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A esta hora vamos a ir nosotros de una vez con el devocional para hoy, antes de que ustedes salgan de casa, antes, por supuesto,

0: sobre todo, y para que hagamos crecer nuestra vida espiritual a través de la tecnología, aprovechar estas tecnologías para nosotros crecer también de manera espiritual. Vamos de una vez con el devocional para hoy en este desayuno a través de Radio
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acercó a él. Es interesante notar que entre una multitud de personas enfermas, Jesús fue directamente hacia aquel hombre. No esperó

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1: El Señor nos ama tanto que siempre ofrece lo mejor para nuestra vida, sin importar la circunstancia en la que nos encontremos o la situación que enfrentemos, podemos estar convencidos de que nuestro Padre Celestial nos dará siempre lo mejor. Somos nosotros los que, en ocasiones, rechazamos lo que nos ofrece. Creemos saber lo que es mejor para nuestra vida y no aceptamos las bendiciones que había preparado de antemano para cada uno de nosotros. Es importante destacar que no existe ningún pasaje en la Biblia que declare que la vida del cristiano sea fácil. Así que si alguien le asegura que la vida de los creyentes es fácil, es porque quizás no ha leído la Biblia o porque no ha comprendido lo que significa seguir a Cristo. Vivimos en un mundo de conflicto, en donde el reino de Dios se opone al reino de Satanás. Y como resultado de ese enfrentamiento es que vivimos en un mundo que, a pesar de haber sido hermoso, en el momento en que Dios lo creó, ahora ha venido a ser un mundo corrompido. ¿Cómo podemos aprender a vivir en santidad y pureza en un mundo tan corrompido como el nuestro? Pues es precisamente de este tema que deseo hablar en el mensaje de hoy. El apóstol Pablo responde a esta pregunta, pues los cristianos que vivían en la ciudad de Corintios tenían la misma duda. Enfrentaban el mismo problema que vivimos en la actualidad. Vivían en una sociedad que estaba espiritual y moralmente muerta. Leamos lo que Pablo les dice a los creyentes que vivían en esa ciudad en 2 Corintios 6, versículo 14 hasta versículo primero del capítulo 7. No os unáis en yugo desigual con los incrédulos, porque ¿qué compañerismo tiene la justicia con la injusticia? ¿Y qué comunión la luz con las tinieblas? ¿Y qué concordia Cristo con Belial? ¿O qué parte el creyente con el incrédulo? ¿Y qué acuerdo hay entre el templo de Dios y los ídolos? Porque vosotros sois templo del Dios viviente, como Dios dijo, habitaré y andaré entre ellos y seré su Dios y ellos serán mi pueblo. Por lo cual salid de en medio de ellos y apartaos, dice el Señor, y no toquéis lo inmundo, y yo os recibiré, y seré para vosotros por padre y vosotros me seréis hijos e hijas, dice el Señor Todopoderoso. Así que, amados, puesto que tenemos tales promesas, limpiémonos de toda contaminación de carne y de espíritu, perfeccionando la santidad en el temor de Dios. Pablo nos da tres principios que debemos tener en cuenta si en verdad deseamos vivir en pureza. El primero de estos principios es que los creyentes deben reconocer que su naturaleza es diferente a la que poseen los que viven sin Cristo. Es decir, nos estamos refiriendo al mundo que nos rodea, a las personas que viven perdidas y alejadas de Dios, pues no han recibido a Jesús como su Salvador personal. Desde el momento en que aceptamos a Jesucristo como nuestro Señor y Salvador, vino a morar en nuestra vida y nos dio una nueva naturaleza que antes no poseíamos. Es por eso que espera que vivamos de una manera diferente a la que los demás lo hacen. Tenemos que ser diferentes en nuestra manera de hablar, de pensar y de actuar. Esta es la razón por la que el apóstol nos exhorta a que no nos unamos en yugo desigual con los incrédulos. Si nos unimos en yugo desigual con otros, sufriremos graves consecuencias. Al advertirnos que no deberíamos unirnos en yugo desigual con los gentiles, nos declara que los creyentes no deberían unirse en matrimonio con aquellos que no comparten su misma fe. Y sé que algunos pueden pensar que ese principio no se aplica a su vida, pues se han casado, enamorado, sin importar las creencias de su cónyuge. Saben que esto no va de acuerdo con las enseñanzas de Dios, ni con los planes que ha trazado para la vida de sus hijos, pero de igual manera decidieron casarse con esa persona sabiendo que no era cristiana. Creen que si oran lo suficiente, esa persona que tanto aman puede llegar a tener una relación personal con Jesús. Y es cierto, puede que en el futuro, por la misericordia de Dios, esa persona pueda tener un encuentro con Cristo, pero esto no significa que es el camino que desea que tomemos. No deseo que algunos se confundan con mis palabras. Esto no significa que Dios le esté diciendo que debe divorciarse si su cónyuge no es cristiano. Esta es una advertencia que debemos tener en cuenta antes de contraer matrimonio. Pablo sencillamente nos advierte de no dar un paso tan importante en nuestra vida sin antes considerar la relación personal que esa persona tiene con Dios. Si uno de los cónyuges sirve a Dios y el otro sirve a Satanás, no podrán ponerse de acuerdo en muchos aspectos de su vida. Cada uno tendrá una perspectiva diferente en relación con la vida eterna y no podrán avanzar en la misma dirección. Este es un principio bíblico que no debe ser limitado solo al matrimonio, sino que debemos aplicarlo a todas las áreas de nuestra vida. No debemos asociarnos con una persona que no es creyente para comenzar un negocio. Puede que este individuo tenga una vida que nos parezca intachable, pero aún así no debemos hacer esto, pues no es la voluntad de nuestro Padre Celestial. Si Dios nos da una advertencia, no solo

miembro de una organización que no reconoce el lugar que el Señor debe tener. Si solo desean reconocerlo como un maestro o un profeta más y no como el Hijo de Dios, entonces nosotros tampoco debemos sostener dicha organización. Si en verdad hemos nacido de nuevo, no debemos unirnos en yugo desigual con los incrédulos. Ahora seguimos al Dios verdadero y nuestros valores son diferentes a los que otros siguen. No vivimos para satisfacer nuestros deseos, sino para agradar a nuestro Señor y Salvador Jesucristo. Así que el primer paso que debemos dar para mantener un estilo de vida puro es reconocer que poseemos una naturaleza nueva y que la misma es diferente a la que tienen los que aún viven lejos de Jesucristo. El segundo paso que debemos tomar en relación con este asunto es ser sabios al entablar nuestras relaciones personales. Leamos lo que nos declara en 2 de Corintios 6, versículo 17 y 18. Por lo cual, salid de en medio de ellos y apartaos, dice el Señor, y no toquéis lo inmundo, y yo os recibiré. Y seré para vosotros por padre, y vosotros me seréis hijos e hijas, dice el Señor Todopoderoso. Esta es una declaración bastante fuerte, pues nos dice que no debemos asociarnos con aquellos que viven lejos de su voluntad. Sabe que no podemos mezclarnos con los incrédulos, pues esto podría incitarnos a vivir de la manera que ellos lo hacen. Y al hacer esto, no estaríamos conduciéndonos como hijos de Dios. Es por eso que debemos ser sabios al entablar nuestras amistades. No les digo que no tengamos amigos, pues todo ser humano necesita relacionarse con otras personas a diferentes niveles de su vida. Más bien lo que digo es que seamos sabios al escoger las personas con las que nos relacionamos. Y creo que Pablo nos declara este principio bíblico para que podamos reconocer que debemos relacionarnos personalmente solo con aquellos que ya tienen una relación personal con Cristo y que viven de acuerdo a los principios de la Biblia. Si somos obedientes a su palabra y no nos unimos en yugo desigual con los incrédulos, el Señor promete caminar a nuestro lado a cada instante de nuestra vida. Nos dice que morará en nosotros y que seremos sus hijos. Esta es la razón por la que no debemos tratar de vivir agradando a Dios y al mismo tiempo complacer al mundo que nos rodea. Recuerden que no podemos servir a dos señores al mismo tiempo. La manera en la que Pablo expresa esta enseñanza nos da la idea de que es algo que debemos hacer inmediatamente, pues es de gran importancia. Y debemos destacar que esta enseñanza no viene del apóstol Pablo, sino que es un principio bíblico que el Señor nos ha dado en su palabra. Sé que algunos piensan que esto no se aplica a sus vidas, pues tienen amigos cercanos que no son cristianos y con los cuales han mantenido una relación personal durante mucho tiempo. Bueno, esto es algo que usted tiene que decidir con Dios. No es una decisión que yo personalmente le estoy sugiriendo que debe tomar. Solamente le digo que debe detenerse y analizar este principio, el cual nos enseña que si deseamos vivir con pureza en este mundo corrompido y sucio, debemos tener cuidado al entablar relaciones con aquellos que no son creyentes. Y si usted se ha asociado con una persona así y no puede hacer nada por el momento para romper esa unión, estoy convencido de que el Señor le ayudará para que pueda testificar en el lugar donde se encuentra de tal manera que aquellos que le rodean puedan llegar a conocer a Cristo. Nuestro Padre Celestial sabe que no es fácil vivir con pureza en un mundo corrompido. Él entiende lo que tenemos que enfrentar para mantenernos puros, pero es nuestra obligación no contaminarnos con la corrupción que nos rodea. Y creo que como hijos de Dios no deberíamos participar en muchas de las actividades que algunos creyentes practican. Puede que parezca algo inofensivo, pero si esto no va de acuerdo con el estilo de vida que el Señor nos ha dado, no tenemos por qué practicarlo. Tenemos que ser cuidadosos con las amistades que escogemos,
con las

0: organizaciones con las que nos asociamos y con la persona que contraeremos matrimonio. Recuerden las palabras de Pablo: la luz y las tinieblas no pueden mezclarse. No podemos unirnos en yugo desigual con los incrédulos, pues el estilo de vida de esas personas no tiene nada que ver con el que hemos recibido del Señor. Es por eso que debemos alejarnos de todo lo que no sea de su agrado. Podemos estar convencidos de que al alejarnos de aquellas amistades que no son cristianas, nos acercamos más a Dios. Puede que al hacer esto nuestro círculo de amigos disminuya, pero sabemos que Jesucristo es el mejor amigo que una persona pueda llegar a tener, y no solo es nuestro amigo, sino que este pasaje de la Biblia nos declara que podremos contar con Él como nuestro Padre Celestial. Así que podemos afirmar que como poseemos una nueva naturaleza desde el día en que recibimos a Jesucristo como nuestro Salvador personal y hemos venido a ser sus hijos, el mundo se mueve en dirección opuesta al rumbo que nosotros llevamos. Como nuestras creencias no van de acuerdo con las suyas y tenemos una perspectiva de la vida completamente diferente, pues le damos importancia a lo que tiene valor eterno y no a lo temporal. No podemos tener una relación personal o con una persona u organización que no sea cristiana. Esto no significa que no debemos tener contacto con los incrédulos. No es esto lo que Pablo nos enseña en el pasaje que leímos hace algunos instantes. De hecho, podemos afirmar que no existe ningún texto de la Biblia que nos indique que tenemos que aislarnos del mundo. Si hacemos esto, ¿cómo podríamos cumplir con la gran comisión que Jesucristo nos ha dado de ir a todo el mundo, predicando el Evangelio a toda criatura? ¿Cómo podríamos hacer discípulos si nos alejamos por completo de los que viven lejos de Dios? Es precisamente al acercarnos a los perdidos que tendremos oportunidad de testificarles de Jesucristo. Pero para lograr esto tenemos que mantenernos firmes en nuestra fe. No podemos relacionarnos tanto con una persona incrédula al punto de comenzar a copiar su estilo de vida, pues al hacer esto, no solo no los ganaremos para Cristo, sino que nuestro testimonio se verá dañado. Así que, para que podamos vivir con pureza en un mundo corrompido, lo primero que debemos hacer es recordar que poseemos una naturaleza nueva, la cual recibimos en el momento en que reconocimos a Jesucristo como nuestro Salvador personal. En segundo lugar, debemos ser sabios al entablar relaciones personales con otros. Y en tercer lugar, debemos asumir nuestra responsabilidad al lidiar con los pecados en nuestra vida. ¿Cómo podemos lograr esto? Lo primero que debemos hacer es limpiarnos de todo pecado que haya en nuestra vida. Si deseamos vivir limpios ante Dios, debemos venir ante su presencia cada día para confesar nuestras faltas y desobediencias. Es cierto que promete perdonar nuestros pecados, pero nos dice que para que esto suceda, debemos confesarlos ante Él. Tenemos que ser responsables para lidiar cada día con esas acciones y actitudes que no han sido del agrado del Señor. Al confesar nuestros pecados, nos ponemos de acuerdo con Dios de que aquello que hemos hecho o dicho es una desobediencia y que no es de su agrado. Y al arrepentirnos reconocemos que un cambio debe ocurrir en nuestra vida. Ya no deseamos continuar haciendo esto, pues nos hemos dado cuenta de que no va de acuerdo con el estilo de vida que el Señor nos ha dado. Es un cambio de pensar y de actitud que está basado en que nos hemos puesto de acuerdo con Dios de que ese pecado no debe ser parte de nuestra vida. Así que no solo debemos confesar nuestros pecados, sino que también debemos arrepentirnos. Casi siempre hacemos énfasis en el primer punto, pero no hablamos mucho del arrepentimiento. Pero es nuestra responsabilidad alejarnos de todo aquello que no sea del agrado de nuestro Señor. Si en verdad deseamos vivir con pureza en un mundo corrompido, debemos ser lo suficientemente responsables para lidiar cada día con nuestras faltas y pecados. Y esto es algo que podemos hacer por medio de la confesión y el arrepentimiento. ¿Cómo podemos entonces vivir con pureza en un mundo corrompido? Tenemos que reconocer que poseemos una nueva naturaleza. Debemos ser sabios al entablar nuestras relaciones. Y por último, debemos ser lo suficientemente responsables para lidiar con nuestros pecados cada día. No es algo que hacemos para ser salvos o para continuar siendo salvos, sino que es más bien la consecuencia de nuestra salvación. No es esta la forma en la que llegamos a ser hijos de Dios, sino que vivimos en santidad, porque ya hemos venido a ser sus hijos e hijas. Oremos para que el Señor nos ayude a vivir de esta manera a cada instante de nuestra vida. Padre, te amamos, te alabamos y te agradecemos por no habernos dicho que solo debemos vivir de la mejor manera que podamos hacerlo, sino que nos has dado indicaciones específicas de lo que esperas de cada uno de tus hijos. Guíanos para que podamos cada día examinarnos y así determinar todo aquello que no debe ser parte de nuestra vida. Permite que podamos dedicar tiempo para confesar nuestras faltas y desobediencias ante ti y que podamos también arrepentirnos de ellas. Permite que podamos aplicar estos principios a nuestra vida para que otros también puedan llegar a conocerte por medio de nuestro testimonio. Ayúdanos a vivir con pureza en este mundo corrompido. Todo esto te lo pedimos en el nombre de tu Hijo amado Jesucristo. Amén.
1: Gracias por escuchar En Contacto, el Ministerio de Enseñanza Bíblica del Dr. Charles Stanley. ¿Escogería usted voluntariamente sufrir? Estoy seguro que no, pero muchas veces, sin buscarlo, nos vemos en medio del dolor y el sufrimiento. 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
1: Si usted está atravesando una tormenta de sufrimiento, un accidente, una enfermedad inesperada, le invito a que escuche a continuación la edición para hoy de Un Momento con Charles Stanley.
0: Cuando una persona decide pecar contra Dios, está eligiendo sufrir. Quizás usted diga, no, yo nunca quise sufrir. Puede ser que no pensaba estar eligiendo el sufrir, pero cuando una persona decide pecar contra Dios, tiene que enfrentar las consecuencias. A lo mejor usted dice, yo he pecado contra Dios y no he sufrido. Eso es lo que usted cree, pero está sufriendo. En primer lugar, está sufriendo el alejamiento de Dios. El pecado nos separa de nuestros seres queridos. Todos terminan sufriendo por sus hechos. ¿Cómo les ha hecho sufrir? Por su egoísmo, su orgullo. ¿Y qué pasa después? Las personas se distancian. Y cada vez que uno pierde un ser querido, viene el sufrimiento y el sentimiento de culpa. Amable oyente, la persona que está viviendo en pecado está cegada por el pecado y no se da cuenta del sufrimiento que está ocasionando a su alrededor. Tampoco se da cuenta de las bendiciones de Dios que se está perdiendo. Mire, Dios tiene un plan perfecto para su vida, un plan lleno de bendición, de paz, de prosperidad y gozo. Va a llegar el momento en que usted se dé cuenta de cuánto ha perdido por hacer todo a su manera y entonces va a sufrir.
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0: nadie en mis redes. Hablaré solamente y exclusivamente de Jesús, el que vive y reina por los siglos de los siglos. Amén.
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1: El Señor, por eso ofrecemos. Aleluya, ese tiempo para ti.

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Saben que la historia relata uno de los incidentes históricos más conocidos, inclusive llevado al cine, de alguien que se transforma en un embustero, un impostor de por vida, Jacob. Él le roba, le compra, del punto de vista que se lo mire, se apropia de una bendición que no es la de él. El padre está ciego por morir, tiene que darle la bendición a su hijo mayor. Al hijo mayor mucho no le importa esa bendición. Es como una herencia espiritual, mucho más importante que el dinero. Es el legado. La herencia, como digo siempre, es lo que uno le deja a alguien. El legado es lo que uno deja en alguien. Y este hombre está por dejar un legado a su hijo mayor. Su hijo mayor no le importa demasiado y a cambio de un guisado le cambia la primogenitura, la bendición a su hermano. Su hermano, en sociedad con su madre, engañan a su padre, se hace pasar por su hermano y se queda con algo que no es de él. A partir de allí, la vida de Jacob no va a mejorar, se va a transformar en un caos, en una maldición. Tendrá que escapar de un sitio a otro. Así le irá con su presunto suegro, tendrá que trabajar 7 años por la mujer que él ama, para luego enterarse que no se casó con la mujer que ama, sino que embriagado, presuntamente borracho, le dieron a la hermana. Y ahora tiene que trabajar 7 años más por la mujer de sus sueños. También le toca un suegro que es mucho más embustero que él. Yo creo que después de 14 años de trabajar por la mujer de su vida, le dice a su suegro: quiero ver con quién me voy a casar. Eres capaz de darme tu hijo ahora. Así que tiene que empezar a correr, son muchos años. Y su hermano, el que se sintió engañado, el que luego reflexiona y dice: no debía haberle dado la primogenitura a este sinvergüenza, un día quiere reencontrarse con él, lo empieza a buscar, hasta que finalmente le avisan a Jacob que su hermano finalmente ha dado con él. Han pasado muchos años de escapar, de andar de un sitio para otro, y finalmente se le acaba la larga espera y la travesía a Jacob. Falta solo un día para el inevitable encuentro con su hermano. Engañar a su hermano le pareció algo magnífico hace varios años. Pero ahora, ¿cómo enfrentas a tu hermano después de haberte hecho pasar por él, haberle mentido a tu padre ciego y robarle lo que le pertenecía a su hermano por de nacimiento? Los mensajeros le dicen a Jacob: tu hermano ya está cerca, así que se acabó tu suerte. Le dice lo siguiente: vinimos a tu hermano Esaú y él viene a recibirte. Estoy leyendo Génesis 32:6. Y vienen 400 hombres con él, 400. Entonces Jacob tuvo gran miedo y se angustió, y distribuyó el pueblo que tenía consigo, la familia, las vacas, las ovejas, los camellos, en 2 campamentos. Dijo: si viene a este campamento mi hermano, yo voy a poder quizás estar en este y tenga suerte, fortuna, y me pueda escapar. O al revés, si viene a este, quizás puedo escapar a este. Dijo: no me voy a poder escapar con toda la familia, así que la dividió en 2. Y dijo: si viene Esaú contra uno y lo ataca, el otro campamento va a escapar. Que Dios sea providente de que yo esté en el campamento correcto, ¿no? El que pueda escapar. 400 hombres sonaba como un ejército para Jacob. Esaú no viene, no tiene en mente una reunión familiar, sino que quiere venganza. Quiere acabar con su hermano. Y Jacob lo sabe, así que no podía huir. Si uno va a lo topográfico del asunto, descubre que detrás de donde Jacob está acampando hay un risco, un despeñadero, y él no puede escapar. Si va para adelante, su hermano está allí. Así que llegó a una encrucijada en la vida donde él necesita enfrentar lo que tantos años estuvo huyendo. Los patrones de engaño, de fraude que marcaron a Jacob gran parte de su vida: engañar a su padre, tener que trabajar 14 años por una mujer, le cambiaron el salario 7 veces. Tenían harto a Jacob. Jacob dijo: enfrento esto y se termina de una buena vez. Ahora, lo que Jacob tenía hasta este punto, por alguna razón, por eso pudo sobrevivir, era el favor de Dios. En el servicio pasado yo me dediqué a hablar de lo que es tener favor de Dios, que es tener cielos abiertos, que las cosas te vayan bien. El favor de Dios es decir: voy a fabricar determinada cosa y tienes favor para que eso funcione, para que te puedas capitalizar, para que te vaya bien. El no tener el favor de Dios es exactamente todo lo contrario. Es aquello que dicen: compro una cafetera y está rota, me subo al auto, me sale malo, me compré una esposa, me sale mala también, no me funciona nada. Hay gente que dice: todo lo que hago, lo que toco, lo empeoro, las relaciones que comienzo las arruino, no tengo el favor de Dios. Por eso es necesario tener el favor de Dios. Lo que estaba reteniendo la bendición de Jacob es otra cosa: es que él no tenía la bendición de la gente,
Y esto es un problema que no es menor. Yo conozco mucha gente talentosa a la cual Dios quiere bendecir, hacen las cosas bien para con el Señor, pero por alguna curiosa razón no tienen favor para con los negocios, para con lo que tiene que ver con lo horizontal, con la relación con los demás. ¿Te ha pasado de conocer empresarios, hombres de negocios, artistas inclusive, que cuando los conoces personalmente su personalidad deja mucho que desear? Son agrios, amargos, no te miran a los ojos, contestan mal. Y aunque tuvieron favor en términos de fama, de dinero, de cierta fortuna, no tienen el favor para con la gente, no contactan, no conectan. Que si uno dice, ve y apagas incendio, va y le echa gasolina y te hace peor la catástrofe. Son los que no ayudan con el arca, pero colaboran con el diluvio. Son gente bélica, gente que ya como hablan cae mal. ¿Qué pasó? O chasquean los dedos, tiene una forma de hacer que el otro se pone mal e inmediatamente levanta las defensas. Jacob, puedo imaginármelo así, que no tenía el favor de la gente, que se puede tener el favor de Dios y no el de la gente. Y eso bloqueaba las bendiciones de Jacob, porque él estaba familiarizado con la bendición de Dios, pero no con la bendición del hombre. Y la Biblia narra que él dice, Jacob, tengo vacas, asnos, ovejas, siervos, siervas, y envío a decírselo a Esaú para hallar favor en sus ojos. O sea, recibir el favor de otros es una bendición, porque por más que digamos, si Dios es conmigo, ¿quién contra mí? No significa que estemos libres de tener oposición de la gente. Necesitamos el favor de Dios y el favor de la gente. La Biblia narra que Jesús crecía en sabiduría y en estatura y en favor para con Dios y con los hombres. Esto no es agradar a todo el mundo, ¿eh? Esto no es decirle a la gente obsecuentemente lo que la gente quiere oír. Significa que vas por la vida y si vas a hacer un negocio cuando tus gerentes, tus empleados no lo pueden concretar, con que vayas tú, concretas el negocio. Cuando dices una palabra, lo que no se podía cerrar se cierra. Produces tranquilidad en la otra gente. Es algo que necesitamos, es el poder de bendecir. ¿Cuántos políticos necesitarían escuchar esto en nuestros países? El que acapara el grano, el pueblo lo va a maldecir. Pero el que lo vende o lo da, tendrá la bendición del pueblo, de la gente. ¿Cuál es la idea? Que si quiero ser bendecido, tengo que desarrollar un estilo de vida que bendiga a otros. Y te bendeciré y engrandeceré tu nombre, Abraham, y serás bendición. Bendeciré a los que te bendigan, maldeciré a los que te maldigan, pero yo voy a hacer que seas un canal de bendición. Que donde vayas dejes bendición. Alguien que tiene el favor de Dios, lleva el favor de Dios donde se mueve. De pronto dice, mira, esto estaba quebrado y andaba mal, pero desde que llegaste tú, todo empezó a irme bien. Se lo dice el suegro, Labán se lo dice a Jacob. Le dice en una ocasión, mira, yo no sé quién es tu Dios, ni en qué crees. Lo que sí sé es que desde que estás aquí, todo me va bien. Y el yerno le dice, cierto, poco tenías cuando yo llegué, pero la bendición llegó a partir de que yo estoy acá. Eso hace alguien que trae bendición, trae los cielos abiertos a donde va. No importa si barres y cortas la grama o si eres ingeniero. La sirvienta de Naamán era la que le lavaba las truzas a Naamán, y cuando le estaba lavando los calzones dice, hay sangre acá y también en la camiseta, y le dice a la señora, señora de la casa, su esposo tiene lepra, yo conozco un profeta que puede orar por su esposo. Y el general, el comandante en jefe de los ejércitos del rey de Siria, es sanado de la lepra por una mujer asignada donde Dios la puso, que abrió los cielos donde la casa donde trabajaba. Así que no importa qué es lo que hagas, los designios de un país, el futuro de una nación, nunca jamás la decidirá la Casa Blanca, la va a decidir la gente que abre los cielos sobre la nación, la gente que trae bendición, la gente que sazona, que permea la sociedad. Alguien tiene que decir amén si me están escuchando, ¿sí o no? Eso es maravilloso. Nosotros somos agentes de bendición, y te bendeciré y serás de bendición. No sé si ustedes se acuerdan una historia fascinante que es verídica. Ustedes están coinciden conmigo que Dios hizo todo animal de la creación, ¿no es cierto? Y que todo lo que hizo Dios le pareció bueno, ¿sí o no? Pueden echar una mirada hacia alrededor y decir, ¿te estás seguro que hizo todo bueno? Hay alguno que dice, ¿en serio Dios te hizo? Sí. Hay alguien, un famoso autor llamado Joe Kirkwood, que le llegó una plaga de ratones a su casa, de ratas.
y estaba loco, porque la casa era nueva, pero había como una suerte de cañerías que pasaban por abajo, que le trajo a todos estos rumiantes ahí, a todas estas ratas, que de noche le escuchaba los ruiditos. Se ponía loco, así que llenó de veneno, trajo plaguicidas, y las ratas con el veneno engordaban más. Le agradecía.

probar la bendición y dijo: señores ratones, yo no sé por qué cuerno Dios los creó ni para qué, pero estoy seguro que no para estar en mi casa. Así que yo los bendigo para que cumplan el propósito para el cual fueron creados, que no sé cuál es, y los libero para que se vayan a su hábitat natural. Dice que al día siguiente se han venido todas las ratas porque las bendijo. Las libero para que... O sea, Dios no las pudo haber creado para que estén en mi casa. Las creó para otra cosa, que no sé cuál es, pero estoy seguro que acá no es. Así que las bendijo y dice, a partir de la bendición desaparecieron las ratas de casa. Yo dije, qué principio espiritual maravilloso, piensen. ¿No ha caído gente a tu casa así con... Te quiero contar un chisme. Vieja chismosa, maldita, al infierno. No. Te bendigo para que con tu lengua partida, con tu lengua bífida, quién sabe por qué te ha sido dada así, vayas a tu hábitat natural. ¿No está maravilloso? Es maravilloso, sí. Deberíamos hacerlo con las cucarachas. Deberíamos hacerlo con la gente tóxica. Te bendigo para que vayas a toxificar algún ecosistema. Porque a veces nosotros queremos cambiar a la persona y su esencia ya es así. Su esencia no va a cambiar a menos que Dios haga una intervención divina y una transfusión de sangre y de cerebro. Pero si no, hay gente que no va a cambiar y uno las maldice y es peor todavía. Uno tiene que bendecirla, decirle: te bendigo para que te vayas. Por eso cuando alguien dice: me voy de aquí, no siento paz, sí, bendícelo, Padre, abre los caminos, llévalo, víngalo, Señor, mándalo. No, hago así porque se me acalambró el pie. Mándalo. Hay que ayudarle para que vayan a su hábitat natural. Es verdad, es un principio bíblico. Bendecir. Yo bendigo a todo el mundo. Yo nunca digo: ah, te lo maldigo. Te bendigo. Y la bendición es la que nos trae bendición a nosotros también. Es la ley natural de la siembra y la cosecha. Quien cosecha gracia, quien siembra gracia, cosechará gracia. Esto es así. El que va por la vida sembrando justicia, ¿qué va a cosechar? Justicia. Cuando se equivoque, no lo van a perdonar. Su cabeza va a rodar por la arena porque anduvo condenando a todo el mundo. El que siembra gracia, aquel que recibió gracia se acuerda. ¿Recuerdan cuando Jesús cuenta la parábola de aquel hombre que debía una fortuna y le perdonan la deuda y sin embargo sale él y ahorca a otro que le debía a él? Y el Señor dice: pero si se fue dada tanta gracia, ¿cómo es que te pones tan justo con los demás? Y así somos, ¿eh? Y miren que me estoy incluyendo en forma de autocrítica. Así somos. Un día pasamos por las puertas de la gracia agradecidos que Dios nos miró, que nos dio la oportunidad a simples pecadores de cambiar, y después nos ponemos a administrar las puertas de la gracia para que no entre cualquier chusma. Entonces nos olvidamos de bendecir y no recibimos favor de la gente y las cosas nos empiezan a ir mal. Ahora Jacob tiene 24 horas o 12 horas, quizás menos de 24, 12, 14, porque al día siguiente se va a encontrar con su hermano que lo va a asesinar. Y mientras que él espera el encuentro con su hermano, clama a Dios, y en un momento viene un ángel y comienza un combate. Allí algunos teólogos dicen que el ángel peleó cuerpo a cuerpo con él. Yo no lo creo, porque el ángel con un dedo lo habría liquidado al pobre Jacob. Yo creo que debatieron. La traducción es que discutieron toda la noche, porque Jacob es un gran negociador, es un discutidor nato. Así que puedo imaginarme cómo pasó la noche con el ángel. El ángel dice: ¿qué quieres? Y Jacob dice: ¿cómo que quiero? A mí me va mal en la vida, mira cómo me va. Mi madre Rebeca fue la que me trajo hasta acá. Ella me dijo: vamos a engañar al viejo. Porque yo nunca hubiese pensado quitarle la primogenitura a mi hermano, pero mier, yo vengo de la familia de mamá. ¡Ay, qué terrible que eran, embusteros! Y entonces me hizo disfrazar para que mi papá me confundiera. Yo creo que se pasa 3 horas culpando a la vieja. Y el ángel dice: déjame ir, me tengo que ir, yo no vengo acá a discutir, no tengo autoridad para discutir contigo. No, no, no, no, mi vieja tiene la culpa. Si no fuera por la vieja. Hasta que finalmente el ángel le dice: ¿qué es lo que quieres que te diga? Y empieza a decir: no, ¿y sabes qué? Mi suegro la empeoró. Mi suegro Labán. 7 años me hizo el condenado trabajar por la mujer de mis sueños. El día de la boda aparece esta con un tul y yo creo que es mi novia, la mujer que amo.

paso la noche de bodas bailando con la más fea. Vamos al Israelín, pasamos una noche y a la mañana cuando me despierto se saca y no tenía diente, era la hermana, la fea. Voy a reclamarle al suegro y me dice, ahora trabaja 7 años más si quieres que te dé a la otra, Raquel. Un embustero, ¿cómo quieres que yo sea bendecido así? Y empieza a culpar al suegro 3, 4 horas más. Y el ángel dice, déjame, no te dejo. ¿Sabes cuál es mi problema? Le dice Jacob, yo ya está amaneciendo. Dice, yo te voy a decir, el problema es mi hermano. Porque yo no se la robé la primogenitura, me la vendió. Así que si a él no le interesaba, ¿por qué yo soy culpable? Ahora soy el embustero. Si él me la vendió la primogenitura. Así que se pasa la noche culpando a los suegros, a la vieja, a la madre, al hermano. Y finalmente, cuando ya raya el alba, dice la escritura, el ángel se cansa. Le dice, déjame. ¿Cómo te llamas? Más vale que el ángel sabe con quién está. Pero le pregunta para ver si Jacob dice la respuesta correcta. ¿Cómo te llamas? Y Jacob responde, usurpador, engañador, embustero. Eso significaba Jacob. Y el ángel dice, hasta que lo dijiste. 8 horas condenado peleando conmigo. ¿Cómo te llamas? Hace falta repetir, sí, engañador, embustero, usurpador. Y no es hasta que Jacob no reconoce su verdadera naturaleza, hasta que no recibe la bendición de Dios, hasta que no dice, yo soy el problema, yo. Basta de culpar a los padres, de que nací hispano, de que justo me tocó la peor parte de México, que allá mi tío era narco, que mi abuela era la cómplice del Chapo, que mi pariente era Pablo Escobar. ¡Basta! Podemos ir por la vida como si fuéramos el producto de circunstancias que nos definieron. No. Hay un momento que uno tiene que mirarse al espejo y decir, este soy yo, embustero, estafador, así soy yo. En algunas cosas soy muy vago, en otras cosas soy holgazán, en otras cosas tengo el carácter torcido. Así soy. Y cuando reconoce su vieja naturaleza, es cuando el ángel le dice de parte de Dios, bueno, no se dirá más tu nombre engañador, sino que ahora te va a cambiar el nombre, se va a llamar Israel. Te vas a llamar Israel porque has luchado con Dios y con los hombres y has vencido. ¿Por qué le cambiaría el nombre a Dios? Porque ahora va a tener favor para con los hombres. Porque no es lo mismo decir, che, voy a hacer un negocio con el estafador aquel, que decir, voy a hacer un negocio con el príncipe de Dios. Ahora es cuando Dios le regala el favor para con los hombres. Ahora, mientras que se desata esta batalla espiritual acá, es cuando su hermano Esaú, el presunto asesino, también cambia su corazón y decide que no va a hacer nada malo contra su hermano. Hay un momento donde tu naturaleza cambia y en la esfera espiritual todo cambia, te empieza a ir bien. Alguien aquí tiene que tener la necesidad de que las cosas le vayan bien. ¿Te gustaría terminar bien el año, sí o no? Que reconozcas lo que eres delante de Dios y le digas, este soy yo, necesito el favor para con la gente, para que me vaya bien, en lugar de culpar a alguien más. Ese es el secreto para tener la bendición, admitir la naturaleza. Porque el favor de los hombres le había sido retenido por no aceptar la responsabilidad de su propia vida. No fueron mis padres, no fue la crianza, no fue mi esposo. No quiero vivir más como Jacob, yo quiero vivir con la bendición de Dios. No quiero vivir más de migajas de los demás, yo quiero ser un hombre y una mujer bendecida. Quiero tener el favor. No quiero más un espíritu de escasez, que la gente me tenga que dar de caridad de los demás. Yo quiero tener el favor, no más caridad. Hispanos no necesitamos caridad. Los hispanos somos los que movemos la tracción a sangre de este maravilloso país y les aseguro, no necesitamos caridad. Necesitamos el favor de Dios y el favor con los hombres, ¿sí o no? Somos llamados a ejercer influencia en nuestros contactos. La vida no es aislarse y huir. No puedes huir toda la vida, independientemente de si tienes empleo o no tienes empleo, si eres ciudadano, residente o indocumentado. No puedes huir, no se puede huir toda la vida, no se puede escapar toda la vida. Hay un momento donde tu nombre tiene que cambiar, tu apellido tiene que cambiar. Dice, basta, hasta aquí fui, a partir de ahora voy a cambiar. Y tiene favor.
sea lo que sea, sea tu estatus cual sea, sea que te vivas donde vivas, no tiene que ver con el lugar geográfico, con la familia que tengas, si naciste en Beverly Hills o si naciste en una favela en Brasil o en un caserío de México, no importa dónde, o en un rancho. Dios dice que te diga en esta mañana que cuando tu nombre cambia, obtiene favor para con los jueces, para con los oficiales, para con la policía, para con el gobierno, obtiene favor. Yo soy un hombre de favor. Y sé que siempre me va a ir bien. Puede subir Hitler resucitado a gobernar. Yo no tengo problema. Porque yo sé que lo que decidan para los demás a mí no me va a tocar. Porque mi nombre fue cambiado, mi apellido fue transformado. Y eso me da favor. ¿Reciben este favor, sí o no? No hay que huir. La bendición sobrepasa el mantenimiento, la supervivencia. No es cubrir las necesidades, es producirse, mi viejo. Ensanchar, prosperar, mi querida. Eso es ser hispano en este país. Tomar, ensanchar las estacas desde el punto de nacimiento hasta el pleno de la, hasta la plena abundancia. Desde la cuna a la tumba, desde el útero al sepulcro, decir voy a crecer. No sobrevivir. No pagar el mínimo de la tarjeta. No tener para comer, aunque sea para el pan. Aunque sea para pasar el día, para paliar el hambre. No, eso los que no tienen la bendición, los que escapan como Jacob, los que si no tienen que escapar de un matrimonio fallido, tienen que escapar de una relación quebrada, de hijos que no les son agradecidos, de un jefe que los maltrata o de un estatus migratorio. Nosotros no escapamos porque nuestro contentamiento, nuestra felicidad no depende de nuestra cuenta bancaria. No depende de cómo estemos aquí, depende del Señor. Nuestro reino es superior al país donde nos toca bendecir y vivir. Entonces, somos bendecidos, nos ensanchamos, nos multiplicamos. ¿Están recibiendo esto conmigo, sí o no? Y Dios nos devuelve la dignidad. Bendición no es no correr ningún riesgo. Bendición no es quedarnos en un lugar y resistir. Es florecer, es crecer. Daniel pasó de sobrevivir a la abundancia. Dice la palabra, por cuanto fue hallado en él mayor espíritu. ¡Qué lindo! Mayor espíritu. Por cuanto en Daniel hubo mayor espíritu, el nombre dijo, Dios está con él. Influyó, bendijo, afectó, viralizó. ¡Qué lindo! Mayor espíritu. Miren qué lindo que están todos asustados en donde trabajo. ¿Viste lo que pasó con las elecciones? Y en ti hay un mayor espíritu. Tranquilo, tranquilo. Tengo conexiones. ¿Conoces a los Trump? No, conozco al que lo puso Trump ahí. ¿No es maravilloso? Mayor espíritu. Mayor espíritu. Llegar a, una sala contigua a la terapia intensiva o los cuidados intensivos, están todos desesperados. Ay, viste lo que dijo el médico, el padre. Tranquilo. Dios está al control. Aunque por dentro tengas temor, pero proclamas bendición. Dios está al control, todo va a estar bien. La Biblia no dice que Él te dio unas gotas de agua, Él dice que van a correr ríos de agua viva. Y ríos en el original griego significa potamos, que significa libre de gérmenes, agua potable para beber. David dijo, mi copa está rebosando, no es un expreso, un cafecito, está rebosando. A donde voy, mojo. A donde voy soy de bendición. El alma generosa será prosperada y el que se saciare será saciado. Empiezas a tener fama de bendecidor, no de manipulador como Jacob. Tú puedes escoger hoy otro nombre y decir, no. Yo soy un bendecidor. Yo lo he dicho tantas veces, que un apellido no te defina, que tus padres no te definan, que lo que te dijeron los maestros no te definan. Uno tiene que abrirse camino en la vida sabiendo que Dios es el que nos define. Tú vas a ser llamado Israel. Y a partir de que Dios le cambia el nombre, Él tiene el favor para con los hombres. Porque la historia dice que luego se encuentra con el hermano y este va todo temeroso y el hermano dice, dame un abrazo. Dame un abrazo de oso, rompe costilla, y le da un abrazo al hermano. Y este dice, ¿qué pasó? Que te cambió el nombre, menso, te cambió el nombre del Señor. Yo venía a matar a un engañador y justo anoche me vengo a enterar de que ahora eres un príncipe con Dios. No sé qué hiciste, pero algo te cambió la identidad. Cuando cambia la identidad, el que ayer te dijo que no en el crédito te lo da. El juez que te echó te abre las puertas. Alguien tiene que creer y decir, Señor, algo de eso va a ocurrir. ¡Aleluya! Y cambia la historia.
Hay cientos de historias así, milagrosas, a partir de que cambia el favor para con la gente, para con los negocios. Los bienes raíces se pueden caer, el mercado inmobiliario puede caer, pero Dios va a hacer que si vendes casas, sigas vendiendo igual. Que si te dedicas a cualquier cosa que te dicen, no, es lo peor, eso se va a caer. No importa, la bendición de Dios está, el dintel de la sangre de Cristo está sobre tus ventanas, sobre tu puerta. No importa las plagas que sacudan. Alguien tiene que aplaudir. Vamos, vamos, vamos, vamos. Si recibes el favor, dale el mayor aplauso de la historia al Señor de señores, al Rey de reyes. El mayor aplauso, vamos, vamos, vamos, vamos. Si crees que el favor de Dios está,

0: Sí, Señor, queremos buscarte. Queremos estar ahí todos los días. Aleluya. Aleluya. 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
2: En nuestros días, aún muchos que dicen ser creyentes tienen objeciones a que se predique acerca de la eterna seguridad del creyente. ¿Por qué? Porque dicen que esa es una enseñanza peligrosa.
3: Mi amigo, la verdad puede ser dolorosa, pero jamás peligrosa. La mentira es peligrosa. Judas comienza su epístola y la concluye hablando de la seguridad del creyente, porque si así no lo hubiera hecho, lo que él dice entre el principio y final de su carta podría llevar a pensar a muchos que está hablando de creyentes que han perdido su salvación, o sea, apóstatas. Recuerde que un apóstata es alguien que ha recibido la verdad, ha rechazado esa verdad después de haberla tenido y comienza a burlarse de esa verdad y literalmente trata de reemplazar esa verdad con sus propias mentiras. Esa persona nunca ha sido salva. Una persona nacida de nuevo, nacida dos veces, nunca puede perder su salvación. No porque se aferre a Dios, sino porque Dios la sostiene en sus manos.
2: El apóstol Judas, en su epístola, nos habla del insondable y a veces hasta incomprensible amor de Dios y declara enfáticamente que Dios nos ama y que estamos absolutamente seguros en el sublime amor de Dios. Bienvenidos al programa de hoy. Mi nombre es Irving Ravelo. En esta ocasión, el doctor Adrián Rogers, en la voz del pastor Lenín de Llanón, nos ofrece la primera parte de su estudio, La Seguridad Bendita.
3: Con el mensaje de hoy llegamos a los versos 24 y 25 de la epístola de Judas. El apóstol finaliza su carta con una nota de alabanza. En realidad es una gran doxología. Y aquel que es poderoso para guardaros sin caída y presentaros sin mancha delante de su gloria con gran alegría, al único y sabio Dios nuestro Salvador sea gloria y majestad, imperio y potencia, ahora y por todos los siglos. Amén. Vivir en un estado de desesperación es la cosa más triste del mundo. Por el contrario, la esperanza no solo es una hermosa palabra, sino que cuando se tiene esperanza, se vive la más hermosa realidad. Permítame ilustrar esto. Viajemos imaginariamente por el Caribe en un crucero de lujo. Todo es magnífico. Sus seres más queridos están con usted. La música es muy agradable. El entretenimiento estupendo, el cielo es completamente azul, la comida exquisita, el océano verde turquesa, está totalmente en calma. Y usted dice, estas son las mejores vacaciones que he tenido en mi vida. De pronto el capitán del crucero, por medio de los altoparlantes, hace el siguiente anuncio. Distinguidos pasajeros, vamos a continuar con nuestro entretenimiento y nuestro chef ha prometido ricas sorpresas gastronómicas. Todos nosotros haremos hasta lo imposible para que ustedes estén realmente cómodos y a gusto. Y usted piensa, esto es realmente maravilloso. Pero luego oye al capitán decir, sin embargo, hay un ligero cambio de planes. No vamos a desembarcar en ningún puerto. Nos quedaremos navegando y navegando hasta que se nos agote el combustible y se nos acabe el agua y la comida. Y cuando eso suceda, sencillamente hundiremos el barco. Amigo, le puedo asegurar que ese momento, sin que importe cuán estupendo lo haya estado pasando hasta ese instante, ese crucero por el Caribe perderá automáticamente todo su encanto. El momento que usted sabe que va a estar navegando sin ton ni son, sin llegar a ningún puerto, ya no le importará cuán rica es la comida, o cuán hermosa la música, o cuán divertido el entretenimiento, o cuán límpido el cielo azul, o cuán tranquilas las aguas del mar. Así que el anuncio del capitán en segundos eliminó cualquier gozo que hasta ese momento haya tenido. Se podría decir que el gozo del presente no elimina la realidad de que hay esperanza para el futuro. Veamos esto desde otro ángulo. Suponga que usted está en el hospital, sufre de intensos e insoportables dolores, y viene el doctor y le dice: mi amigo, le tengo buenas noticias. Aunque sus dolores continuarán por un tiempito más y todavía no podrá regresar a casa, la causa de su dolencia ha sido eliminada, y en unos pocos días más estará muy bien. Y desde ese momento será la esperanza la que le anime y le sustente. Ahora escúcheme. Vivimos en un mundo en donde mucha gente no tiene ninguna esperanza. Y no importa cuánto gocen, o cuántas cosas materiales posean, o cuán importantes e influyentes sean, si es que no tienen ninguna esperanza, son las personas más infelices del mundo. Pero si usted experimenta dificultades y pruebas, pero tiene lo que la Biblia llama la bendita esperanza, entonces usted saldrá adelante. Y eso es precisamente lo que Judas nos está dando en estos dos últimos versículos. Hasta ahora Judas ha pintado más bien un cuadro sombrío, pero gracias a Dios que al finalizar su epístola pinta un hermoso arco iris de esperanza sobre la oscura tempestad anterior. Y nos dice que como hijos de Dios podemos tener la bendita esperanza de que lo lograremos. Porque podríamos pensar al leer sobre los apóstatas que han abandonado la fe, que a lo mejor nosotros fracasaremos. Judas nos da tres razones de por qué lo lograremos. Primero, la soberanía de Dios. Judas 24. Y aquel que es poderoso para guardaros sin caída. Aquí el apóstol está hablando de Jesucristo. Y en el verso 25 dice: al único y sabio Dios, nuestro Salvador, sea gloria y majestad, imperio y potencia, ahora y por todos los siglos. Amén. Todo esto hace referencia a la soberanía de Dios. La palabra soberanía no es una palabra que se use con frecuencia en nuestro hablar cotidiano. No nos referimos a ciertas personas como si fueran soberanas. Tal vez se la use en relación con algún rey o reina, pero es una buena palabra que se la usa frecuentemente en el lenguaje bíblico. Ahora, ¿qué significa soberanía en referencia a Dios? Que Él es el rey y es un rey soberano. Es el único sabio Dios. Él puede hacer, pues, lo que quiera hacer. Por eso es Dios. Y todo lo que hace es bueno. Y la razón por la que usted y yo llegaremos a la meta no es porque nosotros podemos hacerlo, sino porque Él lo puede hacer. No es primordialmente nuestra responsabilidad, sino su habilidad para hacerlo. Veamos Efesios 3:20. Y a aquel que es poderoso para hacer todas las cosas mucho más abundantemente de lo que pedimos o entendemos. Mi amigo, de eso es lo que estamos hablando. Hay tantos versículos bíblicos que confirman que Jesús es poderoso para salvar, para asegurar, para cuidar de cada uno de sus hijos, aún en tiempos de pruebas y dificultades. En nuestros días, muchos que dicen ser creyentes tienen objeciones a que se predique acerca de la eterna seguridad del creyente, aunque eso esté claramente explicado en la Biblia. ¿Por qué? Porque dicen que esa es una enseñanza peligrosa. Mi amigo, la verdad puede ser dolorosa, pero jamás peligrosa. La mentira es peligrosa. Judas comienza su epístola y la concluye hablando de la seguridad del creyente, porque si así no lo hubiera hecho, lo que él dice entre el principio y final de su carta podría llevar a pensar a muchos que está hablando de creyentes que han perdido su salvación, o sea, apóstatas. Recuerde que un apóstata es alguien que ha recibido la verdad, ha rechazado esa verdad después de haberla tenido y comienza a burlarse de esa verdad y literalmente trata de reemplazar esa verdad con sus propias mentiras. Esa persona nunca ha sido salva. Una persona nacida de nuevo, nacida dos veces, nunca puede perder su salvación, no porque se aferre a Dios, sino porque Dios la sostiene en sus manos. Veamos una vez más.

Dios le ama tanto como ama a su propio Hijo Jesucristo. ¿Sabe que los apóstoles no entendieron a cabalidad esto? Que Él es poderoso para cuidarnos, para que no caigamos y para presentarnos sin mancha delante de su gloria. Dios hace las cosas de acuerdo a sus propios términos y en la forma en que Él quiere hacerlas. De ninguna manera nuestros pensamientos son como los pensamientos de Dios y nuestros caminos son totalmente diferentes a los caminos de Dios. En el Antiguo Testamento se relata la historia de cómo los israelitas eran mordidos por serpientes en el desierto como parte del juicio de Dios sobre ellos. ¿No cree usted que ellos oraron a Dios pidiéndole la eliminación de esas serpientes? Yo creo que sí. Pero Dios no eliminó a las serpientes. Pero en cambio le ordenó a Moisés el fundir una serpiente de bronce y ponerla en lo alto de una pértiga para que todo el que fuere mordido por una serpiente y mirara a esa serpiente metálica no perdiera la vida. Dios les dio una solución diferente a la que ellos pedían. Y nadie pensó que esa serpiente de bronce era un cuadro de Jesús en la cruz. No faltará quienes burlonamente pregunten, ¿y si Dios es tan poderoso, por qué no elimina al diablo? No, Dios no mata al diablo, pero en cambio puso a su Hijo, el Señor Jesucristo, en una cruz. Escúcheme, el cristianismo no es la sustracción de problemas de la vida, sino que es el aumento del poder para enfrentar esos problemas. Ese gran teólogo que fue San Agustín solía decir, Dios es un círculo infinito cuyo centro está donde quiera y su circunferencia en ninguna. Ahora, ¿qué quiso decir con eso? Que no hay ningún lugar en donde Dios no esté. Y cuando usted está en problemas o dificultades, Dios está ahí en medio de sus problemas con usted para ayudarle a salir de esos problemas o a entenderlos bajo los parámetros de Dios. Busque el Salmo 147, los versos 3 y 4. Él sana a los quebrantados de corazón y venda sus heridas. Él cuenta el número de las estrellas. A todas ellas llama por sus nombres. Recién la ciencia está descubriendo que hay más estrellas en el firmamento que granos de arena de todos los desiertos y todas las playas del mundo juntos. Y Dios llama a cada una de las estrellas por su nombre. ¿No es eso amorosamente extraordinario? Ahora, si Dios es tan poderoso para hacer eso, ¿no cree que Él tiene el poder para cuidarle, ayudarle y protegerle? Lo que Dios quiera hacer, lo hará. No por lo que nosotros somos, sino por quien Él es y por lo que Él ha prometido. Segundo, la seguridad de los santos. Judas 24. Aquel que es poderoso para guardaros sin caída. Cuando hablo de la seguridad del creyente, estoy seguro de que algunas personas me dirán, Pastor Rogers, usted no debería decir a la gente que pueden tener seguridad eterna en el Señor Jesucristo. ¿Así? ¿Y por qué no? Eso es lo que la Biblia enseña. Y me dirán, pero pastor, es peligroso decirle a la gente que tiene seguridad eterna, porque si tienen esa seguridad eterna seguirán pecando porque no pueden perder su salvación. Mi amigo, lo dije antes y ahora lo vuelvo a repetir. La verdad puede ser dolorosa, pero no peligrosa. El error, la mentira, eso sí es peligroso. Como hijos de Dios tenemos la seguridad de nuestra salvación, no porque ya no pequemos, sino porque ya no pecamos habitualmente. No hacemos del pecado, cualquiera que sea, nuestro estilo de vida. Si el pecado es todavía nuestro estilo de vida, significa que habitualmente, en forma cotidiana, en forma práctica, practicamos el pecado. Y eso quiere decir que no soy salvo. Pero si siendo ya miembro de la familia de Dios peco, eso no anula mi condición de hijo de Dios. Permítame ilustrar brevemente este punto. En Lucas 15 tenemos la famosa parábola del hijo pródigo, ese joven rebelde que se fue a un país lejano y dilapidó su herencia. ¿Dejó de ser hijo de su padre debido a su pecado? ¿Dejó de pertenecer a su familia por haberse ido de casa? Permítame hacer este asunto más personal.

0: Donald. Supongamos que usted tiene hijos adolescentes que viven vidas inmorales y están sumidos en el pecado. ¿Dejan por eso de ser sus hijos? Y aunque estén lejos del hogar, ¿han dejado de ser por eso miembros de la familia? Piénselo. Volvamos a Judas 1. Santificados en Dios Padre. Y ahora miremos un momento esas palabras, santificados. Aquí está hablando de creyentes vivos, santificados, o sea, separados para vivir un nuevo estilo de vida, para ser sal y luz sobre la tierra, para que nuestras vidas traigan honor y gloria a Dios, para que siendo miembros de la familia de Dios y aunque estemos en el mundo, no seamos parte del sistema mundano. Mire lo que dice Juan 3, versos 1 y 2. Mirad cuál amor nos ha dado el Padre para que seamos llamados hijos de Dios. Amados, ahora somos hijos de Dios, y aún no se ha manifestado lo que hemos de ser, pero sabemos que cuando Él se manifieste, seremos semejantes a Él, porque le veremos tal como Él es. Y aunque en estos versículos hay extraordinarias verdades y promesas relacionadas con la segunda venida del Señor Jesucristo, sobresale el incomparable, el insondable, el inexplicable amor de Dios por nosotros, sus hijos. El apóstol Juan parecía no encontrar más adjetivos calificativos para describir el amor de Dios. Y no le culpo. A mí me pasa frecuentemente lo mismo cuando trato de explicar el soberano y extraordinario amor de Dios por quienes, al nacer dos veces, se vuelven miembros de la familia de Dios. Anote Romanos 8, los versos 38 y 39. Por lo cual estoy seguro que ni la muerte, ni la vida, ni ángeles, ni principados, ni potestades, ni lo presente, ni lo porvenir, ni lo alto, ni lo profundo, ni ninguna cosa creada nos podrá separar de Dios, que es en Cristo Jesús, Señor nuestro. ¿Está experimentando esa clase de amor en su vida? No, no estoy hablando del amor eros, eso abunda en el mundo. Hablo del amor ágape, que es lo que falta en el mundo. Para nuestra humana comprensión, el amor ágape es el amor que describe a Dios. Y usted no lo podrá tener a menos que haya una relación íntima y personal entre usted y Dios por medio del Señor Jesucristo. Si quiere tener esa relación y está listo para hacer una decisión espiritual, humíllese ahora mismo delante de Dios. Confiese y arrepiéntase de sus pecados. Pídale a Dios que le ayude a dar un giro de 180 grados a su vida. Acepte el sacrificio de Jesús en la cruz del Calvario, porque Él murió para pagar la deuda de sus pecados, y pídale que le ayude a ser una nueva persona. Pídale que le haga un instrumento útil y de bendición en sus manos, y dé gracias a Dios por todo esto, en el nombre del Señor Jesús. Si usted hizo esa decisión, la palabra de Dios dice que sus pecados ya le han sido perdonados. Nosotros queremos orar por usted, pero para poder hacerlo, necesitamos que usted nos escriba y comparta con nosotros su decisión de recibir y servir a Cristo. Que Dios le bendiga abundantemente.
1: Si recibió al Señor Jesús en su ser, por favor, háganoslo saber para regocijarnos con usted. 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
1: Luisa de Tamaulipas, México, nos comparte: ustedes me han inspirado a leer más la Biblia. Gloria a Dios. El Amor que Vale me ayuda a ser una verdadera cristiana.
2: Nos regocijamos con Daniel de Caracas, Venezuela. Confieso que desde niño he creído en el Evangelio, pero hoy recibí a Cristo en mi corazón, ya que duré mucho tiempo apartado de Él y hoy creo con toda seguridad y confianza que soy salvo. Daniel, gloria a Dios, qué gozo nos da su carta.
1: Elena nos cuenta: agradezco a Dios por sus palabras que han cambiado mi vida. Escucho El Amor que Vale en Chile, en la ciudad de Punta Arenas. Tengo una hermosa familia. Tenemos grandes deseos de pertenecer a la familia del Señor. Sus prédicas nos han fortalecido mucho. Elena, nuestra oración es que su hogar completo pertenezca a la familia eterna de Dios.
2: Sus testimonios los compartimos con todo nuestro equipo en nuestro tiempo devocional para agradecer y alabar al Señor por los mismos. Gracias por escribirnos. 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Gracias por acompañarnos el día de hoy. Oramos que el tiempo invertido en el estudio de la Palabra de Dios haya sido una bendición para usted. Soy Irving Ravelo. Espero que esté con nosotros para la próxima prédica, cuando el pastor Adrian Rogers nos ayudará a escudriñar las verdades bíblicas y descubrir aún más acerca del mayor amor, el amor que vale.

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No existe una palabra, un texto o una oración que pueda

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2: Un tiempo en el que nos encontramos para escuchar a Dios hablar. Entre tanto que llego, dedícate a la lectura pública de las Escrituras y a enseñar y animar a los hermanos. A continuación, escucharemos fragmentos de la Biblia en la Nueva Traducción Viviente.
3: El libro de Salmos, Salmo 86, versículos 14 al 17.
4: ¡Oh Dios! Gente insolente se levanta en mi contra. Una pandilla violenta trata de matarme. No significas nada para ellos. Pero tú, oh Señor, eres Dios de compasión y misericordia, lento para enojarte y lleno de amor inagotable y fidelidad. Mírame y ten misericordia de mí. Dale tu fuerza a tu siervo. Salva a este hijo de tu sierva. Envíame una señal de tu favor. Entonces los que me odian pasarán vergüenza, porque tú, oh Señor, me ayudas y me consuelas.
3: El libro de Nehemías, capítulo 1.
5: Estas son las memorias de Nehemías. A finales del otoño, en el mes de Quisleu, del año 20 del reinado del rey Artajerjes, me encontraba en la fortaleza de Susa. Ananí, uno de mis hermanos, vino a visitarme con algunos hombres que acababan de llegar de Judá. Les pregunté por los judíos que habían regresado del cautiverio y sobre la situación en Jerusalén. Me dijeron:
6: las cosas no andan bien. Los que regresaron a la provincia de Judá tienen grandes dificultades y viven en desgracia. La muralla de Jerusalén fue derribada y las puertas fueron consumidas por el fuego.
5: Cuando oí esto, me senté a llorar. De hecho, durante varios días estuve de duelo. Ayuné y oré al Dios del cielo y dije:
7: ¡Oh, Señor, Dios del cielo! Dios grande y temible, que cumples tu pacto de amor inagotable con los que te aman y obedecen tus mandatos. Escucha mi oración. Mírame y verás que oro día y noche por tu pueblo Israel. Confieso que hemos pecado contra ti. Es cierto, incluso mi propia familia y yo hemos pecado. Hemos pecado terriblemente al no haber obedecido los mandatos, los decretos y las ordenanzas que nos diste por medio de tu siervo Moisés. Te suplico que recuerdes lo que le dijiste a tu siervo Moisés: si me son infieles, los dispersaré entre las naciones. Pero si vuelven a mí y obedecen mis mandatos y viven conforme a ellos, entonces, aunque se encuentren desterrados en los extremos más lejanos de la tierra, yo los volveré a traer al lugar que elegí para que mi nombre sea honrado. El pueblo que rescataste con tu gran poder y mano fuerte es tu siervo. Oh Señor, te suplico que oigas mi oración. Escucha las oraciones de aquellos quienes nos deleitamos en darte honra. Te suplico que hoy me concedas éxito y hagas que el rey me dé su favor. Pon en su corazón el deseo de ser bondadoso conmigo.
5: En esos días yo era el copero del rey.
3: El libro de Nehemías, capítulo 2.
5: A comienzos de la siguiente primavera, en el mes de Nisán, durante el año 20 del reinado de Artajerjes, le servía el vino al rey. Y como nunca antes había estado triste en su presencia, me preguntó:
8: ¿por qué te ves tan triste? No me parece que estés enfermo. Debes estar profundamente angustiado.
5: Entonces quedé aterrado, pero le contesté:
7: ¡Viva el rey para siempre!
5: ¿Cómo no voy a estar triste cuando la ciudad donde están enterrados mis antepasados está en ruinas y sus puertas han sido consumidas por el fuego? El rey preguntó:
8: Bueno, ¿cómo te puedo ayudar?
5: Después de orar al Dios del cielo, contesté:
7: Si al rey le agrada, y si está contento conmigo, su servidor, envíeme a Judá para reconstruir la ciudad donde están enterrados mis antepasados.
5: El rey, con la reina sentada a su lado, preguntó:
8: ¿Cuánto tiempo estarás fuera? ¿Cuándo piensas regresar?
5: Después de decirle cuánto tiempo estaría ausente, el rey accedió a mi petición. Además, le dije al rey:
7: Si al rey le agrada, permítame llevar cartas dirigidas a los gobernadores de la provincia al occidente del río Éufrates, indicándoles que me permitan viajar sin peligro por sus territorios de camino a Judá. Además, le ruego que me dé una carta dirigida a Asaf, el encargado del bosque del rey, con instrucciones de suministrarme madera. La necesitaré para hacer vigas para las puertas de la fortaleza del templo, para las murallas de la ciudad y para mi propia casa.
5: Entonces el rey me concedió estas peticiones, porque la bondadosa mano de Dios estaba sobre mí. Cuando llegué ante los gobernadores de la provincia al occidente del río Éufrates, les entregué las cartas del rey. Debo agregar que el rey mandó oficiales del ejército y jinetes para protegerme. Ahora bien, cuando Sanbalat el oronita y Tobías el oficial amonita se enteraron de mi llegada, se molestaron mucho porque alguien había venido para ayudar al pueblo de Israel. Entonces llegué a Jerusalén. 3 días después, me escabullí durante la noche, llevando conmigo a unos cuantos hombres. No le había dicho a nadie acerca de los planes que Dios había puesto en mi corazón para Jerusalén. No llevamos ningún animal de carga, con excepción del burro en el que yo cabalgaba. Salí por la puerta del valle cuando ya había oscurecido y pasé por el pozo del chacal hacia la puerta del estiércol para inspeccionar las murallas caídas y las puertas quemadas. Luego fui a la puerta de la fuente y al estanque del rey, pero mi burro no pudo pasar por los escombros. A pesar de que aún estaba oscuro, subí por el valle de Cedrón e inspeccioné la muralla antes de regresar y entrar nuevamente por la puerta del valle. Los funcionarios de la ciudad no supieron de mi salida ni de lo que hice, porque aún no le había dicho nada a nadie sobre mis planes. Todavía no había hablado con los líderes judíos, los sacerdotes, los nobles, los funcionarios, ni con ningún otro en la administración. Pero ahora les dije:
7: Ustedes saben muy bien las dificultades en que estamos. Jerusalén yace en ruinas y sus puertas fueron destruidas por el fuego. Reconstruyamos la muralla de Jerusalén y pongamos fin a esta desgracia.
5: Después, les conté cómo la bondadosa mano de Dios estaba sobre mí y acerca de mi conversación con el rey. De inmediato contestaron:
0: ¡Sí! ¡Reconstruyamos la muralla! ¡La muralla!
5: Así que comenzaron la buena obra. Sin embargo, cuando Sanbalat, Tobías y Gesem el árabe se enteraron de nuestro plan, se burlaron con desprecio.
9: ¿Qué están haciendo?
10: ¿Se rebelan contra el rey?
9: ¿Se rebelan contra el rey?
5: Yo contesté:
7: El Dios del cielo nos ayudará a tener éxito. Nosotros, sus siervos, comenzaremos a reconstruir esta muralla. Pero ustedes no tienen ninguna parte ni derecho legal o reclamo histórico en Jerusalén.
3: El libro de Nehemías, capítulo 3, versículos 1 al 21.
5: Entonces Eliasib, el sumo sacerdote, y los demás sacerdotes comenzaron a reconstruir la puerta de las ovejas. La dedicaron y colocaron las puertas. Levantaron la muralla hasta llegar a la torre de los 100, la cual también dedicaron, y hasta la torre de Ananeel. Trabajaron junto a ellos personas de la ciudad de Jericó, y más allá de ellos estaba Zacur, hijo de Imri. La puerta del pescado la construyeron los hijos de Sená. Colocaron las vigas, levantaron las puertas e instalaron sus cerrojos y barras. Meremot, hijo de Urías y nieto de Cos, reparó la siguiente sección de la muralla. A su lado estaban Mesulam, hijo de Berequías y nieto de Mesesabel, y luego Sadoc, hijo de Baana. Contiguo a ellos estaban los habitantes de Tecoa, aunque sus líderes se negaron a trabajar con los supervisores de la construcción. La puerta de la ciudad antigua la repararon Joiada, hijo de Paseá, y Mesulam, hijo de Besodías. Colocaron las vigas, levantaron las puertas e instalaron sus cerrojos y barras. Junto a ellos estaban Melatías de Gabaón, Jadón de Meronot, gente de Gabaón y gente de Misba, el cuartel general del gobernador de la provincia al occidente del río Éufrates. Contiguo a ellos estaba Uziel, hijo de Araía, orfebre de profesión, quien también trabajó en la muralla. Después estaba Ananías, fabricante de perfumes. Omitieron una sección de Jerusalén mientras edificaban el muro ancho. Junto a ellos, en la muralla, estaba Refaías, hijo de Ur, jefe de la mitad del distrito de Jerusalén. Luego Jedaías, hijo de Arumaf, reparó la muralla frente a su propia casa, y junto a él estaba Atús, hijo de Asabnías. Enseguida se encontraban Malquías, hijo de Arim, y Asub, hijo de Paad Moab, quienes repararon otra sección de la muralla y la torre de los hornos. Salum, hijo de Aloes, y sus hijas repararon la siguiente sección. Él era jefe de la otra mitad del distrito de Jerusalén. La puerta del valle la repararon los habitantes de Sanoa, dirigidos por Anún. Levantaron las puertas e instalaron sus cerrojos y barras. También repararon 460 metros de la muralla hasta la puerta del estiércol. Malquías, hijo de Recab, el jefe del distrito de Bet Akerem, reparó la puerta del estiércol. La reconstruyó, levantó las puertas e instaló sus cerrojos y barras. La puerta de la fuente la reparó Salum, hijo de Col-Ose, jefe del distrito de Mispa. Él la reedificó, la techó, levantó las puertas e instaló sus cerrojos y barras. Luego reparó la muralla del estanque de Siloé, cerca del jardín del rey, y reconstruyó la muralla hasta las escaleras que descienden de la ciudad de David. Junto a él estaba Nehemías, hijo de Azbuk, jefe de la mitad del distrito de Bet-Sur. Él reconstruyó la muralla desde un lugar frente a las tumbas de la familia de David, hasta el depósito de agua y la casa de los guerreros. Junto a él hizo reparaciones un grupo de levitas que trabajaba bajo la supervisión de Reúm, hijo de Bani. Luego estaba Asabías, jefe de la mitad del distrito de Keila, quien supervisaba la construcción de la muralla en nombre de su propio distrito. Próximo a ellos estaban sus compatriotas dirigidos por Binui, hijo de Enadad, jefe de la otra mitad del distrito de Keila. Junto a ellos, Eser, hijo de Jesúa, jefe de Mispa, reparó otra sección de la muralla frente a la subida hacia el arsenal, cerca del ángulo de la muralla. Junto a él estaba Baruc, hijo de Sabai, quien reparó con entusiasmo una sección adicional, desde el ángulo hasta la puerta de la casa de Eliasib, el sumo sacerdote. Meremot, hijo de Urías y nieto de Cos, reconstruyó otra sección de la muralla que se extendía desde la puerta de la casa de Eliasib hasta el otro extremo.
11: La primera carta de Pablo a los Corintios, capítulo 1, versículos 10 al 17.
12: Amados hermanos, les ruego por la autoridad de nuestro Señor Jesucristo que vivan en armonía los unos con los otros, que no haya divisiones en la iglesia. Por el contrario, sean todos de un mismo parecer, unidos en pensamiento y propósito. Pues algunos de la casa de Cloé Me contaron de las peleas entre ustedes, mis amados hermanos. Oh. Algunos de ustedes dicen, yo soy seguidor de Pablo. Otros dicen, yo sigo a Apolos o yo sigo a Pedro. O yo sigo únicamente a Cristo. ¿Acaso Cristo es

0: pero no recuerdo haber bautizado a nadie más. Pues Cristo no me envió a bautizar, sino a predicar la buena noticia, y no con palabras ingeniosas, por temor a que la cruz de Cristo perdiera su poder.
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0: Sí, Señor, queremos buscarte. Queremos estar ahí todos los días. Aleluya. Aleluya. Señor, la gloria de tu presencia.
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Esta mañana me gustaría compartir con vosotros uno de los mensajes más complicados que jamás he predicado. Un mensaje que lo predico en este lugar porque siento que estoy en mi casa y siento que puedo hablar con el corazón descubierto. Porque hoy quiero hablarte acerca del sufrimiento, la esperanza y la gloria de Dios. Este mensaje fue creado en mi corazón después de vivir uno de los momentos más tristes que mi mujer y yo hemos vivido en toda nuestra vida. Nuestros amigos saben que Damaris y yo llevamos muchos años buscando ser papás. Queremos quedarnos embarazados y yo te prometo que he hecho todos mis mejores intentos, pero los médicos nos dijeron que teníamos ciertas dificultades biológicas para quedarnos embarazados, no imposibilidad, pero ciertas dificultades. Incluso consideramos la oportunidad de recibir algún tipo de ayuda médica para lograr cumplir este sueño mientras orábamos a Dios por el cumplimiento de una promesa que Él nos ha dado. Y este febrero, de repente, mi mujer me dio la noticia, me dijo: Itiel, estamos embarazados. Claro, yo reaccioné igual que tú. Tú te puedes imaginar, yo estaba lleno de gozo, de alegría, aplaudiendo, tan emocionado con mi mujer. Pero cuando fuimos al ginecólogo, el ginecólogo desde el primer momento nos dijo: este embarazo no va a salir para adelante. No hay latido en el embrión, no se está desarrollando bien. Y yo no sé si tú has orado alguna vez con intensidad por algo que deseas más que cualquier cosa. Mi mujer y yo jamás hemos orado con tanta intensidad a Dios. Nos hemos desvelado, hemos llorado, nos rasgamos el corazón delante de la presencia de Dios pidiendo: Dios, haz que ese embrión lata, dale vida. Y estuvimos durante 2 meses contendiendo por la vida de ese embrión. ¿Y sabes lo que pasó? Finalmente falleció y ese bebé se abortó. Y entonces algo comenzó en nuestro corazón, un trato de Dios del cual te quiero hablar. Quiero hablarte acerca de esos momentos cuando Dios no responde una oración. Quiero hablarte de esos momentos cuando el sufrimiento llega a tu casa. Quiero hablarte de esos momentos cuando el dolor toca tu alma y cómo podemos reaccionar ante esto. ¿Está bien? He titulado este mensaje: Jesús amó a Lázaro aunque lo dejó morir. Acompáñame a la escritura, Juan capítulo 11, desde el versículo 1. Vamos a ir leyendo varios versículos hasta donde podamos llegar en la enseñanza. Estaba entonces enfermo uno llamado Lázaro de Betania, la aldea de María y de Marta, su hermana. María, cuyo hermano Lázaro estaba enfermo, fue la que ungió al Señor con perfume y le enjugó los pies con sus cabellos. Enviaron pues las hermanas para decir a Jesús: Señor, he aquí el que amas está enfermo. Oyéndolo Jesús dijo: esta enfermedad no es para muerte, sino para la gloria de Dios, para que el Hijo de Dios sea glorificado por ella. Y amaba Jesús a Marta, a su hermana y a Lázaro. Cuando oyó pues que estaba enfermo, se quedó 2 días más en el lugar donde estaba. Versículo 17: vino pues Jesús y halló que hacía ya 4 días que Lázaro estaba en el sepulcro. Betania estaba cerca de Jerusalén, como a 15 estadios, y muchos de los judíos habían venido a Marta y a María para consolarlas por su hermano. Entonces Marta, cuando oyó que Jesús venía, salió a encontrarle, pero María se quedó en casa. Y Marta dijo a Jesús: Señor, si hubieses estado aquí, mi hermano no habría muerto. Mas también sé ahora que todo lo que pidas a Dios te lo dará. Jesús le dijo: tu hermano resucitará. Marta le dijo: yo sé que resucitará en la resurrección, en el día postrero. Le dijo Jesús: yo soy la resurrección y la vida. El que cree en mí, aunque está muerto, vivirá. Y todo aquel que vive y cree en mí no morirá eternamente. ¿Crees esto?
Versículo 32. María, cuando llegó a donde estaba Jesús, al verle se postró a sus pies diciéndole: Señor, si hubieses estado aquí, no habría muerto mi hermano. Jesús entonces, al verla llorando y a los judíos que la acompañaban también llorando, se estremeció en espíritu y se conmovió y dijo: ¿Dónde le pusisteis? Le dijeron: Señor, ven y ve. Jesús lloró. Dijeron entonces los judíos: Mirad cómo le amaba. Y algunos de ellos dijeron: ¿No podía este que abrió los ojos al ciego haber hecho también que Lázaro no muriera? Jesús, profundamente conmovido otra vez, vino al sepulcro. Era una cueva y tenía una piedra puesta encima. Versículo 43. Clamó a gran voz y dijo: Lázaro, ven fuera. Y el que había muerto salió. Queridos hermanos, muchas veces he escuchado mensajes acerca de esta historia de la Biblia, mensajes que concluían más o menos de esta manera: Jesús no sanó a Lázaro porque tenía un milagro de resurrección. Jesús no va a contestar tu oración porque tiene algo mayor para ti. Y creo que es lícito llegar a una conclusión así a través de esta historia, pero creo que no es el mensaje completo que nos quiere mostrar esta historia. Y me gustaría que pudiésemos leer esta historia poniéndonos en la piel de los protagonistas. En primer lugar, me gustaría que notases que Lázaro, Marta y María eran amigos íntimos de Jesús. Comían habitualmente con él, se sentaban en la misma mesa con él, y eso en la cultura judía era una señal de intimidad. Lo que quiero decir es que no solo eran discípulos de Jesús, sino que formaban parte de su círculo más íntimo. Es decir, Marta, María y Lázaro eran amigos de Jesús. De hecho, cuando Marta y María envían a los sirvientes a darle la noticia de la enfermedad de Lázaro, le dicen así: Jesús, aquel al que amas, está enfermo. Ni siquiera necesitaron decir su nombre, simplemente dijeron: aquel al que amas. Y eso fue suficiente para que Jesús supiese de quién estaban hablando. Ahora, Marta y María pensaron de una manera muy lógica, de la manera que tú y yo pensaríamos también si nuestro hermano Lázaro estuviese enfermo. Marta y María pensaron: si Jesús hizo milagros para otros, extraños, extranjeros, incluso enemigos de la patria judía como los romanos, ¿cómo no hará un milagro para un amigo íntimo? Pero ¿sabes lo que ocurrió? Que no lo hizo. Al menos no lo hizo como ellas esperaban. Y quiero ser bien honesto con vosotros y preguntaros: ¿habéis estado alguna vez en esa situación donde parece que Jesús está haciendo milagros para todos menos para ti? ¿Te has encontrado en esa situación donde ves a Jesús haciendo milagros para extraños, gente de la calle, gente de dudosa moralidad, gente que ni siquiera tiene compromiso con el Evangelio? Y tú, que eres un amigo íntimo de Jesús, tú que le has invitado a tu casa, tú que te has echado a sus pies y has escuchado sus enseñanzas, tú que le has perfumado con tu mejor perfume, no recibes la contestación a tu petición. Otros reciben milagros de provisión, de fertilidad, de sanidad, y tú, que eres un amigo de Jesús, recibes silencio. ¿A alguien le ha pasado esto o solo me ha pasado a mí? Ahora, quiero que notes algo. Lo primero que quiero que notes es que Jesús no respondió a la petición de ayuda durante 7 días. Ahora, ¿has pensado cómo se sentirían Marta y María durante esos 7 días de no respuesta por parte de Jesús?
Porque es muy fácil leer la Biblia si no te pones en el pellejo de los protagonistas. Pero imagínate esos 7 días de no respuesta. Imagínate esos 7 días de silencio. Imagínate esos 7 días esperando que Jesús hiciese algo y no lo hacía. Porque muchas veces leemos la Escritura y vemos una historia que empieza en el capítulo 1 y termina en el capítulo 2. Tú tardas 10 minutos en leerla, pero quizá han pasado más de 10 años. 10 años de espera, 10 años de silencio, 10 años de tribulación, 10 años. ¿Te puedes imaginar lo que son 10 años esperando una respuesta? Lo segundo que quiero que notes es que Jesús ofendió profundamente a sus amigos. Porque en una cultura como la judía, basada en el honor, que tú dijeses que eres amigo de la familia y no asistir al funeral de una persona amada era una ofensa directa contra la familia. Y Jesús no solo no contestó a la petición de ayuda, sino que no estuvo en el funeral de Lázaro. Es decir, ofendió profundamente a la familia. Y en tercer lugar, Jesús les llevó a un estado de desesperanza absoluta. ¿Por qué? Porque en aquella época el misticismo romano, que se mezclaba a veces con la religión judía, decía que cuando una persona moría, su espíritu rondaba el cuerpo durante 3 días, pero que al cuarto ya no había posibilidad de ningún tipo de milagro, porque simplemente el espíritu se marchaba. Y ya hacía 4 días que Lázaro había muerto, por lo tanto no había ningún tipo de esperanza. ¿Te das cuenta de esto? Marta y María clamaron a Jesús por un milagro y la respuesta que obtuvieron fue silencio. Ahora, mi pregunta esta mañana es: ¿qué significa el silencio de Jesús? ¿Qué significa el silencio divino? Pues déjame decirte, quizá lo que tú y yo llamamos abandono, Dios lo llama proceso. Voy a volverlo a decir. Quizá lo que tú y yo llamamos abandono, Dios lo llama proceso. Muchas veces Jesús no va a cambiar tu situación, porque lo que quiere es cambiarte a ti. Tú quieres que Jesús haga algo para ti, pero Jesús quiere hacer algo en ti. ¿Por qué? Porque lo que haría para ti es temporal, pero lo que va a hacer en ti será eterno. Tú quieres un milagro temporal, pero Dios quiere forjar algo eterno en tu corazón. Mira, llevo varios años en la fe para darme cuenta de que este mundo te hiere, ¿verdad? Y cuando uno experimenta una herida en este mundo, uno esperaría que Dios el sanador pusiese su mano sobre la herida y simplemente la sanase. Pero me doy cuenta de que Dios muchas veces no sana la herida tan rápido como querríamos. ¿Por qué? Porque Jesús sabe que el camino más directo a nuestro corazón es a través de una herida. Nosotros queremos que Él ponga su mano sobre la herida y la sane, pero a veces Jesús mete su mano dentro de la herida y la lleva a las profundidades de nuestro corazón y lo toca para formar algo en nosotros. Jesús sabe que es en el sufrimiento cuando somos más sensibles a la transformación vital en nuestra vida. Pero queridos, para que Dios obre en tu corazón, a veces tiene que desilusionarte. ¿Qué ocurre cuando tú estás un mes entero orando por el latido del corazón de tu bebé en el vientre de tu mujer y no ocurre el milagro que esperas? Te desilusionas. Ahora, lo que yo he aprendido en estos meses es que la desilusión no es algo tan malo como a veces creemos. La desilusión quizá es lo mejor que te puede pasar. ¿Por qué? Porque ¿qué es desilusionarse en definición? Desilusionarse es liberarse de una falsa ilusión.
¿Qué es desilusionarse? Es liberarse de una falsa ilusión. ¿De qué falsa ilusión tuvo que liberarme Dios a mí? ¿De qué falsa ilusión tiene que liberarte Dios a ti? De la ilusión de que por ser amado por Dios, Él te evitará todo sufrimiento en tu vida presente. Queridos hermanos, hay pocas cosas que yo tengo seguras en esta vida, pero esta la sé, como que la sé. Y es que yo soy amado por Dios. Yo soy infinitamente amado por Dios. Soy el amado de Jesús. No me

no es verdad, eso es una ilusión. Queridos hermanos, Jesús no murió en la cruz para arreglar tus problemas temporales. Jesús murió en la cruz para arreglar tu problema eterno. En la interpretación consumista que tenemos del Evangelio, hemos llegado a traducir Juan 3:16 de la siguiente manera: porque de tal manera amó Dios al mundo que ha dado a su único Hijo para que todo aquel que en Él cree sea sanado de toda enfermedad. ¿Dice eso? Para que todo aquel que en Él cree sea prosperado económicamente. ¿Dice eso? Para que todo aquel que en Él cree arregle todos los problemas que tiene en su familia. ¿Dice eso? No dice para todo aquel que en Él cree no se pierda, sino que tenga vida eterna. Jesús no murió en la cruz para arreglar tus problemas temporales. Él murió en la cruz para arreglar tu problema eterno. Jesús murió en la cruz para darte una esperanza que va más allá de esta vida. Ahora, si tomas en serio la Biblia, y espero que lo hagas, si la lees desde la primera página hasta la última página, verás que hay un patrón que se repite constantemente, y es este: Dios dejó sufrir a aquellos que amaba y usó ese sufrimiento como una herramienta para formar algo eterno en sus corazones. No quiero decir que Dios provoque dolor, no quiero decir que Dios enferme a la gente, no quiero decir que Dios envíe accidentes, no. Todo ese problema surgió en Génesis capítulo 3. De ahí viene todo nuestro dolor, todo nuestro sufrimiento, toda la violencia, toda la enfermedad y toda la muerte. Pero lo que estoy diciendo es que Dios, en medio de este mundo plagado de sufrimiento que nos choca directamente, es capaz de tomar esas situaciones de dolor y usarlas como un cincel para formar algo eterno en nuestro corazón. Si leyeses la Biblia con un subrayador rojo y marcases todas las partes donde se ve que aquellos que Dios amaba, Dios también los dejó sufrir, tendrías toda tu Biblia, desde la primera a la última página, marcada en rojo. Dime una sola persona en la Biblia que no experimentase sufrimiento. Cualquiera que tú me puedas exponer ahora, yo te diré cuáles fueron sus años de dolor, de tortura, de abandono, de promesas que se alargaban en el tiempo, de tribulaciones, de desierto, de engaños, de ofensa. Dime cualquiera en la Biblia, dime cualquiera que Dios amó, y te hablaré de sus sufrimientos. Pero te voy a decir algo: ese sufrimiento no terminó con ellos, sino que ese sufrimiento fue usado por Dios para crear algo eterno y permanente. Déjame hablarte, por ejemplo, de José. José, desde el momento que Dios le dio ese sueño, la promesa, hasta el momento que ese sueño y esa promesa se cumplió, dicen los teólogos que pasaron 16 años. Ahora la pregunta es: ¿16 años de qué? 16 años de sufrimiento. 16 años donde sus hermanos le traicionaron, dijeron a su padre que había sido devorado por una bestia salvaje. 16 años donde terminó siendo esclavo en Egipto, sirviendo, y por ser íntegro terminó en la cárcel. 16 años donde él hizo el bien y se olvidaron de él en lo más profundo de una mazmorra. 16 años de sufrimiento. Ahora, seamos honestos, ¿cuántos creen que José durante esos 16 años levantaría su voz a Dios y le diría: Dios, ¿dónde está el cumplimiento de tu promesa? Líbrame de este sufrimiento. ¿Cuántos creen que José oró así? Claro que lo hizo, porque era un hombre como tú y como yo. José quería que Dios hiciera algo para él, pero Dios quería hacer algo en él. José quería una solución a sus problemas temporales, pero Dios estaba haciendo algo eterno en el corazón de José.
Y el sufrimiento fue la herramienta.

que Dios usó para transformar el corazón de ese joven soñador soberbio en un maduro gobernante humilde. Y la evidencia de que el corazón de José fue transformado a través del sufrimiento la vemos en Génesis 50. Cuando los hermanos de José se presentan delante de él temblando de miedo, pensando que José va a vengarse de ellos, y José siente compasión por aquellos que le traicionaron y puede verles con misericordia y decirle: no temáis, no temáis, porque aquello que vosotros pensasteis para mi mal, Dios lo ha cambiado para mi bien, vuestro bien y el bien de millones de personas que están siendo libres de la hambruna. Di conmigo: mal para bien. Más fuerte: mal para bien. Dios es experto de tomar el mal y usarlo para bien. Por ejemplo, José, todas las injusticias que él vivió, Dios las usó para liberar del hambre a millones de personas y crear un lugar donde el pueblo de Dios pudo crecer y multiplicarse. Por ejemplo, la enfermedad de Job, esa lepra o sarna que él vivió, ha sido usada por Dios. Ese libro ha sido usado por Dios para dar esperanza a millones de personas en todo el mundo que están pasando por enfermedades, y el libro de Job se ha vuelto en su consuelo. Por ejemplo, el encarcelamiento de Pablo, todos esos años dentro de una cárcel, Dios lo usó para que Pablo pudiese escribir las cartas que hoy llenan más del 50% de nuestra Biblia, y por eso nosotros tenemos Nuevo Testamento, porque Pablo fue encarcelado. Dios es experto de tomar cosas que parecen malas y darles la vuelta y transformarlas para el bien incluso de otros. Y si no me crees, mira la cruz. No había símbolo más vergonzoso que representase algo más sucio, tortura, muerte y vergüenza como una cruz. Pero Dios decidió usar ese símbolo y transformarlo en un símbolo que ha dado esperanza a millones de personas durante los últimos 2000 años. Dios es capaz de tomar una cruz de vergüenza y convertirla en un símbolo de esperanza. Ese es nuestro Dios. Toma cosas malas y las convierte en cosas para el bien. No sé si alguien me está entendiendo aquí, pero te digo una cosa: hay que sangrar en la cruz. Hay que sangrar en la cruz. Queridos hermanos, el sufrimiento va a hacer algo en tu corazón, para bien o para mal, pero el sufrimiento te transforma. Y solo te puede transformar en dos cosas: o te transforma en un monstruo, o te transforma en alguien más parecido a Jesús. Lo vuelvo a decir, el sufrimiento siempre nos transforma, y solo puede transformarnos en dos cosas: o nos transforma en un monstruo, o nos transforma en alguien más parecido a Jesús. Y todo depende de cómo vamos a reaccionar ante el sufrimiento que viene a nuestra vida. Ahora piensa en esto. ¿No te das cuenta de que algunas de las virtudes más hermosas del cristiano se generan en atmósferas de sufrimiento? Algunas de las virtudes por las cuales vamos a ser más recompensados en la eternidad son aquellas que se generan en atmósferas de sufrimiento. Por ejemplo, ¿cómo desarrollarías la virtud del perdón sin que un desgraciado te ofendiese? ¿Cómo desarrollarías la virtud de la compasión si no hubiese viudas, huérfanos y enfermos? ¿Cómo desarrollarías la virtud de la paciencia si no tuvieses que esperar durante años el cumplimiento de una promesa que Dios te ha dado? ¿Cómo desarrollarías la virtud de la generosidad si no hubiese gente en estrechez económica en nuestra comunidad?
¿No te das cuenta de que las virtudes por las cuales seremos más alabados en el cielo por nuestro Dios son las virtudes que se generan en los momentos de dolor, escasez, enfermedad, aparente ausencia de Dios? Son virtudes que van a permanecer eternamente en nosotros. Te voy a decir una cosa: si Dios contestase instantáneamente todas nuestras oraciones, no desarrollaríamos el carácter de Cristo. Lo peor que Dios podría hacer es contestar todas nuestras oraciones en el momento y de la manera que nosotros queremos. Hace un tiempo atrás vi en la televisión unas imágenes tan impactantes de nuestros hermanos en la India siendo apaleados por hinduistas, golpeados con palos mientras les echaban gasolina encima y les prendían con fuego a causa de su fe. Y cuando yo vi esas imágenes, me estremecí por dentro y le dije: Dios, ¿pero qué estás permitiendo padecer a tu iglesia? Es tu amada. ¿Y sabes lo que me dijo Dios? Yo le pregunté: ¿por qué permites que tu iglesia sufra tanto? Y él me respondió: porque quiero una esposa que entienda mis heridas. El Cristo que sufrió desea una esposa experimentada en sufrimiento. No quiere casarse con una niña malcriada, caprichosa y sensiblera. Dios quiere casarse con una iglesia con la cual pueda compartir sus sufrimientos, hablar de sus heridas y decirle: toca aquí adentro, toca el lugar de la cruz. Y ella decir: sé lo que sentiste porque yo te acompañé hasta ahí. Él quiere casarse. El Cristo que sufrió desea un matrimonio con una novia experimentada en sufrimiento. Y si no te gusta esa parte del evangelio, tendrás que arrancar la mitad de las páginas de toda la Biblia. Si algo ha hecho el sufrimiento en mí, es que me ha hecho más sensible. Ahora, cuando alguien me habla de sus padecimientos, he aprendido de que mi teología es insuficiente, que a veces simplemente tengo que abrazar a las personas. ¿Alguien me ayuda al piano, por favor? Regresando a la historia de Marta, María y Lázaro, yo me imagino que cuando pusieron el cuerpo de Lázaro en el sepulcro, el alma de Marta y María fue a un lugar más oscuro que ese sepulcro, lo que yo llamo el lugar de la duda acerca de la bondad de Dios. Queridos hermanos, no hay lugar más oscuro que el sepulcro de la duda acerca de la bondad de Dios. Y cuando Marta y María se presentaron delante de Jesús, las dos clamaron de la misma manera. Dijeron: si hubieses estado aquí, esto no habría ocurrido. Ahora, ¿no te resulta familiar ese clamor? ¿No es muy parecido al clamor que tú y yo experimentamos cuando el sufrimiento toca a nuestra familia? Cuando la enfermedad toca nuestro cuerpo, un accidente deja en silla de ruedas a alguien que amamos, o la crisis económica llega al hogar, o cuando uno recibe un abuso sexual del familiar que supuestamente debía protegerle, o cuando el narcotraficante toma la cabeza de tu hija. ¿No nos hacemos esas preguntas? Dios, ¿dónde estás? ¿Por qué no hiciste nada para impedirlo? Dios, ¿por qué no me defendiste en medio de esta situación? Y queridos hermanos, si tú esperas que hoy te dé una respuesta a estas preguntas, no las tengo. Pero hay algo que me consuela en esta historia, y es esto: que cuando Marta y María
se expresan delante de Jesús con su corazón abierto, Jesús no las reprende. No reprende a Marta y a María por expresar su dolor delante de Jesús, sino que Jesús deja que ellas viertan su dolor a sus pies y absorbe esa amargura. Queridos hermanos, Jesús siempre prefiere un diálogo honesto que un discurso religioso. A veces nosotros pensamos que tenemos que sorprender a Jesús diciéndole, no, todo está bien, Jesús, gloria a Dios, paz en las alturas. A Dios no le complacen nuestros discursos religiosos, Él está esperando un diálogo honesto. ¿Sabes? El lugar correcto donde derramar todo tu dolor, donde derramar toda tu amargura, donde derramar todas tus preguntas es a los pies de Jesús. No es en las redes sociales, no es en conversaciones con otros hermanos que van a hacer que su fe se debilite. No, no, Jesús está esperando y te está invitando. Ven a mí, vamos, ven a mí y háblame con fuerza si hace falta. Discutamos de este asunto, llora a mis pies porque yo no te reprendo. Jesús no te va a decir, cuidado, a ver, ¿con quién piensas que estás hablando? Jesús sabe que ese es el momento que le toca a tu corazón. Claro que yo he tenido diálogos honestos con Dios en mi habitación después de la pérdida de mi bebé. Claro que he ido a esa habitación donde yo leo la palabra, donde preparo mis predicaciones, donde oro, pero he ido a presentarle a Dios mi queja. ¿Y sabes lo que he descubierto? Que esos diálogos con Dios, en vez de alejarme de Él, me han acercado a su corazón. Yo no puedo explicártelo bien, pero cuando uno se acerca con esa vulnerabilidad a Dios, sale de ese encuentro más cercano a su corazón. Y por favor, fíjate bien la manera en la que Jesús responde a Marta y a María. Marta y María le dicen lo mismo, pero Jesús las contesta de dos maneras diferentes. A Marta la confronta con la verdad, casi entra en un debate teológico con ella. Pero a María la acompaña en su dolor y llora con ella. Yo llamo a esto que Jesús le dio a Marta el ministerio de la verdad y le dio a María el ministerio de las lágrimas. Y todos en el sufrimiento necesitamos una de estas dos cosas. O necesitamos el ministerio de la verdad, o necesitamos el ministerio de las lágrimas. Y Jesús sabe qué darnos en el momento preciso. Por hacerlo corto, Marta le dijo, Jesús, la muerte ha vencido. Y Jesús le dijo, no, Marta, estás equivocada. Yo soy el vencedor último. Yo soy la resurrección y la vida. Y el que cree en mí, aunque esté muerto, te prometo que va a vivir. ¿Qué estaba haciendo Jesús? Le estaba dando una perspectiva de la eternidad. Él le habló de la vida eterna. Y quiero que observes esta cuerda. Obsérvala bien. Esta cuerda representa la línea temporal, la línea de la eternidad, que no tiene comienzo y no tiene final. Ahí es donde Dios opera, en el plano de la eternidad. ¿Y ves esta parte azul? Esta parte azul es tu vida. Una pequeña fracción en algo que es mucho más grande que tú. Tú naciste aquí y tú morirás aquí. Y sabes que nosotros a veces vemos todo lo que ocurre solo a través de las lentes de esta franja azul y no tenemos la visión que Dios tiene, porque Dios lo ve todo desde una altura superior. Él lo ve desde la perspectiva eterna. Por ejemplo, cuando Dios le dijo a Abraham, tú serás el padre de una familia que superará todas las estrellas del cielo, y Abraham terminó su vida en esta franja azul viendo solo un par de hijos. Decidme una cosa, ¿Dios falló en su promesa? No, porque desde la perspectiva eterna, Abraham es el padre con más hijos, porque cada uno de nosotros somos hijos de Abraham. Desde una perspectiva eterna, los hijos de Abraham son incontables como las estrellas. Aunque en esta franja azul él no vio el cumplimiento total de la promesa. Déjame decirlo de otra manera.
Cuando tú estás enfermo en esta franja azul y Dios te dice, yo soy tu sanador, y al final de tu vida mueres sin haber recibido esa sanidad que estabas pidiendo, ¿Dios ha fallado en su promesa? No, porque desde la perspectiva eterna tú ya eres sano, porque en la eternidad tú vas a recibir un cuerpo libre de enfermedad, un cuerpo perfecto, un cuerpo glorioso. Desde la perspectiva eterna tú estás sanado absolutamente de todo ya. Por ejemplo, cuando tú estás pasando estrechez económica y Dios te dice, yo soy tu proveedor, pero mueres en esta franja azul luchando para llegar a fin de mes, ¿Dios ha fallado en su promesa? No, porque desde la perspectiva eterna tú eres el ser más rico de todo el universo, porque Dios te ha prometido que tú heredarás los confines del universo y gobernarás con Él en la familia real. Él no ha fallado desde la perspectiva eterna. Déjame ponerte otro ejemplo. Tú estás teniendo lágrimas por las situaciones complejas en tu familia y Dios te dice, yo soy tu paz. Pero llegas al final de tu vida y esos problemas en tu familia te han acompañado todos los años. ¿Dios ha fallado en su promesa? No, porque desde la perspectiva eterna Él te ha dicho, yo voy a enjuagar todas tus lágrimas y irás a un lugar donde ya no habrá más lágrimas, ni dolor, ni tristeza. Dios jamás falla. Queridos hermanos, ¿qué nos pasa? Decimos que creemos en la eternidad, pero vivimos como si la eternidad no existiese. Porque si en esta franja azul hay problemas que en la eternidad ya están resueltos, ¿por qué te afanas? ¿Qué te ansia? ¿Qué te quita el sueño? Queridos hermanos, os prometo en el nombre de Jesús que un solo segundo en la eternidad van a compensar a más de 100 años de dolor en esa franja azul. Un solo segundo en la eternidad va a compensar cualquier tipo de calamidad que hayas vivido en esa franja azul. Como dice la escritura, cuando la mujer está a punto de dar a luz, sus dolores son intensos, pero cuando por fin da a luz y tiene la promesa entre sus manos, se olvida del dolor. Así ocurrirá con nosotros cuando recibamos el cumplimiento de la promesa. Todo el dolor que hemos experimentado en esta franja azul va a ser disuelto en un solo segundo en la presencia de Dios en la eternidad. Sino porque las mujeres vuelven a tener más hijos después del primer parto, porque se olvidan del dolor. Si no, no volverían a tenerlos. Así ocurrirá con nosotros. Y yo he entendido algo: en esa franja azul mi bebé ha muerto, pero desde la perspectiva eterna mi bebé está vivo. Y Dios lo tiene asegurado, aún en un lugar más seguro que si ese bebé hubiese nacido en este mundo. Ese bebé es mío y ya nadie nos lo arrebatará a mi mujer y a mí, porque ya es una promesa cumplida. Por eso Dios le dio un nombre a mi mujer acerca de ese embrión. Su nombre era Aisa. Ella no sabía qué significaba, buscamos su significado y Aisa significa la que vive. Y Dios me dijo, aunque creas que no vive en esta franja azul, ella vive en mí. Mientras yo esté en ti, ella está en ti. Entonces, tu promesa está asegurada. Pero hay que cambiar nuestras perspectivas. Tenemos que verlo desde el plano eterno. ¿Alguien me está entendiendo aquí? ¿Tiene sentido? Ahora tengo que terminar. A María Jesús le dio lágrimas. Dice que Jesús lloró. Y muchas veces se le ha dicho que el motivo de las lágrimas de Jesús es porque la gente no creía en Él. Pues se hubiese pasado todo el evangelio llorando, porque no creían en Él ni sus discípulos. Y obviamente no iba a llorar por Lázaro, porque Él sabía que Lázaro iba a resucitar. Entonces la pregunta es, ¿por qué lloró Jesús? ¿Por qué crees? Por empatía. Por sentirse sensible al dolor de su amada María.
Y con las lágrimas de Jesús, Jesús le estaba diciendo a María el sermón más sanador que nadie puede darte. Jesús le estaba diciendo: yo también, ¿qué quiero decir con esto? Cuando nuestro bebé falleció, algunos cristianos bien intencionados, pero bien equivocados también, venían con sus teorías raras, místicas acerca de por qué nuestro bebé había sido abortado. ¿Sabes esos momentos donde te dan ganas de dar a alguien un masaje pentecostal? Pero hubo un hombre, Alejandro le conoce, que se llama Javi de Betel, que cuando me vio en ese momento me dijo: Itiel, déjame que te cuente algo. Yo también perdí un bebé que tenía un día de nacido. ¿Tú te puedes imaginar eso? Y cuando él me contó eso y él empezó a llorar y yo a llorar con él y nos abrazamos, no sé cómo explicarlo, pero que él me dijese: yo también siento tu dolor, yo también sé lo que estás pasando. Fue algo que sanó mi alma. Y sabes, Jesús te dice: yo también. Porque Dios no se quedó como un espectador de nuestro sufrimiento. Dios se metió en carne y hueso y se hizo sensible a todos nuestros dolores. Por eso la palabra dice que tenemos a un Dios en el cielo que puede compadecerse de nosotros. ¿Alguien te ha traicionado? Jesús te dice: a mí también me traicionaron mis amigos. ¿Alguien te ha abandonado? Jesús te dice: a mí mis amigos también me abandonaron. ¿Alguien te ha puesto en vergüenza? Jesús te dice: a mí me avergonzaron en la cruz y me pusieron desnudo. ¿Alguien ha abusado de ti? Jesús dice: de mí también en la cruz abusaron. ¿Has sufrido dolor en tu cuerpo? Jesús te dice: yo también he experimentado dolor sin límites en mi cuerpo. ¿Alguna vez Dios no ha contestado una oración? Jesús dice: Dios también en Getsemaní no contestó mi oración. Jesús te dice: yo también puedo entenderte y llorar contigo. Y quizá Dios no me dio respuestas en esa habitación cuando yo le hablé de mi bebé, pero yo pude percibir sus lágrimas. Y él también me dijo: yo sé el dolor de perder algo que amas. Yo también. Porque en la cruz yo perdí la presencia de mi Padre. Yo también. Ya se me ha concluido el tiempo y tengo que terminar con esto. Pero no puedo terminar sin decirte esto. Y lo pongo con el nombre de Jesús como sello. Que Jesús no solo te va a dar una perspectiva eterna y teológica, Jesús no solo va a llorar contigo, sino que Jesús te promete que va a vengar tu causa. Jesús va a vengar tu causa. Va a mirar a tus enemigos y los va a devorar. Porque la Biblia dice que se puso delante de la tumba y conmovido profundamente. La palabra en griego dice que furioso como un león se refirió a la muerte y dijo: ¡suelta a Lázaro! Jesús rugió: ¡suelta a Lázaro! Y la muerte soltó a Lázaro. Pero queridos hermanos, esa misma muerte iba a intentar abrazar a Lázaro unos años después. Porque sí, en ese momento resucitó, pero años después Lázaro iba a volver a morir, ¿sí o no? Jesús hizo algo por Lázaro. Hizo algo por ti y por mí, mucho mayor que una resurrección después de 4 días. Jesús se fue a la cruz y miró cara a cara a la muerte y rugió a la muerte y dijo: ¡suelta a mis hijos! ¡Suéltalos! Y por eso la muerte ya no tiene.

lo prometo en el nombre de Jesús. Entonces, si Lázaro resucitó, pero luego volvió a morir en esta franja azul, ¿por qué lo resucitó Jesús? La respuesta está en el versículo 4. Esta enfermedad no es para muerte, sino para la gloria de Dios, para que el Hijo de Dios sea glorificado por ella. Hermanos, permitidme concluir diciendo esto. Todo, nuestra vida o nuestra muerte, nuestra enfermedad o sanidad, nuestra prosperidad o estrechez, nuestros problemas o la paz, todo es para la gloria de Jesús. Tienes que decidir si quieres vivir para algo más grande que tú mismo. Tienes que decidir si quieres vivir en una perspectiva más amplia que la franja azul. Tienes que decidir si quieres vivir para la eternidad. Porque te voy a decir una cosa: adorar a Dios por haber recibido una contestación milagrosa a tu petición le da gloria a Dios. Pero adorar a Dios a pesar de no recibir una respuesta milagrosa a tu petición le da una gloria mayor. Hablaba con una pareja que biológicamente no pueden tener hijos, y yo les decía: mira, si Dios hace el milagro, todo el mundo que sabe que biológicamente sois estériles van a levantar sus manos a Dios y van a decir: gloria a Dios, gloria a Dios, gloria a Dios. Pero os voy a decir una cosa: si Dios nos diese ese hijo y a pesar de eso vosotros levantáis vuestras manos delante de la presencia de Dios y decís gloria a Dios a pesar de todo, eso le dará una gloria mayor a vuestro Dios. Porque ¿acaso no fue esa la discusión entre Dios y Satanás hablando de Job? Satanás le dijo: si estos seres humanos no te quieren, te quieren porque mira, los prosperas, pero quítale la protección, permite que el dolor llegue a su vida y verás cómo te niegan en tu misma cara. ¿Y sabes lo que hizo Dios? No te voy a contestar yo, Satanás, voy a hacer una contestación a través del mejor hombre que tengo en la tierra, mi mejor amigo Job va a ser mi respuesta para ti, tócalo. ¿Y sabes lo que hizo Job? El mayor acto de guerra espiritual que se puede hacer. En medio de todas sus preguntas sin respuesta, en medio del dolor y el sufrimiento, levantó sus manos a Dios y adoró. Y estableció el gobierno de Dios en su corazón.

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6: Bienvenido a Través de la Biblia, el programa donde conocemos a Dios en su palabra. Soy su anfitrión, Heyel Ortiz. Nuestro maestro es Samuel Montoya y hoy estamos en Rut capítulo 2, versículo 3 hasta el versículo 19. Para cuando terminemos nuestro estudio en Rut, veremos que esta historia de amor, de redención, se extiende hacia adelante y nos toca incluso a nosotros hoy con el regalo de la redención. Oremos para iniciar. Padre eterno, nos asombra ver cómo obras en la vida de los personajes de la Biblia para llevar a cabo tu maravilloso plan de redención. Lo que muchas veces parece una tragedia o situación difícil, tú la usas para glorificarte y mostrar tu gracia y tu misericordia. Ayúdanos a ver esto en nuestro estudio hoy. En el nombre de Jesús oramos. Amén. Con nosotros, nuestro maestro Samuel Montoya.
7: Continuando con nuestro estudio del capítulo 2 de Rut, leamos una vez más hoy el versículo 3. Fue pues, y llegando, espigó en el campo en pos de los segadores. Y aconteció que aquella parte del campo era de Booz, el cual era de la familia de Elimelec. Decíamos en nuestro programa anterior que Rut había salido de Belén al campo para buscar un lugar donde espigar. Ahora, si ella no se hubiese dirigido precisamente al campo de Booz, entonces usted bien podría haber avisado a los magos que no fueran a Belén, porque Jesús no habría nacido allí. Era sumamente importante que Rut fuera al campo de Booz. Pues bien, vemos ahora que Rut tiene el permiso de Noemí para espigar para las dos. Ella entonces fue y recogió espigas en el campo de Booz, aunque ella no le conocía. Vimos además que este versículo dice, «Y aconteció que aquella parte del campo era de Booz». Y dijimos que la palabra «aconteció» aquí es una palabra de ventura. La palabra venturanza se deriva de la misma raíz. La buena o la mala venturanza depende de lo que acontece. Es una palabra de ventura Y así dice que aconteció que aquella parte del campo era de Boaz. Seguramente Ruth salió de Belén y mientras caminaba miraba a un campo y al otro, indecisa en cuál de los campos entrar. Y vimos que por fin se decidió entrar en el campo de Boaz. Ahora hay quienes explican la llegada de Ruth al campo de Boaz diciendo que fue guiada por el Señor y eso está bien. Pero ellos creen que quizá había alguna luz verde dándole la autorización para seguir adelante, o tal vez alguna flecha que le dirigió a ese campo. Otros creerán que un ángel tal vez le habló a Ruth desde los cielos diciéndole a dónde debía ir. Pero según lo que sabemos, a ella no le fue dado ningún sueño ni visión que le revelara el campo a donde debía espigar. Claro es que ella oró en cuanto a dónde ir, pero en cuanto a ella se refiere, todo aconteció así como por ventura. En realidad, los ángeles del cielo habían subido a las murallas almenadas del cielo para mirar, conteniendo el aliento para ver si Ruth entraría en el campo debido o no. Si no hubiera entrado en el campo de Boaz, usted podría haberle dicho a los pastores que se quedaran con su rebaño y que no fueran a Belén porque Jesús no nacería en ese pueblito. Para algo tan importante como esto, uno creería que Dios estaría allí mismo, dándole a Ruth un mapa de la carretera que debía seguir. Pero no fue así como Dios la guió, amigo oyente. Permítanos decir que Ruth oró en cuanto a esto y que Dios se sirvió de las circunstancias para guiarla. Ahora, muchos creen que es muy necesario tener una dirección evidente para cada paso que se toma, pero no estamos de acuerdo con eso. Hemos oído testimonios en cuanto a cómo el Señor ha guiado a ciertos hombres y nos hemos preguntado cómo Dios los ha guiado. Ahora creemos que el Señor dirige a los hombres a ciertos restaurantes para comer. Creemos que Dios guía a las personas para que caminen por cierta calle en lugar de otra. Pero esta manera de hablar en cuanto a la dirección del Señor desanima a muchos y especialmente a los nuevos cristianos, quienes no reciben este tipo de dirección. Pero no se preocupe, hermano recién nacido, en el Señor, porque creemos que hay muchos santos que están un poquito chiflados. Realmente no reciben visiones, no tienen sueños, no oyen hablar a los ángeles desde los cielos. Tampoco ven mensajes escritos en el cielo. Esa no es la manera en que Dios nos guía hoy en día. Él nos guía a través de su palabra. Si usted, amigo oyente, está dispuesto a ser guiado por Él, entonces lo será mediante la Biblia. Creemos que Dios sí guía, pero amigo oyente, asegúrese de que realmente es Él quien le guía antes de que hable de eso. Creemos que el Señor nos guía así como guió a Ruth. Creemos que si usted hubiera estado con Ruth, por ejemplo, aquel día cuando salió a escoger espigas, podría haberle dicho, Ruth, ten cuidado a donde vayas. Y probablemente ella le habría respondido, sí, claro, tendré cuidado. Usted podría preguntarle más tarde, ¿por qué pues escogiste el campo de Boaz? Y creemos que ella le contestaría, bueno, lo escogí porque miré al campo al otro lado del camino y nadie estaba espigando allí. Pero en este campo hay tantos que espigan que di por sentado que el dueño de este campo debe ser un hombre muy generoso. Usted y yo, los fundamentalistas de hoy, le habríamos preguntado, Ruth, ¿no tenías la dirección del Señor? Y creemos que ella habría contestado, claro que la tenía, pero no recibí ninguna visión, no tuve ningún sueño. Por ventura llegué a aquel campo. Así es la manera en que Dios me guió. Y así, amigo oyente, de esa misma manera, Dios quiere guiarnos hoy en día. Él quiere que permanezcamos cerca de Él. No nos va a entregar ningún mapa de carretera con nuestro camino trazado. Él dice allá en el Salmo 32, versículo 8, «Te haré entender y te enseñaré el camino en que debes andar. Sobre ti fijaré mis ojos». Tenemos que estar muy cerca a Él para poder ser guiados, amigo oyente. No podemos simplemente correr a Dios para asirnos de su voluntad al último momento cuando ya nos hallamos en apuros. Se trata de permanecer cerca de Él en todo momento. Ahora, fíjese usted lo que pasó cuando Ruth entró en el campo. Leamos el versículo 4 de este capítulo 2 de Ruth. Y he aquí que Boaz vino de Belén y dijo a los segadores, «Jehová sea con vosotros». Y ellos respondieron, «Jehová te bendiga». Fíjese en las relaciones cordiales entre Boaz y sus trabajadores. Ahora, el versículo 5 dice, «Y Boaz dijo a su criado, el mayordomo de los segadores, ¿de quién es esta joven?». Después de que las personas se pusieron a espigar, Boaz entró en su campo. Habló a su siervo, quien estaba encargado de los segadores. Había pobres, extranjeros que espigaban en su campo, y se fijó en que había muchos. Luego, de repente, ve a Ruth. ¿Y qué pasó? Creemos que lo que realmente hizo Booz fue echarle piropos a ella. Booz, pues, quería saber de quién era ella. Creemos que Booz era el soltero más aceptable en todo Belén. Todas las madres ya le habían convidado a las reuniones en que se servía el té para que conociera a sus hijas. Pero él no sabe quién es esta. Y lo que tenemos aquí es un caso de amor a primera vista. Ahora alguien dirá, ¿y es que usted, hermano, cree que hay tal cosa como el amor a primera vista? Claro que creo que lo hay, amigo oyente. El doctor Magui, por ejemplo, nos cuenta que él se declaró a su esposa la segunda vez que salieron juntos. Dice que la llevó a un parquecito y había una luna bella aquella noche. Por lo menos él creía que había una luna bella. No se declaró la primera vez porque no quería que ella creyera que él tenía demasiada prisa. Por eso esperó hasta la segunda cita, la cual cayó en la próxima noche. Ahora él dice, no vaya usted a creer que nos casamos de golpe. Esperamos un año antes de casarnos para estar bien seguros de que fue correcto hacerlo. Y afirma luego, puedo decirle que no nos equivocamos de ninguna manera. Interesante, ¿no le parece? Tanto el doctor Magui como su esposa, que a propósito se llamaba también Ruth, están ya con el Señor, pero estuvieron casados por muchos años y fueron intensamente felices. Pues bien, para Booz también era este un caso de amor a primera vista. Leamos ahora el versículo 6. Y el criado, mayordomo de los segadores, respondió y dijo, «Es la joven moabita que volvió con Noemí de los campos de Moab». Puede quizás surgir la pregunta, ¿por qué no conocía Booz antes a Ruth? La contestación se halla en el hecho de que, sin duda, él estaba fuera luchando en una de las innumerables guerras que se libraba durante el tiempo de los jueces. Era un hombre de guerra, un hombre rico, un hombre de la ley. Probablemente era uno de los hombres más prominentes en todo Belén y uno de los solteros más aceptables, como ya hemos dicho. Ahora, se ha enamorado de la joven Ruth. Continuemos con el versículo 7 de este capítulo 2 de Ruth, donde el criado continúa hablándole a Booz en cuanto a Ruth. Y ha dicho, te ruego que me dejes recoger y juntar tras los segadores entre las gavillas. Entró, pues, y está desde por la mañana hasta ahora, sin descansar, ni aún por un momento. El siervo encargado de los segadores, creyendo quizá que Booz no comprendía, le explicó cómo había llegado Ruth a su campo. Ahora, el versículo 8 dice, entonces Booz dijo a Ruth, oye, hija mía, no vayas a espigar a otro campo, ni pases de aquí, y aquí estarás junto a mis criadas. Booz dice a Ruth, yo quiero que espigues en este campo. No quería que ella fuera a otra parte para espigar. Ahora, ¿cree usted que él tenía interés en ella o no? Continuemos con el versículo 9 de este capítulo 2 de Ruth. Mira bien el campo que siguen y síguelas, porque yo he mandado a los criados que no te molesten, y cuando tengas sed, ve a las vasijas y bebe del agua que sacan los criados. Booz ha puesto su manto de protección sobre ella. Le ha dicho que ella será completamente protegida en su campo. No podemos imaginarnos los insultos que, siendo ella moabita, recibió en aquel entonces. Era paria, era extranjera, entró en el campo y era insultada. Y hay muchas maneras, amigo oyente, de ser insultado. Ahora Booz lo arregla todo a fin de que nadie la insulte ni la toque. Leamos el versículo 10. Ella entonces, bajando su rostro, se inclinó a tierra y le dijo, ¿por qué he hallado gracia en tus ojos para que me reconozcas siendo yo extranjera? ¿Por qué he hallado gracia en tus ojos? Pregunta. Creemos que esta fue una pregunta sincera de parte de Ruth, aunque hay quienes creen que se puso un poco coqueta. Pero Ruth hizo esta pregunta a Booz porque Noemí le había instruido y preparado para lo peor. Le había recordado a Ruth que ella era moabita y que los israelitas no le harían mucho caso. Eso quería decir que probablemente permanecería viuda todos los días restantes de su vida. Sería paria, es decir, sería rechazada. Y Ruth aceptó y creyó lo que Noemí le había contado. Es por eso que se queda tan sorprendida cuando espiga por primera vez en un campo cuyo dueño es el soltero más aceptable del pueblo. Sale y se enamora locamente de ella a primera vista y enseguida empieza a cuidar de ella. Queda tan admirada de su interés que le pregunta, ¿por qué he hallado gracia en tus ojos? Y amigo oyente, yo sí podría contestar esa pregunta de Ruth. Todo lo que yo diría sería, Ruth, anda, mírate al espejo. Tú eres bella y tienes un carácter maravilloso. Booz ya ha sabido de ti y ya sabe cuán gran persona eres. Él se ha enamorado de ti, y es por eso que tú has hallado gracia en sus ojos. Ahora, me es posible contestar la pregunta de Ruth, pero ¿sabe usted que no me es posible contestar mi propia pregunta? ¿Por qué he hallado yo gracia en los ojos de Dios? Ahora, por favor, no me mande a que me mire en el espejo, porque ya lo he hecho y no hay nada, amigo oyente, que merezca la gracia de Dios. Fue cuando éramos impíos, huyendo de Dios, en rebelión contra Dios, pecadores, débiles, que Cristo murió por nosotros, como nos lo dice el apóstol Pablo en su carta a los Romanos, capítulo 5, versículo 6. ¿Por qué murió Cristo? Porque nos amó. Vio nuestra necesidad de la salvación, vio cuán indignos éramos, y por eso hallamos gracia en sus ojos. Continuemos ahora con el versículo 11 de este capítulo 2 de Ruth. Y respondiendo Booz le dijo: He sabido todo lo que has hecho con tu suegra después de la muerte de tu marido, y que dejando a tu padre y a tu madre, y la tierra donde naciste, has venido a un pueblo que no conociste antes. Aunque Booz nunca antes había conocido a Ruth, había oído hablar de ella. Tenemos la idea de que muchos le dijeron: Debes ver a aquella muchacha que regresó con Noemí. Es una buena persona y buena moza. Seguramente le contaron cómo ella había dejado la tierra de su natalicio y se había identificado con el Dios de Israel. Booz no podía creer que ella fuera tan maravillosa. Quizá le habían dicho lo mismo en cuanto a muchas otras, y por tanto, él no tenía mucha prisa de averiguar si esto era verdad o no. Pero vemos entonces que por ventura ella entró en su campo. Él la vio y se enamoró de ella. Booz continúa hablando aquí en el versículo 12 y dice: Jehová recompense tu obra y tu remuneración sea cumplida de parte de Jehová, Dios de Israel, bajo cuyas alas has venido a refugiarte. Booz se dio cuenta de que él solo no podía recompensarla lo suficiente por su obra, y por tanto oró que ella fuera abundantemente recompensada por el Señor. Ahora veamos lo que Ruth dice aquí en el versículo 13. Y ella dijo: Señor mío, halle yo gracia delante de tus ojos, porque me has consolado y porque has hablado al corazón de tu sierva, aunque no soy ni como una de tus criadas. Ruth aceptó la hospitalidad bondadosa que le fue extendida y reconoció el hecho de que Booz había traído solaz a su corazón. Reconoció esto y recalcó el hecho de que era extranjera y que no era ni como una de sus criadas. O a sabiendas o sin saberlo, ella había tocado el mismo punto que antes había dirigido la atención de Booz hacia ella. Su diferencia de las otras criadas sacó del corazón de Booz aquella primera pregunta interesante: ¿De quién es esta joven? La belleza física de la joven gentil, junto con su hermoso carácter, hizo vibrar una cuerda interesada en el corazón de Booz. Hay quienes creen que los tiempos en que vivían Ruth y Booz eran primitivos. Creen que no hacían las cosas como las hacemos hoy en día. Bueno, creemos que hacían bien. Booz conoció a Ruth como a las 10 de la mañana. Tenemos la idea de que tuvo que quedarse en Belén aquella mañana para buscar su nómina de pagos en el banco. Luego llegó al campo, vio a Ruth, habló con ella y la convidó a almorzar con él. Hizo todo esto dentro de un tiempo corto, de un mismo día. Diríamos que obró a la carrera aún según los tiempos en que vivimos, y mucho más para aquel entonces. Booz se había enamorado de Ruth. Ahora nosotros tenemos un Salvador que nos ama hoy en día, y nosotros debemos amarle a Él. El apóstol Juan nos dice en su primera carta, capítulo 4, versículo 19, que nosotros le amamos a Él porque Él nos amó primero. Amigo oyente, queremos que usted vea que en este pequeño libro de Ruth tenemos una historia continuada. Ruth entró en el campo que pertenecía a Booz para espigar. Ella llegó a su campo por ventura, según su parecer, pero en realidad por medio de la dirección de Dios. Hay muchísimos que interpretan el episodio de aquel día como resultado de la suerte. Pero, amigo oyente, en el programa de Dios no hay tal cosa como suerte, ni ventura, ni accidente. Como el resto de la historia bien lo ilustra, esto no fue suerte, sino la dirección de la mano invisible de Dios. Todo esto sucedió según la dirección y la guía de Dios. Este fue un caso de entre millones de tratos providenciales de Dios en los asuntos diarios del hombre. Cromwell dijo: Vamos a considerar las providencias. Seguramente quieren decir algo. Permanecen tan unidas, han sido tan constantes, tan claras, tan despejadas. Dios estaba determinando todos los eventos en la vida de esta extranjera a fin de que ocupara una posición estratégica y fuera un eslabón importante en la cadena de grana que se halla a través de todas las Escrituras. En el análisis final, ningún accidente puede pasarle al Hijo de Dios. Puede ser víctima de un choque en que muere al instante. Pero para el Hijo de Dios, amigo oyente, aquello no se puede explicar al final como ningún accidente. Nada puede pasarle al cristiano sin el permiso de Dios. La suerte es eliminada de la vida del Hijo de Dios porque él es como Job, del cual Satanás dijo allá en el capítulo 1 de Job, versículo 10, ¿no le ha acercado alrededor a él y a su casa y a todo lo que tiene? El cristiano puede levantarse en medio de las vicisitudes alarmantes de la vida y afirmar, cual el apóstol Pablo allá en Romanos 8:28, y sabemos que a los que aman a Dios, todas las cosas les ayudan a bien, esto es, a los que conforme a su propósito son llamados. Creemos que hoy en día es importante para cualquier hijo de Dios no esperar hasta que se halle en un punto crítico de la vida para volverse a Dios. Un cristiano debe caminar con Dios día a día a fin de que cuando esté en un punto crítico sepa el camino que debe andar, el camino que debe seguir. Hay veces cuando una persona llega a un punto crítico en el cual no sabe lo que debe hacer. Pero entonces el Hijo de Dios tiene que encomendar su camino a Dios y andar en una dirección. ¿Y si se equivoca de camino? Bueno, como dijo alguien una vez cuando se equivocó de dirección, cuando yo me hallé en el punto crítico, aprendí una buena lección y luego sabía cuál camino tomar. Bien, leamos ahora el versículo 14 de este capítulo 2 de Rut. Y Boaz le dijo a la hora de comer, «Ven aquí y come del pan y moja tu bocado en el vinagre». Y ella se sentó junto a los segadores y él le dio del potaje y comió hasta que se sació y le sobró. Boaz convidó a Rut a almorzar con él. No fue ningún festín de manjares gastronómicos, pero fue la comida de aquel entonces y era muy nutritiva. Boaz era un hombre pudiente, pero comía con sus trabajadores y así se preocupó de que Rut tuviera lo suficiente para comer. Probablemente fue para ella la mejor comida que había comido desde hacía mucho tiempo. Leamos ahora los versículos 15 y 16 de este capítulo 2 de Rut. Luego se levantó para espigar y Boaz mandó a sus criados diciendo, que recoja también espigas entre las gavillas y no la avergoncéis. Y dejaréis también caer para ella algo de los manojos y lo dejaréis para que lo recoja y no la reprendáis. Imagínese usted un hombre que es dueño de un campo diciendo a sus obreros que dejen que una campesina espigue entre las gavillas. Si ella llegaba a donde ellos trillaban y recogía una de las gavillas, no debían decirle ni una sola palabra. Debían dejar que ella la recogiera. El hecho, amigo oyente, es que Boaz se ha enamorado de Rut. Ahora, ¿qué es lo que dice Boaz? Les está diciendo a sus trabajadores, a sus criados, que observen a Rut. Si ella espiga tras ellos, deben dejar caer una gavilla o dos y seguir como si nada hubiera pasado. Deben asegurarse de que ella las recoja. ¿Sabía usted que lo que él les dijo era conforme a la ley mosaica? Leemos allá en Deuteronomio capítulo 24, versículo 19, cuando siegues tu mies en tu campo y olvides alguna gavilla en el campo, no volverás para recogerla. Será para el extranjero, para el huérfano y para la viuda, para que te bendiga Jehová tu Dios en toda obra de tus manos. Esta es la manera en que Dios cuidó de los pobres en aquel entonces y según este versículo, Boaz recibirá una verdadera bendición del Señor por su manera de tratar a Rut. Leamos ahora los versículos 17 al 19 de este capítulo 2 de Rut. Espigó pues en el campo hasta la noche, y desgranó lo que había recogido, y fue como un efa de cebada. Y lo tomó y se fue a la ciudad, y su suegra vio lo que había recogido. Sacó también luego lo que había sobrado después de haber quedado saciada, y se lo dio. Y le dijo su suegra, ¿dónde has espigado hoy? ¿Y dónde has trabajado? Bendito sea el que te ha reconocido. Y contó ella a su suegra con quien había trabajado, y dijo, el nombre del varón con quien hoy he trabajado es Boaz. Noemí vio que Rut había espigado mucho más que lo que podría una mujer normal en el campo en un solo día. Había recogido muchísimo más que lo ordinario. Noemí se pregunta en cuanto a esto, porque parece haber sucedido lo que ella creía que nunca pasaría. En otras palabras, alguien se había fijado en Rut. Rut le contó a Noemí cómo había espigado en el campo de Boaz. Francamente, su nombre no significaba nada para Rut. Ella no sabía quién era, no comprendía su posición en la comunidad. Todo lo que sabía ella era que él se había portado de una manera muy bondadosa con ella. No creemos que a esta altura tuviera idea de que Booz se había enamorado de ella. Su suegra le había dicho que ninguno se fijaría en ella porque era extranjera y Ruth había aceptado su viudez y pobreza perpetua. Y cuando alguien se fija en ella, ella le pregunta, «¿Por qué he hallado gracia en tus ojos?». Pero lo que ocurre es que ella todavía no se da cuenta del significado completo de lo que ha pasado. Y bien, amigo oyente, lamentablemente nuestro tiempo ha concluido ya, así es que tenemos que detenernos aquí por hoy. Pero continuaremos, Dios mediante, esta interesantísima historia en nuestro próximo programa. Le invitamos, pues, a sintonizarnos. Será, pues, hasta entonces, que Dios le bendiga abundantemente.
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0: al desayuno. Escuchan el desayuno a través de Radio Avivamiento Medellín. Desayuno de este viernes 31 de julio del 2026. Aquí estamos iniciando un nuevo día, una nueva programación musical, una nueva misericordia que el Todopoderoso nos ha regalado. Así que bienvenidos todos los que están conectados desde bien temprano con Radio Avivamiento Medellín a través de la página web, a través de las plataformas digitales. Gracias por estar ahí con nosotros. Vamos a disfrutar de este viernes, de este fin de semana, de este inicio de la Feria de las Flores. Ya estamos precisamente en el inicio de la Feria de las Flores 2026 a través de Radio Avivamiento Medellín. ¡Buenos días! Buenos días para el Padre, buenos días para el Hijo, buenos días para el Espíritu Santo, buenos días para todos los oyentes de Radio Avivamiento Medellín que nos acompañan en esta mañana de viernes. Y en esta mañana la invitación es para agradecer, es para ser felices, para sonreír. Esta mañana es una mañana llena de bendiciones, llena de alegría, llena de prosperidad y llena de la presencia del Señor. Cada mañana nosotros daremos gracias al Todopoderoso, lo bendeciremos, agradeceremos por su misericordia que se ha renovado en esta nueva mañana. Como lo dice Saray Rivera en este fragmento de esta canción, cada mañana, hoy. Día de despertar, día de trabajar, día de sonreír, día de luchar por nuestros sueños, día, por supuesto, de comunicarnos con el Todopoderoso, día de entregar lo mejor de nosotros a nuestra familia, a nuestros amigos, en nuestro empleo, en nuestro trabajo. Hoy es un gran día, así lo hemos determinado desde nuestros inicios. Hoy es el día de cantar nuevas canciones, el día de escuchar Radio Avivamiento, es un día para trabajar, es un día para perdonar, es un día para agradecer, para disfrutar de nuestra familia, de nuestro trabajo, de nuestros amigos. Es un día de escuchar, por supuesto, el desayuno a través de Radio Avivamiento Medellín. Es un día para tomar buenas decisiones. Aquellos que tienen algún cargo administrativo en sus empresas, es un día para tomar buenas decisiones en casa, con nuestros hijos, con nuestra pareja, con nuestro esposo, con nuestra esposa, con nuestra familia, con nuestra mamá, papá, hermanos, primos, sobrinos, con nuestras mascotas. Día de tomar buenas decisiones es este que nos ha regalado el Todopoderoso este viernes 31 de julio. Agradecemos y decimos, Señor, gracias por tu amor, gracias por tu perdón, gracias por tu misericordia, gracias por la salud, gracias por nuestros oyentes, gracias por la vida, gracias por el aire, gracias por el sol, gracias por la lluvia, gracias por los alimentos, gracias por nuestras iglesias donde nos congregamos, gracias por supuesto por nuestros pastores, por nuestros consiervos, gracias por nuestros compañeros de trabajo, gracias Señor Jesús por nuestros oyentes, muchas gracias por darnos esta oportunidad de levantarnos, Señor Jesucristo, en este desayuno.
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0: Avanzamos en este desayuno de viernes 31 de julio del 2026. Gracias a los que están ahí con nosotros a través de nuestra aplicación oficial, los que nos escuchan a través de www.radioavivamientomedellin.com y también los que nos escuchan en las diferentes plataformas de streaming como TuneIn Radio, como Colombia.com, como Claro Music, como Radio Box, y ahora también estamos en Radio Garden. Y por supuesto, usted puede escucharnos a través de cualquiera de estas aplicaciones en cualquier parte del mundo donde haya una conexión a internet. Vamos para conocer en este desayuno las efemérides, es lo que nos concierne en este momento. Así que conozcamos lo que fue noticia un 31 de julio, pero de otras épocas, de otros años. Antes, recordarles que hoy es el día número 212, el ducentésimo duodécimo día del año en el calendario gregoriano y el 213 en los años bisiestos. Quedan 153 días para finalizar este año 2026. Ahora sí, vamos con las efemérides.
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0: Muy bien, el 31 de julio del año 2018 se sale de la pista al despegar el vuelo 2431 de Aeroméxico en el aeropuerto de Durango, causando 85 heridos y ningún fallecido. El 31 de julio del año 2014, dos científicos en la Universidad Estatal de Carolina del Norte, en los Estados Unidos, anuncian que han desarrollado una vacuna contra el virus del chikungunya, este virus transmitido por los mosquitos. El 31 de julio de 1974, la banda terrorista AAA, que quiere decir Alianza Anticomunista Argentina, asesina al intelectual y político Rodolfo Ortega Peña en Buenos Aires.
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0: Más efemérides. El 31 de julio de 1959, el grupo Ekin, un grupo disidente de Eji, se convierte en la banda terrorista ETA en el País Vasco, en España. El 31 de julio de 1931 comienza a emitir en Nueva York la estación experimental de televisión W2XAO, hoy en día conocida como WCBS. WCBS. El 31 de julio de 1908, en los astilleros de Belfast, en Reino Unido, o Belfast, se firma el contrato para la construcción de los transatlánticos Titanic, Olympic y el tercero llamado Britannic, que se añadirá posteriormente. Solamente el costo del Titanic fue de 7,5 millones de dólares estadounidenses de esa época, unos 300 millones de dólares al cambio en el año 2010, más o menos. Presentamos a esta hora las efemérides en el desayuno.
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0: El 31 de julio de 1861 se registra en Cherrapunji, Meghalaya, en la India, durante el mes de julio, el récord de precipitación mensual más abundante de la historia, con cerca de 9.300 milímetros, además de registrarse en ese año el récord anual de lluvia desde el 1 de agosto de 1860, con 26.461 milímetros. El 31 de julio de 1826, la Santa Inquisición en Valencia, España, firma su último auto de fe, ejecutando al maestro Cayetano Ripoll, acusado de herejía. A esta hora les presentamos las efemérides.
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0: Y cerramos con estas dos. El 31 de julio de 1817 sucede la historia batalla de Mataciete, o la histórica batalla de Mataciete, en las cercanías de la Asunción, en Venezuela, en la que las tropas locales derrotan a las fuerzas españolas comandadas por Pablo Morillo en el marco de la Guerra de Independencia de Venezuela. Y cerramos con esta efeméride. 31 de julio de 1588, la Gran Armada Española llega con 122 naves frente a las costas de Inglaterra, enviada por el rey Felipe II para destronar a Isabel I e invadir Inglaterra. Efemérides en el desayuno.
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0: Muy bien, cerramos contándoles a ustedes entonces de estas importantes efemérides, por ejemplo, de hechos históricos que se celebra, por ejemplo, un día como hoy. El 31 de julio se recuerdan acontecimientos históricos como la fundación de la Compañía de Jesús por San Ignacio de Loyola, el nacimiento de la escritora J.K. Rowling o Rowling y la muerte del autor Anthony de Saint-Exupéry, algo así, Exupéry, creo que quiere decir. Un día como hoy nació el actor francés Louis de Funès, nace el actor estadounidense Wesley Snipes y nace la escritora británica J.K. Rowling, ya lo había dicho. Un día como hoy, 31 de julio, fallece el filósofo y escritor francés Denis Diderot, Diderot, en 1981 muere el líder panameño Omar Torrijos en un accidente aéreo y en el año 2017 muere la actriz francesa Jean Moreau. Ahí están pues las efemérides de lo que sucedió un día como hoy, pero de otras épocas, y se lo contamos en el desayuno.
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0: a esta hora vamos a ir nosotros de una vez con el devocional. Devocional para hoy, antes de que ustedes salgan de casa, antes, por supuesto, de que vayan a cumplir con sus diferentes labores, vamos a hacer una pequeña pausa, dedicarle unos minuticos al Todopoderoso, reflexionar sobre su palabra y, por supuesto, hacer este devocional que incluye una frase del día, incluye, por supuesto, una lectura de la palabra, la reflexión y la oración final. Recordándoles a ustedes que este devocional lo hacemos gracias a Glorify, esta aplicación que usted puede descargar en su celular, y todos los días la misma aplicación de Glorify te muestra un devocional para que lo hagas a diario, además de que tiene enseñanzas, tiene planes de lectura, tiene planes de reflexiones, tiene versículos, canciones, bueno, tiene muchas opciones para que nosotros estemos al tanto, sobre todo, y para que hagamos crecer nuestra vida espiritual a través de la tecnología, aprovechar estas tecnologías para nosotros crecer también de manera espiritual. Vamos de una vez con el devocional para hoy en este desayuno a través de Radio Avivamiento Medellín.
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0: Muy bien, la frase para hoy en el desayuno es la siguiente: el optimismo espera lo mejor sin ninguna garantía de que vaya a suceder. Repito, el optimismo espera lo mejor sin ninguna garantía de que vaya a suceder. La esperanza del creyente, por el contrario, es la fe que espera el cumplimiento de las promesas de Dios. Buena frase entonces a esta hora en el desayuno. Vamos al pasaje bíblico. El pasaje bíblico de esta mañana es el siguiente. Vamos a leer Juan 5 del 1 al 9. Juan 5 del 1 al 9. Algún tiempo después se celebraba una fiesta de los judíos y subió Jesús a Jerusalén. Verso 2. Había allí, junto a la puerta de las ovejas, un estanque rodeado de cinco pórticos, cuyo nombre en arameo es Betzata. En esos pórticos se hallaban tendidos muchos enfermos, ciegos, cojos y paralíticos. Entre ellos se encontraba un hombre inválido que llevaba enfermo 38 años. Cuando Jesús lo vio allí tirado en el suelo y se enteró de que ya tenía mucho tiempo de estar así, le preguntó: ¿quieres quedar sano? Señor, respondió, no tengo a nadie que me meta en el estanque mientras se agitaba el agua, y cuando trató de hacerlo, otro se mete antes. Levántate, recoge tu camilla y anda, le contestó Jesús. Al instante aquel hombre quedó sano, así que tomó su camilla y echó a andar. Pero ese día era sábado. Vamos ahora entonces a reflexionar sobre este pasaje bíblico de Juan 5, del 1 al 9, titulado para hoy este devocional, cuando Jesús se acerca al que ya no puede más. El pasaje de hoy pues nos presenta la tercera señal del Evangelio de Juan. Cerca del estanque de Betesda se encontraba un hombre que había vivido enfermo durante 38 años. Durante décadas había esperado una oportunidad de ser sanado, pero su condición le impedía alcanzar aquello que tanto anhelaba. Sin fuerzas, sin recursos y sin nadie que pudiera ayudarlo, parecía haber llegado al final de toda esperanza. Entonces Jesús se acercó a él. Es interesante notar que entre una multitud de personas enfermas, Jesús fue directamente hacia aquel hombre. No esperó que él lograra acercarse, no le pidió que demostrara su capacidad, tampoco ignoró su sufrimiento. Jesús tomó la iniciativa y entró en la historia de alguien que ya no tenía fuerzas para cambiar su propia situación. Después de escuchar su respuesta, le dijo: «Levántate, recoge tu camilla y anda». Y en ese mismo instante, aquel hombre fue completamente sanado. Este milagro nos recuerda una verdad profundamente consoladora. La gracia de Dios siempre toma la iniciativa. Cuando pensamos que debemos llegar a Él por nuestras propias fuerzas, el Evangelio nos muestra que es Cristo quien se acerca primero a nosotros. Muchas veces también atravesamos temporadas de cansancio, de desilusión y de impotencia. Hay luchas que duran más de lo esperado, oraciones que parecen demorarse y cargas que desgastan el corazón. En esos momentos podemos sentirnos como aquel hombre y junto al estanque estamos sin respuesta ni fuerzas para seguir adelante. Pero es ahí cuando Jesús se acerca a nosotros, quienes hemos estado cansados. Además, hay que recordar que esta señal ocurrió el día sábado, el día que representaba el descanso para el pueblo judío. Al sanar ese día, Jesús reveló algo mucho más profundo. El verdadero descanso no consiste simplemente en detener nuestras actividades, sino en hallar paz en Él. Cristo, Jesús, sigue siendo el lugar donde las almas cansadas, como las nuestras, encuentran descanso, donde la culpa encuentra perdón y donde el corazón herido encuentra restauración. Y aún hoy, su voz continúa llamándonos a levantarnos, a caminar y a confiar en su gracia. Tremenda reflexión la de hoy. El descanso, la sanidad, la oportunidad que estamos esperando, la oración, la respuesta a esa oración, la solución a ese problema es Jesús. No hay que perder la fe. Y otra conclusión importantísima de este devocional es que Jesús nos busca a nosotros. No somos nosotros los que nos acercamos a Él. Es Él el que se acerca a nosotros. Por eso acerquémonos a Dios en oración y digamos: Señor Jesús, gracias porque vienes a mi encuentro incluso cuando mis fuerzas se han agotado. Tú conoces las cargas que llevo, las luchas que nadie ve y el cansancio que muchas veces escondo detrás de una sonrisa. Ayúdanos, Señor, a descansar en tu gracia y no en nuestra capacidad de resolverlo todo. Cuando estemos débiles, recuérdanos que tu poder sigue siendo suficiente. Y cuando pierda la esperanza, vuelve a levantar mi mirada hacia ti. En tu nombre, Jesús, oramos el día de hoy, en este devocional. Bueno, esperamos que este devocional haya sido de gran bendición para sus vidas. Antes de salir hacia el trabajo, antes de salir hacia sus actividades, hacemos este pequeño devocional a través de Radio Avivamiento Medellín. Gracias por estar aquí con nosotros y vamos a continuar con música en este desayuno a través de Radio Avivamiento Medellín.
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1: Avanzamos en este desayuno a través de www.radioavivamientomedellin.com, a través de las plataformas digitales y nuestra aplicación oficial. Estamos iniciando otra hora más de programación a través de Radio Avivamiento Medellín, la segunda hora de este desayuno. Y en esta segunda hora del desayuno, pues también tenemos información importante, noticias para todos nuestros oyentes.
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1: Y estas noticias tienen que ver precisamente con la Feria de las Flores, para que usted, si piensa hoy asistir a alguno de los eventos inauguratorios de la Feria de Flores, aproveche la ampliación de los horarios del metro durante esta Feria de Flores 2026. Pues hoy, viernes 31 de julio, comienza oficialmente la edición número 69 de la Feria de las Flores, uno de los eventos culturales y turísticos más importantes de Medellín y Antioquia, con el propósito de facilitar la movilidad de miles de ciudadanos y visitantes que asistirán a la programación. El Metro de Medellín anunció una serie de modificaciones temporales en la operación de algunos de sus servicios. Como parte de las medidas especiales, hoy viernes 31 de julio, las líneas A y B de nuestro metro extenderán su operación hasta las 12 de la medianoche, permitiendo que las personas puedan regresar con mayor facilidad luego de disfrutar de los diferentes eventos de la apertura de esta Feria de las Flores. Y no solamente serán en esta jornada inaugural, las medidas especiales no se limitarán únicamente a la jornada inaugural. El metro informó que los ajustes en la operación estarán vigentes hasta el próximo 9 de agosto, con el fin de atender el incremento de pasajeros que se espera durante los días de celebración. Por otra parte, hay que hablar del domingo 2 de agosto, que con motivo de la caminata canina y de mascotas que partirá a las 8 de la mañana desde la estación Estadio, el metro también autorizó una ampliación temporal para el ingreso de animales de compañía. Durante esta jornada, las mascotas podrán ingresar a la red entre las 7 de la mañana y las 7 de la noche. ¡Sí! Buena noticia. Siempre y cuando pues cumplan con las condiciones de seguridad y transporte contempladas en el reglamento del sistema metro. Hay otras novedades. Entre las principales novedades también se encuentra la operación del Metrocable Arbi el próximo 4 de agosto. Habitualmente este servicio se suspende y pues su funcionamiento todos los martes debido a labores de mantenimiento preventivo. Sin embargo, con motivo de la Feria de las Flores, el sistema prestará servicio normalmente para facilitar el acceso a los visitantes a este importante destino turístico y ambiental de la ciudad. Como quien dice, este próximo martes 4 de agosto, el Metrocable del Arbi estará en funcionamiento. No habrá para su mantenimiento. Así las cosas. Finalmente, el Metro de Medellín invitó tanto a los habitantes de la ciudad como a los turistas que llegarán durante la Feria de las Flores a planear con anticipación sus recorridos, consultar los horarios especiales y seguir las indicaciones de personal operativo, además de respetar las normas de convivencia para garantizar desplazamientos seguros y una experiencia positiva durante el desarrollo de la celebración más tradicional de todos los antioqueños, la Feria de las Flores. Bueno, así las cosas entonces. ¿Qué cambios tendrá el Metro de Medellín hoy viernes 31 de julio por el inicio de la Feria de las Flores? Las líneas A y B extenderán su servicio hasta las 12 y media de la noche, o más bien hasta las 12 de la medianoche, con el fin de facilitar el regreso de las personas que asistan a los eventos de apertura de la feria. Segundo, las medidas especiales implementará el Metro de Medellín para la feria a ritmo de bicicleta y caminata canina. Ustedes ya saben, esto será el sábado 1 de agosto. Habrá horarios especiales para el ingreso de bicicletas durante la feria a ritmo de bicicleta. Mientras que el domingo 2 de agosto las mascotas podrán ingresar al sistema entre las 7 de la mañana y las 7 de la noche, cumpliendo las normas establecidas. Y finalmente, el Metrocable Arbi durante la Feria de las Flores estará habilitado este próximo martes 4 de agosto. Ahí está pues, información de interés social para todos, para los visitantes y también para los propios. Información del horario extensivo que hará el metro hoy 31 de julio, y se lo contamos en este
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0: 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Avanza la mañana de viernes y ustedes están escuchando el desayuno a través de Radio Avivamiento Medellín. Y este desayuno definitivamente muy cargado de información que tiene que ver con la Feria de las Flores en la ciudad de Medellín, porque inicia precisamente el día de hoy. Oficialmente inicia la Feria de las Flores 2026 y en el desayuno les contamos.
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0: Muy bien, ahora sí, hay que tener en cuenta porque antes de salir usted debe saber que en Medellín hay cierres viales por el inicio de la Feria de las Flores 2026. La Alcaldía de Medellín a través de la Secretaría de Movilidad informó sobre las restricciones y cierres viales programados para hoy 31 de julio y el próximo miércoles 5 de agosto debido a la realización de los eventos de la Feria de las Flores. Las autoridades hicieron un llamado a la ciudadanía para planear sus viajes con anticipación, consultar vías alternas y atender siempre las indicaciones de los agentes de tránsito en la vía. Vamos al grano. Estos son los cierres viales por el mega concierto de la Feria de las Flores 2026. La programación inicia hoy 31 de julio con el concierto inaugural en el sector del estadio. Por este motivo, la carrera 74 entre calles

0: regional, la calle 44, que es San Juan, y la avenida el Ferrocarril, comenzando restricciones preparatorias desde la noche de hoy viernes y un cierre total en la regional entre las 9 de la mañana y las 6 de la tarde del sábado. Esto es en la avenida regional. Ojo que también hay desfile de silleteros en el barrio La Floresta. En el barrio La Floresta, el desfile infantil de silleteritos generará bloqueos sobre su recorrido de 9 de la mañana, o más bien de 9:30 de la mañana hasta las 2 de la tarde, además de restricciones en los puntos de salida y llegada que iniciarán desde las horas previas. Ese mismo sábado se llevará a cabo otros eventos recreativos y culturales en distintos sectores. La feria al ritmo de la bici afectará la circulación de manera continua entre las 2 de la tarde y las 5. De 2 a 5 de la tarde a lo largo de las vías principales como San Juan, o sea, este sábado, San Juan, El Poblado, la 33 y la Avenida Jardín, teniendo como punto central el Parque de las Luces. Por su parte, el Festival del Lúpulo cerrará la calle 9, en el barrio Astorga entre las 5 de la mañana del sábado y las 2 de la mañana del domingo, mientras que el evento Provenza Florece mantendrá cerrada la calle 8 entre carreras 34 y 36 desde la madrugada del viernes hasta el mediodía del domingo. Y cerramos con la Caminata Canina, que tendrá su propio recorrido. Esto será el domingo 2 de agosto. Las autoridades tienen previstos cierres significativos por tres eventos principales. La Caminata Canina Tierra Agro, que saldrá de la carrera 70 a las 8 de la mañana e irá hasta la zona de industriales por San Juan y Carabobo, manteniendo restricciones hasta las 6 de la tarde. Asimismo, el desfile Avenida Primavera suspenderá el paso vehicular en el eje de la Avenida Regional y Ferrocarril entre las 10 de la mañana y las 7 de la noche. Finalmente, en el corregimiento Altavista se realizará el Festival de las Cometas, lo que obligará al cierre de la calle 15 cerca del Parque Ecológico de Buga de 7 a.m. a 8 p.m. Por último, la Secretaría de Movilidad recordó que la programación vial se extenderá la semana siguiente con el Festival de la Cerveza en la comuna Laureles Estadio. Para este evento, la vía de servicio de la Diagonal 66B en el costado oriental de la Avenida Bolivariana permanecerá cerrada de forma continua desde la 1 de la mañana del martes 4 de agosto hasta la medianoche del lunes 10 de agosto. Ahí están los cierres viales que les contamos a esta hora a través del desayuno. Si usted quiere una información un poco más precisa o de pronto recalcar nuevamente esa información o revisarla, hábleme al WhatsApp 319-787-4546, yo le paso toda esta información. Cierres viales que se vienen en esta Feria de las Flores, se los contamos en el...
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1: Escuchan el desayuno. Avanzamos en la mañana del viernes 31 de julio. Y bueno, hay que hablar de una noticia obviamente muy importante, y es que se viene la posesión del actual presidente electo Abelardo de las Priellas, y esta noticia nos concierne a todos.
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1: Bueno, y la noticia es que el partido Centro Democrático, el primer partido que ha dicho que costeará con recursos propios su asistencia a la posesión presidencial, pues la bancada del Centro Democrático anunció que los congresistas que integran la colectividad asumirán con recursos propios los gastos relacionados con su asistencia a la ceremonia de posesión del presidente de la República, Abelardo de las Priella, que se realizará en la ciudad de Cali. Según un comunicado de la colectividad, de su propio bolsillo pagarán los costos de transporte, alojamiento y otros gastos derivados del desplazamiento de los parlamentarios hacia la capital del Valle del Cauca. Esto para participar en el acto institucional. La bancada también explicó que la determinación buscó evitar que el Congreso de la República destinara recursos públicos para financiar la asistencia de sus integrantes a la ceremonia presidencial. Abro comillas, dijeron ellos. Cada uno de sus congresistas asumirá con recursos propios sus gastos de transporte, alojamiento y demás costos derivados de la asistencia a la ceremonia de posesión del presidente de la República, Abelardo de las Priella, en Cali, dijo el partido Centro Democrático, además agregando que esta decisión es coherente con los principios que defiende el Centro Democrático: austeridad, respeto por el dinero de los colombianos y responsabilidad en el ejercicio de la función pública. Finalmente, pues también sostuvo el Centro Democrático que asumir directamente los gastos permitiría evitar que el legislativo utilizara recursos de su presupuesto para cubrir el desplazamiento y permanencia de los congresistas durante la jornada. Abro comillas, evita además que el Congreso de la República destine recursos para ese propósito, dijo este comunicado. Ahí está pues la noticia política del momento. El Centro Democrático dice que costeará de sus propios recursos los gastos que sean necesarios durante su asistencia a la posesión presidencial del presidente electo Abelardo de las Priella. Noticias a esta hora en el desayuno, noticias políticas y obviamente noticias actuales, porque ya se viene en el mes de agosto, que inicia este sábado, la posesión del nuevo presidente. Este es el desayuno.
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1: Este es el desayuno, el magazine de las mañanas, de lunes a viernes de 6 a 9 de la mañana. Les presentamos efemérides, el devocional, noticias positivas, noticias económicas, noticias gospel, noticias políticas, algo de noticias internacionales y todo eso combinado con la mejor programación musical que ustedes escuchan a través de Radio Avivamiento Medellín. Vamos con una noticia, puede ser un poco curiosa.
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1: Pues les cuento que rescataron en Medellín a un mono bebé que estaba siendo maltratado. La cría de un mono cariblanco fue rescatada en Medellín tras permanecer en cautiverio con graves signos de maltrato, lo que compromete su recuperación y posible regreso a la vida silvestre. Una hembra infantil de mono cariblanco, la que fue rescatada en las últimas horas en Medellín luego de permanecer en cautiverio dentro de un apartamento donde era sometida a prácticas que comprometieron gravemente su bienestar y sus posibilidades de seguir viva. De acuerdo con el área metropolitana del Valle de Aburrá, el ejemplar era obligado a permanecer con pañal. Tenía correas empleadas para restringir sus movimientos y además le habían recortado sus 4 colmillos. Oigan esto, bendito sea el Señor. No. Así es como hay gente tan cruel. Pues bueno, además le habían recortado también sus colmillos, práctica utilizada para disminuir el riesgo de mordeduras y facilitar su manipulación como si fuera una mascota. La recuperación del animal fue posible gracias a la insistencia de la autoridad ambiental. Inicialmente, la persona que mantenía al primate en cautiverio se negó a entregarlo. Sin embargo, tras ubicar el inmueble y establecer un contacto telefónico, aceptó realizar la entrega voluntaria del ejemplar, lo que permitió que el procedimiento se desarrollara sin necesidad de acciones judiciales. Durante la valoración realizada por los médicos veterinarios del Centro de Atención y Valoración de Fauna Silvestre, se evidenció que el mono presentaba múltiples lesiones compatibles con un prolongado historial de cautiverio, además que estaba con bajo peso. Los exámenes revelaron fracturas, lesiones inflamatorias en el labio superior, heridas en la cola y afectaciones ocasionadas por el uso prolongado de pañales y correas para limitar sus movimientos. Según los especialistas, estas condiciones podrían impedir que el animal se recupere plenamente. Ahí está pues esta noticia que a estas alturas del partido, como decimos en Colombia, es increíble que haya gente que todavía intente tener como mascota este tipo de primates, un mono cariblanco, estos animales que pertenecen precisamente a la vida silvestre. Que cabeza cabe, bendito sea el Señor. Noticias para crear también conciencia en nosotros de no aceptar, adquirir, comprar, tener este tipo de mascotas. Mascotas obviamente que son animales que son de la fauna y de la vida silvestre y que no están en casa o no están preparados para estar en casa, como lo sí se ha domesticado a los perros y a los gatos. Ahí está la información que les traemos a esta hora a través de El Desayuno en Radio Avivamiento Medellín en este fin de semana.
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1: El Señor nos ama tanto que siempre ofrece lo mejor para nuestra vida, sin importar la circunstancia en la que nos encontremos o la situación que enfrentemos, podemos estar convencidos de que nuestro Padre Celestial nos dará siempre lo mejor. Somos nosotros los que, en ocasiones, rechazamos lo que nos ofrece. Creemos saber lo que es mejor para nuestra vida y no aceptamos las bendiciones que había preparado de antemano para cada uno de nosotros. Es importante destacar que no existe ningún pasaje en la Biblia que declare que la vida del cristiano sea fácil. Así que si alguien le asegura que la vida de los creyentes es fácil, es porque quizás no ha leído la Biblia o porque no ha comprendido lo que significa seguir a Cristo. Vivimos en un mundo de conflicto, en donde el reino de Dios se opone al reino de Satanás. Y como resultado de ese enfrentamiento es que vivimos en un mundo que, a pesar de haber sido hermoso, en el momento en que Dios lo creó, ahora ha venido a ser un mundo corrompido. ¿Cómo podemos aprender a vivir en santidad y pureza en un mundo tan corrompido como el nuestro? Pues es precisamente de este tema que deseo hablar en el mensaje de hoy. El apóstol Pablo responde a esta pregunta, pues los cristianos que vivían en la ciudad de Corintios tenían la misma duda. Enfrentaban el mismo problema que vivimos en la actualidad. Vivían en una sociedad que estaba espiritual y moralmente muerta. Leamos lo que Pablo les dice a los creyentes que vivían en esa ciudad en 2 de Corintios 6, versículo 14 hasta versículo primero del capítulo 7. No os unáis en yugo desigual con los incrédulos, porque ¿qué compañerismo tiene la justicia con la injusticia? ¿Y qué comunión la luz con las tinieblas? ¿Y qué concordia Cristo con Belial? ¿O qué parte el creyente con el incrédulo? ¿Y qué acuerdo hay entre el templo de Dios y los ídolos? Porque vosotros sois templo del Dios viviente, como Dios dijo, habitaré y andaré entre ellos y seré su Dios y ellos serán mi pueblo. Por lo cual salid de en medio de ellos y apartaos, dice el Señor, y no toquéis lo inmundo. Y yo os recibiré y seré para vosotros por padre y vosotros me seréis hijos e hijas, dice el Señor Todopoderoso. Así que, amados, puesto que tenemos tales promesas, limpiémonos de toda contaminación de carne y de espíritu, perfeccionando la santidad en el temor de Dios. Pablo nos da tres principios que debemos tener en cuenta si en verdad deseamos vivir en pureza. El primero de estos principios es que los creyentes deben reconocer que su naturaleza es diferente a la que poseen los que viven sin Cristo. Es decir, nos estamos refiriendo al mundo que nos rodea, a las personas que viven perdidas y alejadas de Dios, pues no han recibido a Jesús como su Salvador personal. Desde el momento en que aceptamos a Jesucristo como nuestro Señor y Salvador, vino a morar en nuestra vida y nos dio una nueva naturaleza que antes no poseíamos. Es por eso que espera que vivamos de una manera diferente a la que los demás lo hacen. Tenemos que ser diferentes en nuestra manera de hablar, de pensar y de actuar. Esta es la razón por la que el apóstol nos exhorta a que no nos unamos en yugo desigual con los incrédulos. Si nos unimos en yugo desigual con otros, sufriremos graves consecuencias. Al advertirnos que no deberíamos unirnos en yugo desigual con los gentiles, nos declara que los creyentes no deberían unirse en matrimonio con aquellos que no comparten su misma fe. Y sé que algunos pueden pensar que ese principio no se aplica a su vida, pues se han casado, enamorado, sin importar las creencias de su cónyuge. Saben que esto no va de acuerdo con las enseñanzas de Dios, ni con los planes que ha trazado para la vida de sus hijos, pero de igual manera decidieron casarse con esa persona sabiendo que no era cristiana. Creen que si oran lo suficiente, esa persona que tanto aman puede llegar a tener una relación personal con Jesús. Y es cierto, puede que en el futuro, por la misericordia de Dios, esa persona pueda tener un encuentro con Cristo, pero esto no significa que es el camino que desea que tomemos. No deseo que algunos se confundan con mis palabras. Esto no significa que Dios le esté diciendo que debe divorciarse si su cónyuge no es cristiano. Esta es una advertencia que debemos tener en cuenta antes de contraer matrimonio. Pablo sencillamente nos advierte de no dar un paso tan importante en nuestra vida sin antes considerar la relación personal que esa persona tiene con Dios. Si uno de los cónyuges sirve a Dios y el otro sirve a Satanás, no podrán ponerse de acuerdo en muchos aspectos de su vida. Cada uno tendrá una perspectiva diferente en relación con la vida eterna y no podrán avanzar en la misma dirección. Este es un principio bíblico que no debe ser limitado solo al matrimonio, sino que debemos aplicarlo a todas las áreas de nuestra vida. No debemos asociarnos con una persona que no es creyente para comenzar un negocio. Puede que este individuo tenga una vida que nos parezca intachable, pero aún así no debemos hacer esto, pues no es la voluntad de nuestro Padre Celestial. Si Dios nos da una advertencia, no solo es porque conoce los detalles que nosotros también conocemos, sino porque sabe las futuras consecuencias que traerán nuestros errores. Así que debemos ser obedientes y hacer aquello que nos indica en su palabra. Sé que algunos no se sentirán cómodos con estas enseñanzas, así como tampoco querrán reconocer que no deben ser parte de una organización fraternal que no tenga los mismos principios que se enseñan en la Biblia. Ningún cristiano debería ser miembro de una organización que no reconoce el lugar que el Señor debe tener. Si solo desean reconocerlo como un maestro o un profeta más y no como el Hijo de Dios, entonces nosotros tampoco debemos sostener dicha organización. Si en verdad hemos nacido de nuevo, no debemos unirnos en yugo desigual con los incrédulos. Ahora seguimos al Dios verdadero y nuestros valores son diferentes a los que otros siguen. No vivimos para satisfacer nuestros deseos, sino para agradar a nuestro Señor y Salvador Jesucristo. Así que el primer paso que debemos dar para mantener un estilo de vida puro es reconocer que poseemos una naturaleza nueva y que la misma es diferente a la que tienen los que aún viven lejos de Jesucristo. El segundo paso que debemos tomar en relación con este asunto es ser sabios al entablar nuestras relaciones personales. Leamos lo que nos declara en 2 Corintios 6, versículo 17 y 18. Por lo cual, salid de en medio de ellos y apartaos, dice el Señor, y no toquéis lo inmundo, y yo os recibiré. Y seré para vosotros por padre, y vosotros me seréis hijos e hijas, dice el Señor Todopoderoso. Esta es una declaración bastante fuerte, pues nos dice que no debemos asociarnos con aquellos que viven lejos de su voluntad. Sabe que no podemos mezclarnos con los incrédulos, pues esto podría incitarnos a vivir de la manera que ellos lo hacen. Y al hacer esto, no estaríamos conduciéndonos como hijos de Dios. Es por eso que debemos ser sabios al entablar nuestras amistades. No les digo que no tengamos amigos, pues todo ser humano necesita relacionarse con otras personas a diferentes niveles de su vida. Más bien lo que digo es que seamos sabios al escoger las personas con las que nos relacionamos. Y creo que Pablo nos declara este principio bíblico para que podamos reconocer que debemos relacionarnos personalmente solo con aquellos que ya tienen una relación personal con Cristo y que viven de acuerdo a los principios de la Biblia. Si somos obedientes a su palabra y no nos unimos en yugo desigual con los incrédulos, el Señor promete caminar a nuestro lado a cada instante de nuestra vida. Nos dice que morará en nosotros y que seremos sus hijos. Esta es la razón por la que no debemos tratar de vivir agradando a Dios y al mismo tiempo complacer al mundo que nos rodea. Recuerden que no podemos servir a dos señores al mismo tiempo. La manera en la que Pablo expresa esta enseñanza nos da la idea de que es algo que debemos hacer inmediatamente, pues es de gran importancia. Y debemos destacar que esta enseñanza no viene del apóstol Pablo, sino que es un principio bíblico que el Señor nos ha dado en su palabra. Sé que algunos piensan que esto no se aplica a sus vidas, pues tienen amigos cercanos que no son cristianos y con los cuales han mantenido una relación personal durante mucho tiempo. Bueno, esto es algo que usted tiene que decidir con Dios. No es una decisión que yo personalmente le estoy sugiriendo que debe tomar. Solamente le digo que debe detenerse y analizar este principio, el cual nos enseña que si deseamos vivir con pureza en este mundo corrompido y sucio, debemos tener cuidado al entablar relaciones con aquellos que no son creyentes. Y si usted se ha asociado con una persona así y no puede hacer nada por el momento para romper esa unión, estoy convencido de que el Señor le ayudará para que pueda testificar en el lugar donde se encuentra de tal manera que aquellos que le rodean puedan llegar a conocer a Cristo. Nuestro Padre Celestial sabe que no es fácil vivir con pureza en un mundo corrompido. Él entiende lo que tenemos que enfrentar para mantenernos puros, pero es nuestra obligación no contaminarnos con la corrupción que nos rodea. Y creo que como hijos de Dios no deberíamos participar en muchas de las actividades que algunos creyentes practican. Puede que parezca algo inofensivo, pero si esto no va de acuerdo con el estilo de vida que el Señor nos ha dado, no tenemos por qué practicarlo. Tenemos que ser cuidadosos con las amistades que escogemos, con las organizaciones con las que nos asociamos y con la persona que contraeremos matrimonio. Recuerden las palabras de Pablo, la luz y las tinieblas no pueden mezclarse. No podemos unirnos en yugo desigual con los incrédulos, pues el estilo de vida de esas personas no tiene nada que ver con el que hemos recibido del Señor. Es por eso que debemos alejarnos de todo lo que no sea de su agrado. Podemos estar convencidos de que al alejarnos de aquellas amistades que no son cristianas, nos acercamos más a Dios. Puede que al hacer esto nuestro círculo de amigos disminuya, pero sabemos que Jesucristo es el mejor amigo que una persona pueda llegar a tener. Y no solo es nuestro amigo, sino que este pasaje de la Biblia nos declara que podremos contar con Él como nuestro Padre Celestial. Así que podemos afirmar que como poseemos una nueva naturaleza desde el día en que recibimos a Jesucristo como nuestro Salvador personal y hemos venido a ser sus hijos, el mundo se mueve en dirección opuesta al rumbo que nosotros llevamos. Como nuestras creencias no van de acuerdo con las suyas y tenemos una perspectiva de la vida completamente diferente, pues le damos importancia a lo que tiene valor eterno y no a lo temporal. No podemos tener una relación personal o con una persona u organización que no sea cristiana. Esto no significa que no debemos tener contacto con los incrédulos. No es esto lo que Pablo nos enseña en el pasaje que leímos hace algunos instantes. De hecho, podemos afirmar que no existe ningún texto de la Biblia que nos indique que tenemos que aislarnos del mundo. Si hacemos esto, ¿cómo podríamos cumplir con la gran comisión que Jesucristo nos ha dado de ir a todo el mundo predicando el Evangelio a toda criatura? ¿Cómo podríamos hacer discípulos si nos alejamos por completo de los que viven lejos de Dios? Es precisamente al acercarnos a los perdidos que tendremos oportunidad de testificarles de Jesucristo. Pero para lograr esto tenemos que mantenernos firmes en nuestra fe. No podemos relacionarnos tanto con una persona incrédula al punto de comenzar a copiar su estilo de vida. Pues al hacer esto, no solo no los ganaremos para Cristo, sino que nuestro testimonio se verá dañado. Así que, para que podamos vivir con pureza en un mundo corrompido, lo primero que debemos hacer es recordar que poseemos una naturaleza nueva, la cual recibimos en el momento en que reconocimos a Jesucristo como nuestro Salvador personal. En segundo lugar, debemos ser sabios al entablar relaciones personales con otros. Y en tercer lugar, debemos asumir nuestra responsabilidad al lidiar con los pecados en nuestra vida. ¿Cómo podemos lograr esto? Lo primero que debemos hacer es limpiarnos de todo pecado que haya en nuestra vida. Si deseamos vivir limpios ante Dios, debemos venir ante su presencia cada día para confesar nuestras faltas y desobediencias. Es cierto que promete perdonar nuestros pecados, pero nos dice que para que esto suceda, debemos confesarlos ante Él. Tenemos que ser responsables para lidiar cada día con esas acciones y actitudes que no han sido del agrado del Señor. Al confesar nuestros pecados, nos ponemos de acuerdo con Dios de que aquel

0: Así que no solo debemos confesar nuestros pecados, sino que también debemos arrepentirnos. Casi siempre hacemos énfasis en el primer punto, pero no hablamos mucho del arrepentimiento. Pero es nuestra responsabilidad alejarnos de todo aquello que no sea del agrado de nuestro Señor. Si en verdad deseamos vivir con pureza en un mundo corrompido, debemos ser lo suficientemente responsables para lidiar cada día con nuestras faltas y pecados. Y esto es algo que podemos hacer por medio de la confesión y el arrepentimiento. ¿Cómo podemos entonces vivir con pureza en un mundo corrompido? Tenemos que reconocer que poseemos una nueva naturaleza. Debemos ser sabios al entablar nuestras relaciones. Y por último, debemos ser lo suficientemente responsables para lidiar con nuestros pecados cada día. No es algo que hacemos para ser salvos o para continuar siendo salvos, sino que es más bien la consecuencia de nuestra salvación. No es esta la forma en la que llegamos a ser hijos de Dios, sino que vivimos en santidad, porque ya hemos venido a ser sus hijos e hijas. Oremos para que el Señor nos ayude a vivir de esta manera a cada instante de nuestra vida. Padre, te amamos, te alabamos y te agradecemos por no habernos dicho que solo debemos vivir de la mejor manera que podamos hacerlo, sino que nos has dado indicaciones específicas de lo que esperas de cada uno de tus hijos. Guíanos para que podamos cada día examinarnos y así determinar todo aquello que no debe ser parte de nuestra vida. Permite que podamos dedicar tiempo para confesar nuestras faltas y desobediencias ante ti y que podamos también arrepentirnos de ellas. Permite que podamos aplicar estos principios a nuestra vida para que otros también puedan llegar a conocerte por medio de nuestro testimonio. Ayúdanos a vivir con pureza en este mundo corrompido. Todo esto te lo pedimos en el nombre de tu Hijo amado Jesucristo. Amén.
1: 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Estoy seguro que no, pero muchas veces, sin buscarlo, nos vemos en medio del dolor y el sufrimiento. 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
0: Cuando una persona decide pecar contra Dios, está eligiendo sufrir. Quizás usted diga, no, yo nunca quise sufrir. Puede ser que no pensaba estar eligiendo el sufrir, pero cuando una persona decide pecar contra Dios, tiene que enfrentar las consecuencias. A lo mejor usted dice, yo he pecado contra Dios y no he sufrido. ¿Eso es lo que usted cree?

0: Pero está sufriendo. En primer lugar, está sufriendo el alejamiento de Dios. El pecado nos separa de nuestros seres queridos. Todos terminan sufriendo por sus hechos. ¿Cómo les ha hecho sufrir? Por su egoísmo, su orgullo. ¿Y qué pasa después? Las personas se distancian. Y cada vez que uno pierde un ser querido, viene el sufrimiento y el sentimiento de culpa. Amable oyente, la persona que está viviendo en pecado está cegada por el pecado y no se da cuenta del sufrimiento que está ocasionando a su alrededor. Tampoco se da cuenta de las bendiciones de Dios que se está perdiendo. Mire, Dios tiene un plan perfecto para su vida, un plan lleno de bendición, de paz, de prosperidad y gozo. Va a llegar el momento en que usted se dé cuenta de cuánto ha perdido por hacer todo a su manera y entonces va a sufrir.
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1: Escuchan el desayuno en este viernes. Vamos avanzando en esta mañana, llevándoles a ustedes buena programación musical y también, por supuesto, contándoles a ustedes todas las noticias de lo que pasa en Medellín, en Antioquia, en Colombia. Noticias también del medio ambiente, y es que hay que hablar del grave ataque al medio ambiente en el municipio de Remedios. Se está investigando la tala indiscriminada y la quema intencional de bosque. Pues les cuento que la alcaldía de Remedios, esto en el nordeste de Antioquia, informó que atendió de manera prioritaria una grave emergencia ambiental ocasionada por la tala indiscriminada de bosque, seguida de una quema no controlada que presuntamente buscaba adecuar el terreno para actividades de potrero en zona rural del municipio. Según el comunicado oficial, el hecho no solo ocasionó daños al ecosistema, sino que también puso en riesgo la seguridad de una comunidad cercana debido a la rápida propagación del fuego. Pues la administración municipal destacó la respuesta inmediata del Cuerpo Oficial de Bomberos de Remedios y el apoyo del Cuerpo de Bomberos del municipio de Segovia, cuyos equipos trabajaron de manera conjunta para controlar las llamas, extinguir el incendio y proteger la población. Frente a la emergencia, la secretaria de Minas y Medio Ambiente anunció el inicio de una inspección técnica en la zona afectada con el fin de recopilar evidencias que permitan establecer las causas y los responsables de este hecho. Ahí está. Asimismo, la alcaldía informó que el caso será remitido a las autoridades ambientales y judiciales competentes para adelantar las investigaciones correspondientes y determinar las sanciones que haya lugar. La administración municipal agradeció a la comunidad porque ellos fueron los que reportaron oportunamente la situación y reiteró su compromiso con la protección del medio ambiente y la seguridad de los habitantes. El alcalde de Remedios, Albeiro Arenas Molina, afirmó que el gobierno municipal mantendrá una política de cero tolerancia frente a los delitos ambientales y acompañará las acciones institucionales para esclarecer lo ocurrido. Imagínense ustedes, en medio de este calor, y se les ocurre atacar el medio ambiente con una quema intencional en el municipio de Remedios. Hay que tomar conciencia de la oleada de calor que estamos viviendo y también de que los árboles, pues, son vida. Son aire puro los árboles. Hay que, en vez de talar, hay que sembrar árboles. Tomemos conciencia de todo esto. 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

0: Así es, Señor. Declaramos eso, Señor, en esta noche. Tú eres el Rey. Tú eres el Rey.
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2: Este es El Desayuno, el magazine de las mañanas, y se lo presentamos a través de Radio Avivamiento Medellín. Vamos cerrando este desayuno con noticias positivas, y hay que hablar precisamente de esta noticia. La nueva pista de BMX Mariana Pajón ya es una realidad. La alcaldía entregó obras por 5,000 millones de pesos. Pues bueno, les cuento que la alcaldía de Medellín entregó el día de ayer jueves la renovada pista del BMX Mariana Pajón, luego de 11 meses de trabajos y un esfuerzo presupuestal superior a los 5,000 millones de pesos. Durante la inauguración del espacio, el alcalde de Medellín, Federico Gutiérrez, destacó que el complejo cumple ahora con los estándares internacionales necesarios para albergar competencias de alto rendimiento, lo que significa un hito en la historia de esa disciplina en la capital antioqueña. El rediseño del trazado contó con la asesoría técnica de Damien Godet, ex integrante de la selección francesa de BMX y diseñador de pistas para los Juegos Olímpicos de París 2024. Durante la intervención se instaló un nuevo pavimento asfáltico en la superficie de competencia. Asimismo, los contratistas mejoraron la base granular, el partidor, los sistemas de drenaje y la red de iluminación. Las graderías, los camerinos y las fachadas igualmente recibieron trabajos integrales de mantenimiento e impermeabilización, dijo la alcaldía de Medellín. Tras su nueva puesta en funcionamiento, se espera que la pista beneficie a más de 2,000 personas cada mes, incluyendo deportistas profesionales, clubes y escuelas de formación. El alcalde Gutiérrez apuntó que la ejecución del proyecto generó 141 empleos directos y ahora será el eje de una estrategia para atraer torneos internacionales y competidores de élite. El objetivo es que los referentes globales empiecen a estrenar en Medellín, o más bien a entrenar en Medellín, y a su vez motiven a los jóvenes talentos antioqueños para que se cultiven en estas disciplinas. Durante la entrega de las obras, la bicicrossista Mariana Pajón calificó la pista como una inversión social clave para proteger a los menores de edad y alejarlos de la violencia y los problemas en su entorno. La entrega, el día de ayer, pues marca además el primer gran hito constructivo del Gran Parque Medellín, un megaproyecto que contempla una inversión de 223,000 millones de pesos para transformar el Aeroparque Juan Pablo II en un gran parque metropolitano de 210,000 metros cuadrados. Ahí está pues esta noticia positiva con la que vamos cerrando este desayuno a través de Radio Avivamiento Medellín. Ya fue entregada la nueva pista de BMX Mariana Pajón, con cerca de 5,000 millones de pesos en inversiones. 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
1: Oye, esa es, estaba hablando con Jarry, me estaba contando que había

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0: Es tiempo de descansar en su gracia.
1: Amén.
0: Él cuida de nosotros. No importa lo que esté pasando, esté para ti.

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0: El primer libro de Samuel, el capítulo 17 y el versículo 54. Hay algo maravilloso, hay un detalle no menor para los coleccionistas de trivialidades, para los que les gusta encontrar secretitos en la Biblia. No es un tema menor, pero sí se nos ha pasado por alto, estoy seguro, a muchos. El libro de Samuel, el primer libro, relata y dice casi como, como un adjunto, como un detalle, no sé si geográfico, pero un detalle que hace a la escenografía de la historia, porque no es un principio espiritual, no es Dios hablando. Dice que David, una vez que ya había matado a Goliat, tomó la cabeza del filisteo, tomó la cabeza de Goliat y la trajo a Jerusalén. Supongo que habrá estado exhibida en alguna plaza. Era el símbolo de la victoria de David sobre el gigante y sobre los filisteos. Pero las armas de él, las armas de Goliat, se las puso en su tienda. Se las quedó él. Se las llevó a su casa y las puso sobre una pared. Alguna vez yo te conté que en una de las mudanzas que tuvimos, yo me encontré con alguna gaveta, con algunos recuerdos de mi niñez que conservo, algún autito, algunos muñequitos que decían que eran originales de Disney, y cuando llegué a Disney me di cuenta que no era tan así y que alguien me mintió, pero que conservo desde los 6 o 7 años de edad. Es una gavetita así, con algunos juguetes de niño, y han soportado mudanzas y pedidos y exclamaciones y amenazas de mis hijos para que se las preste. No se los presto porque son recuerdos de la vieja, del viejo, que les costaba mucho comprar, y tienen que ver con mi memoria. No soy de los hombres que mira hacia atrás, porque concibo la idea que no se puede conducir un automóvil mirando por el espejo retrovisor, porque tarde o temprano te vas a estrellar. Siempre hay que mirar 95% para adelante, 5% para atrás, si de tema de conducción se trata, de automóviles. En la vida es exactamente lo mismo. Uno tiene que mirar mucho para adelante, pero de tanto en tanto ese 5, 10% antes de virar, antes de dar un golpe de volante, tenemos que mirar hacia los espejos de costado, porque también podemos estrellarnos. Lo cual significa que la memoria a veces opera en favor de avanzar, como también puede operar la memoria en favor de detenernos, de retenernos. Gente que vive todo el tiempo mirando hacia atrás difícilmente avance. Pero gente que mire solo hacia adelante y nunca mire hacia atrás, por cierto, puede caer en el error de olvidar la fidelidad de Dios. Puede caer en el error de olvidarse de los milagros. Tendemos a olvidar el pasado porque hay como una retórica que continuamente retumba en nuestra mente: mire para adelante, no mire hacia atrás. Pero la Biblia también dice que la memoria nos ayuda a saber quién somos y de dónde venimos. Sin la memoria perdemos la fe, olvidamos la fidelidad de Dios. Muchas veces hemos hablado aquí sobre la necesidad de recordar de dónde Dios nos sacó. Era una disciplina en las Escrituras levantar altares, y nosotros hemos perdido la disciplina de los memoriales, las disciplinas de levantar altares. Siempre he leído la Biblia y hasta el día de hoy la he leído como un niño, y recuerdo en cierta ocasión me puse a pensar si todos estos hombres que aparecen en las Escrituras desde Génesis hasta Apocalipsis en algún momento levantaron altares, memoriales de los sitios que fueron para ellos históricos, cruciales, álgidos, determinantes. Por ejemplo, yo me preguntaba siempre de muchachos si Abraham en algún momento habrá regresado al monte Moriá, donde el Señor no le deja bajar el cuchillo sobre su hijo. ¿Se acuerdan que Jehová primero le dice que lo mate, y cuando lo está por matar, no lo hagas, porque ya sé que temes a Dios? ¿Habrá regresado a ese lugar? Yo creo que sí. ¿Iría Jacob a acampar de vuelta en Betel? ¿Recordaría Jacob donde cambió su nombre? Yo me acordaría. Yo iría al sitio donde mi nombre cambió. ¿Pedro habrá remado hasta el lugar donde alguna vez caminó? ¿Harían tours? Muchachos, ¿quieren subir a la barca conmigo? Les mostraré exactamente el sitio donde caminé. No está marcado en el mar de Galilea, pero sé, nunca olvidaré aquella noche, sé dónde se veía aquel árbol, sé cómo se veía la montaña, puedo ubicarme exactamente dónde caminó. ¿Y dónde caminó Jesús? Un poco más allá. Eso no es idolatría, eso es recordar que si alguna vez caminaste sobre las aguas, puedes volver a caminar otra vez y otra vez y otra vez cada vez que el Señor te dé la orden. La memoria trae la fidelidad. ¿No les parece? Pero nos tendemos a olvidar. De pronto no tenemos empleo, viene alguien milagrosamente, nos lo ofrece, estamos agradecidos un par de días y después empezamos a reclamar que no tenemos aumento. Estamos en la cama de un hospital y luego decimos: no piso nunca más, no piso nunca más ese hospital. ¿No irías a ese hospital de vuelta? ¿No dirías: quiero saber en qué cama estaba, no la recuerdo? Así, en esa cama estaba, yo estaba ahí y ahí me estaba debatiendo entre la vida y la muerte. Pude haber ido de ahí a la morgue. Sin embargo, de ahí salí en sillas de ruedas y acá estoy. ¿No es fascinante? Nuestra tarea es recordar, ser una persona agradecida todos los días. Agradecidos. Yo soy un hombre muy nostálgico. Ustedes verán cuántas veces yo he hablado de mi papá, de mi mamá, de la infancia, porque venimos de la pobreza, de la escasez, donde no había postre, no había la palabra postre, yo no la conocía, de verdad, hasta los 20 años yo no sabía lo que era la palabra postre, no había postre en casa, era la comida. De tanto en tanto, si alguien quería fruta, agarren una mandarina del mandarino del fondo. Agrias eran las desgraciadas, agrias, nunca tuvo un gajo dulce. Pero mamá se empecinó que teníamos un mandarino y debíamos comer mandarino hasta que la higuera diera higos. Eran las únicas dos plantas que teníamos, esa era la fruta, no había para postre, no había. Y cuando mis hijos agarran uno, dejan uno por la mitad, agarran otro, después una banana, después otro postre, después quiero flandes, no me gusta. Yo digo: ay, no saben. Debimos haber puesto piedras cuando cruzamos el Jordán para que recuerden de dónde vienen sus padres. Y sé que hubo gente con pobreza peor que la mía, pero la mía me alcanzó lo suficiente para ser un hombre eternamente agradecido. Cada traje que yo me pongo distinto al anterior que usé, digo: no puedo creer que estoy cambiando. Yo no soy aquel que diga: ya para mí se hizo muy normal. Yo que usé el mismo pantalón por 18 años. Agradezca que tenían tres calzones, que había tiempo para lavar los otros dos. Que me congelaba en el invierno. Que me ponía un pantalón de gimnasia abajo, me dejaba el pijama, porque esperando en la parada del bus, del camión, los pantaloncitos me hacían así con los vientos y el frío me entraba, no saben por dónde, qué limpieza interna que tenía con vientos fríos de Sudamérica. No lo he olvidado. Ah, no, yo soy un hombre agradecido. Claro, quien no me conoce piensa: este es un ególatra, porque en las oficinas yo tengo un montón de revistas, recuadros de notas periodísticas que me han hecho de las cruzadas a los estadios. Y decía uno: el pastor de los jóvenes que convoca a miles en un estadio. Ya no había leído esa nota desde el día después que salió, años. Y empiezo a leer: un hombre que sin dinero juntó miles de personas y veo otra y digo: nunca seré pastor. Soy un motivador, dice Dante Gebel. Y me empecé a reír de estupideces que decía y Dios me dio vuelta. Así que cuando me agarran crisis de fe, empiezo a leer otra vez. ¡Ah, acá Dios me bendijo! ¡Oh, esto me recuerda la vez en que no teníamos un peso! Esto me recuerda la vez que no había apoyo pastoral. Y aún así Dios se glorificó. Altares. Las fotos pueden llevarte a la nostalgia o rememorarte a altares. Canciones. Ahí en el bookstore están todas las portadas de todos los discos que grabamos. ¿Por qué? Porque cuando uno mira esos discos, uno se da cuenta cómo Dios puede hablar en determinadas temporadas con canciones que hacen a ese tiempo. Por ejemplo, uno puede olvidarse de ciertas palabras que transmitimos desde aquí, pero las canciones, uno inmediatamente, es como sentir el aroma, el perfume de alguien conocido. Por ejemplo, yo puedo andar por cualquier mall, por cualquier sitio, y si alguien se puso Old Spice, yo empiezo a buscar a mi papá. Ese es el perfume, el multiúnico perfume que usó papá toda la vida. El Old Spice con el barquito, el blanco, que parecía leche. Y que algún día yo iba a poder usar cuando tuviera pelos de verdad, me decía el viejo. (Risa) El olor me lleva a la infancia. Y cuando paso por algún restaurante y escucho, escucho y siento o huelo olor a aceite quemado, mamá. Y me lleva a la infancia, me retrotrae a esos momentos. Y así como pasa con los olores, pasa con las canciones. A veces nos olvidamos de las canciones que tienen un significado para nosotros. Pase lo que pase, aquí nosotros cantamos los salmos de David, uf, la atmósfera cambia, porque tiene que ver con nuestra historia, tiene que ver con la fidelidad de Dios, tiene que ver con la presencia de Dios moviéndose con determinadas canciones. Luego recuerdo que empezamos a orar 90 días por un edificio y el edificio no llegaba y no llegaba. Ustedes conocen de memoria la historia. El Señor me dice, dile que ya está, pero el edificio no estaba y yo me moví en fe. Es allí cuando yo llego y le digo a Gastón, necesitamos cantar una canción nueva, se llama Alaba. Vamos a cantarla. Y cantamos esa canción con tanta fuerza. Yo creo que si Cristo no viene antes, van a pasar 40 años, va a haber un montón de canciones nuevas, pero Alaba va a tener el significado que hasta el día de hoy tiene para nosotros como iglesia. ¿Se acuerdan la canción? ¿Cómo empezaba? Dios no rechaza oración, oración es alimento. Esos son los recuerdos bonitos. Después están los otros. Cuando Jacob pelea con el ángel y después de la pelea queda así. De por vida. Se llama Israel, pero escojo. Hay momentos que Dios nos tiene que marcar, porque las marcas, las cicatrices, es un sello indeleble para que nunca más te olvides lo que te ocurrió por moverte de la voluntad de Dios, por pelear por una bendición, etcétera. Hay marcas que nunca se olvidan. Y sabes, en algún momento hay que salir del cementerio. No, no puede quedarse de luto toda la vida, sea como sea que hayas amado a tu hijo, sea como sea que hayas amado a tu cónyuge, a tus padres. Uno no puede quedarse toda la vida llorando frente a una tumba. Si miras lo suficiente por el espejo retrovisor, perderás la vista de lo que está delante y te estrellarás. Y hay gente que son muertos en vida porque esa herida les hipotecó el futuro, los ató al pasado y no los dejó avanzar nunca más. Y ese es el problema que tenemos, que nosotros recordamos lo que deberíamos olvidar y olvidamos lo que siempre deberíamos recordar. Ese es el gran problema de la vida. ¿Quieren que les diga como pastores con qué nos encontramos a diario? Con gente que vive recordando lo que debía olvidar. Me pegó, me golpeó, me dejó, me abandonó, me engañó. Y vive recordando, recordando. Y el Señor dice, deja eso atrás y recuerda mi fidelidad. Y uno le dice, pero Dios no te bendijo. Sí, sí, me bendijo, pero después me fue mal otra vez. Siempre recordamos lo que deberíamos olvidar y traemos y olvidamos lo que sí deberíamos recordar continuamente. La gente le vive diciendo, me pasó esto, me pasó lo otro, es que mi mamá me crió así, mi papá me faltó esto, me faltó lo otro, no tuve, me faltó, no tengo, no pude, no logré. Vivimos recordando lo que no tuvimos. Y si recordar lo que no tuvimos te ata al pasado, es un altar a quien, al ser equivocado. Porque los altares de Dios te ayudan a continuar. ¿Por qué creen que David cargaría las armas de Goliat? ¿Por qué él querría tener ese recuerdo siempre en su tienda? Porque cada vez que David veía las armas de Goliat, él se acordaba que Dios, su Dios, hace caer a los gigantes. Y si tienes un Dios que hace caer a los gigantes, ¿a quién le vas a temer? ¡Aleluya! Y Moisés le dijo al pueblo, tened memoria de este día, no se olviden de este día. Cuando estés ahí delante del pavo, tened memoria de cuando saliste de Egipto, de cuando eres un esclavo, porque Dios te sacó de ahí. Y cuando mañana te pregunte tu hijo y te diga, ¿qué es esto? Le dirás, ah, es cuando Dios nos sacó de Egipto. Te será como señal en tu mano, delante de tus ojos, por cuanto Dios te sacó de Egipto con mano fuerte. Es una de las pocas ocasiones en la Biblia donde Dios ordena usar pulseras y collares. Los pastores decimos, sáquese eso que es idolatría. Aquí Dios dice, te pones, para que esté delante de tus ojos, no es que estás acá y no puedes ver, se lo tiene que poner el otro y tú le ves. Si te lo ocultas, no puedo ver. Pero si te pones una medalla, yo digo, esa medalla, de ahí Dios nos sacó.
1: ¡Sí!
0: Y en tus muñecas, todo lo que sea para recordar, no para adorar, para recordar lo que Dios hizo contigo, para que tus hijos te pregunten, ¿qué memoriales hay en tu casa para que tus hijos te pregunten de dónde Dios te sacó? No te avergüences de las fotos viejas. No guardes las fotos en blanco y negro. No guardes las fotos de los ranchos, de la pobreza, que lo vean una y otra vez. Que sepan que están en este país por fidelidad divina y no por un sueño americano. Porque Dios quiso, porque Dios te trajo, porque Dios fue fiel, porque su mano fuerte te mantuvo. Y eso es bueno, porque cuando uno recuerda que Dios fue fiel y además lo pega a la palabra que dice que Él es fiel hasta el último día de nuestra vida, entonces Él no cambia. Entonces yo quiero mis estanterías, altares de la fidelidad divina, altares de lo que Dios hizo, altares de lo que Dios puede hacer. Yo recuerdo cómo me hacían sentir en los bullying hasta el día de hoy, pero recuerdo también las palabras de agradecimiento hasta el día de hoy, las que fueron profundas. Agradezco los 2 o 3 abrazos que tuve en las niñez, no fueron muchos, pero los recuerdo. Me basta una mirada a la caja de zapatos, una sola mirada, para salir de la oficina que yo tengo ahí y cada domingo salir así mirando la arena diciendo, no puedo creer que yo voy a predicar. Me basta una sola mirada para ser un niño agradecido en vez de un adulto aburrido. Una sola mirada a un memorial

muros de Jerusalén y mira a sus obreros. Un día los obreros estaban cansados porque tres reinos se habían colisionado para atacar a los israelitas y los estaban atacando para que no construyeran los muros. Así que Nehemías se le ocurre una idea, dice: miren, ¿por qué no trabajan con una mano y con la otra llevan una espada? Y le dicen los obreros: ¿pero vamos a pelear o trabajar? Ambas. Y le dicen los obreros: no se puede hacer ambas, porque si yo me concentro en poner ladrillos, no puedo concentrarme que un enemigo va a venir por atrás. Ambas. Hay momentos en la vida donde hay que trabajar y pelear, ¿o no? ¿O no? Hispanos queridos, ¿o no? O todo el mundo va a trabajar sin pelear. No tienes que pelear para que reconozcan tu talento por encima de las piernas de la secretaria de la, que la eligen porque tiene buen cuerpo. No tienes que pelear para que te reconozcan el salario por encima del otro que porque tiene documentos le pagan más y porque eres indocumentado no valoran lo que haces, aunque lo hagas mejor. No tienes que salir a pelear para que te paguen los que dicen que te van a pagar y después se esconden. No tienes que salir a pelear. ¿Cuántos acá todos los días cargan un martillo y una espada? Todos. En este país es indispensable tener una espada y un martillo. Pero con el martillo solo, sin ánimo de pelea, no sales adelante. Y con la espada sola, peleando, sin trabajar menos. Así que ahí estaban, cansados. Y yo le hablo ahora a los que están cansados, de decir: yo llevo años, yo recuerdo donde Dios me sacó, pero este presente también es duro. Llevo años peleando, luchando, levanto una pared y vienen los enemigos y me la tiran. Parece que me puedo llegar a comprar la casita, cambian las reglas de juego de bienes raíces y pierdo todo lo que invertí. Resulta que ahora no vale ni la mitad de lo que yo pagué. Compro esto y ahora se me arruina el crédito porque no puedo pagar. ¿Qué sabía que iba a perder el empleo en la mitad del río? A veces estamos hartos de cargar una espada y un martillo. Los cansados trabajadores se vieron cansados, hartos. ¿Cómo hace uno para seguir adelante y no rendirse? El mismo principio de las memorias. Nehemías les grita de abajo y le dice: me levanté y vi a los nobles oficiales y a mis trabajadores. ¿Y saben lo que le dijo Nehemías? No tengan temor del enemigo. Recuerden quién es nuestro Señor, grande y temible. Recuerden. ¿No les parece fascinante recordar que nuestro Dios es temible? Es que si tienes una cota de malla de Goliat en tu tienda, siempre te recordarás que Dios tira abajo a los gigantes. Lo que pasa es que tuviste en poco las armas de Goliat. Tienes que tenerlas guardadas en alguna parte. Guarda las victorias sobre tus enemigos. Guárdalas. Guárdalas. Moisés ve al pueblo temeroso y les dice: si dices en tu corazón, estas naciones son mucho más numerosas que yo, ¿cómo las voy a poder exterminar? No le tengas miedo. Acuérdate lo que hizo Dios con el faraón y con Egipto. No desmayes, porque tu Dios está en medio de ti, grande y temible. Ah. La Biblia, como dije alguna vez, 250 veces dice recuerda. 250 veces recuerda, recuerda, recuerda. Y los pastores decimos: no miren atrás, no miren atrás, no miren atrás. No miren lo negativo, pero lo positivo hay que verlo todo el tiempo, porque eso nos hace tener fe en la fidelidad que viene por delante. ¿Cómo creen que David luego sale a las batallas? Recordando el gigante. ¿Cómo creen que David enfrentó al gigante cuando no había, cuando no tenía malla, una cota de malla en la tienda? ¿Qué creen que alentó a David? Recuerden, ¿qué fue lo que hizo que David enfrentara al gigante cuando no tenía la armadura? ¿Recuerdan la plática con Saúl? Exacto. Saúl dice: ponte una armadura. ¿Qué armadura? Yo cuido ovejas. Y cuando viene un oso, y cuando viene un león, yo me enfrento al león, y me enfrento al oso, y agarro el oso así, y agarro el león y le saco la oveja de la fauce y yo peleo. Y si Dios estuvo conmigo con los leones y con los osos, estará con este incircunciso que se atreve a desafiar a los escuadrones del Dios viviente. Si no tiene una armadura de Goliat, debe tener osos y leones. Los osos y los leones te recuerdan la fidelidad divina.
Imposible que no tengas osos y leones. A ver.

Las damas, ¿cuántas de ustedes, damas, en alguna ocasión, con dolor en el corazón pero con una sonrisa en el rostro, por no tener un peso en casa, idearon una comida de la nada? ¿Cuántas fueron a la nevera y no dijeron llévame a Bons, a Albertson, porque no había? Pero los chicos estaban ahí sentados, inocentemente tenían que comer. Y te las arreglaste, hiciste una comida con la papa, con huevo, con tortilla de nada, taco de pobre, no sé. Algo te inventaste. Metiste un poco de queso, completaste con cartón. Estaba duro el queso, che. No, fuera de broma, ¿cuánto? Mi mamá lo hacía. La mamá de Lili lo hacía. Mi suegra lo hacía. No había, no, los viernes no llegaban con el presupuesto y decía, hoy es día de pizzas caseras. Y agarraba el pan lactal, le ponía queso, tomate, y esas eran las pizzas chiquitas. Y todas celebraban, las chicas, ¡oh, es el día de pizza! No sabían que estaba disfrazando la escasez y la pobreza para que la alegría no se fuera del hogar y el contentamiento no estuviera relacionado con el manjar. Esos son osos y leones. Si pudiste con esos osos del hambre, si pudiste con los leones de la miseria, ¿crees que Dios no va a ser poderoso para darte la casa, para darte bendición en la compañía? Esos son los osos y leones, las pequeñas batallas que para ti fueron muy importantes, las pequeñas batallas que para ti fueron muy muy importantes. El que mira de lejos dice, ah, bueno, ¿quién no hizo comida con nada? Para ti fueron osos y leones. Y a lo mejor después te fuiste llorando a la cama porque no sabías mañana qué ibas a hacer, ni qué ibas a inventar, porque ahora sí se acabó el arroz y se acabaron los frijoles. Pero esa fidelidad divina es la que te debe mantener como memorial. La fidelidad divina puede tener forma de cota de malla, puede tener forma de piedra al lado del Jordán o forma de arroz y frijoles. No importa, busca memoriales en tu casa. Puede estar relacionadas con fotos, con ropa vieja. Algo debes tener que te recuerde dónde saliste, cómo Dios te bendijo. Y eso puede estar dentro de una caja de zapatos, puede ser algo que escribiste, una vieja Biblia, algo que te recuerde. Eso te va a ayudar, no a que te estanques en el pasado, a que mires hacia el futuro, a que no te entregues, a que no te rindas, porque Dios no cambia. Nosotros podemos lucir mejor ropa, tener mejores automóviles o tener casas un poco más confortables, pero Dios sigue siendo el mismo. Dios sigue sentado en su trono y Él no ha cambiado. Así que donde voy tengo mis corazas de Goliat y eso me ayuda. Dios es fiel, Dios es fiel. Él no te va a dejar, Él no te va a dejar, me dice el Señor, Él no te voy a dejar. Vamos a celebrar al Señor. ¿Qué les parece con un aplauso cerrado a los cielos? Un aplauso grande, poderoso a esos cielos que jamás, jamás te dieron la espalda.

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1: Vamos a proclamar el nombre de Jesucristo.

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Así que todo lo que respira, alabe. Cielo, tierra, montañas. Todo lo que respire, la creación entera.

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0: y en mis redes hablaré solamente y exclusivamente de Jesús, el que vive y reina por los siglos de los siglos. 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
4: La Biblia dice en relación con los hijos e hijas de Dios que nadie nos puede arrebatar de la mano de Dios. ¿Por qué es que nadie nos puede arrebatar de la mano de Dios? Porque si alguien pudiera hacerlo, ese alguien sería mucho más poderoso que Dios. ¿No le parece? Sean bienvenidos a El Amor que Vale, el programa de estudios bíblicos de radio del Dr. Adrián Rogers.
5: Pero hay dos razones más por las que nadie nos puede arrebatar de la mano de Dios: el insondable amor de Dios y el infinito poder de Dios. Dios le llamó y usted respondió a ese llamado. Pero Dios originó el llamado, ¿no usted? Mire lo que dice Pablo en Romanos 8:30. Y los que predestinó, a estos también llamó. Y a los que llamó, a estos también justificó. Y a los que justificó, a estos también glorificó. Piensen en esto. Hay una eterna y dorada cadena de redención que no puede ser rota. Dios predestina, llama, justifica y glorifica. La salvación no es trabajo suyo, es trabajo de Dios. Aquello pues que ha sido decretado por el cielo no puede ser invalidado en el infierno. Lo que ha sido decretado en la eternidad no puede ser deshecho por el tiempo. Nosotros estuvimos en el corazón de Dios antes de que Él lo creara todo con el poder de su palabra. Él nos llamó. Nosotros escuchamos su voz. Respondimos a su llamado.
4: El apóstol Pablo, escribiendo a los hermanos de la iglesia de Filipos, les dijo lo siguiente: estando persuadido de esto, que el que comenzó en vosotros la buena obra, la perfeccionará hasta el día de Jesucristo. Filipenses 1:6. Saludos cordiales de bienvenida a El Amor que Vale. Soy Irving Ravelo. Escuchemos ahora al Dr. Adrián Rogers, en la voz del pastor Lenín de Llanón, concluir su estudio bíblico, La Seguridad Bendita.
5: Dios es poderoso para guardarnos sin caída debido precisamente a su insondable amor. Ahora escúcheme con mucho cuidado. Usted no puede hacer absolutamente nada para que Dios le ame más. Pero asimismo, usted no puede hacer nada para que Dios le ame menos, porque el amor con que Él le ama es por pura gracia. ¿Ha puesto atención a lo que el apóstol Judas dice al final del verso 1? Guardaos en Jesucristo. Eso significa estar protegido, amparado, cuidado, no como un guardián en una cárcel, sino más bien como una gallina que protege a sus polluelos. Dios es poderoso. Y en el verso 25 de Judas se habla de la gloria, la majestad, el imperio y la potencia de Dios. ¿Cree usted que exista en el mundo un poder superior al poder de Dios, tanto que pudiera abrir la mano de Dios y arrebatarle a usted de su mano protectora? Mi amigo, no existe tal poder. Vamos al Evangelio de Juan, capítulo 10, los versos del 27 al 29. Mis ovejas oyen mi voz, y yo las conozco, y me siguen, y yo les doy vida eterna, y no perecerán jamás, y nadie las puede arrebatar de mi mano. Mi Padre que me las dio es mayor que todos, y nadie las puede arrebatar de la mano de mi Padre. ¿Por qué es que nadie nos puede arrebatar de la mano de Dios? Porque si alguien pudiera hacerlo, ese alguien sería mucho más poderoso que Dios, ¿no le parece? Pero hay dos razones más por las que nadie nos puede arrebatar de la mano de Dios: el insondable amor de Dios y el infinito poder de Dios. Dios le llamó a usted y usted respondió ese llamado, pero Dios originó el llamado, no usted. Mire lo que dice Pablo en Romanos 8:30. Y a los que predestinó, a estos también llamó, y a los que llamó, a estos también justificó, y a los que justificó, a estos también glorificó. Piensen esto. Hay una eterna y dorada cadena de redención que no puede ser rota. Dios predestina, llama, justifica y glorifica. La salvación no es trabajo suyo, es trabajo de Dios. Por eso Pablo pudo decir, estando persuadido de esto, que el que comenzó en vosotros la buena obra, la perfeccionará hasta el día de Jesucristo. Aquello pues que ha sido decretado en el cielo, no puede ser invalidado en el infierno. Lo que ha sido decretado en la eternidad, no puede ser deshecho por el tiempo. Nosotros estuvimos en el corazón de Dios antes de que Él lo creara todo con el poder de su palabra. Él nos llamó y nosotros escuchamos su voz y respondimos a su llamado. Ahora, cuando usted pone esas tres cosas juntas, descubrirá que cordón de tres dobleces no se rompe pronto. Y es la razón por la que estamos seguros y por qué Él es poderoso para guardarnos sin caída. Primero, su insondable amor. Segundo, su infinito poder. Tercero, su propósito eterno. Y eso, mi amigo, significa seguridad. Y alguien me preguntará, pastor, ¿eso quiere decir que no volveré a pecar o que no cometeré errores? No, de ninguna manera significa eso. Lo que significa es que ningún pecado nos podrá separar del amor de Dios. Estoy seguro que Noé se cayó muchas veces estando en el arca, pero nunca se cayó fuera del arca, porque cuando él y su familia entraron en el arca, Dios mismo cerró y selló la puerta. Y la Biblia dice que después de que hemos creído, somos sellados con el Espíritu Santo de la promesa. Amén. Bendito sea Dios por eso. La razón de que su salvación es eterna, la razón para que tengamos esperanza en estos días espiritualmente oscuros en que vivimos, la razón de que no somos como un crucero de lujo navegando en círculo, se debe a, primero, la soberanía de nuestro Salvador, segundo, la seguridad de los santos, y tercero, la suficiencia de la salvación. Pero note que estas tres cosas están eslabonadas, y la una sigue a la otra. Porque Dios es soberano, yo tengo seguridad. Y porque estoy seguro, la salvación es suficiente, porque Él es poderoso para guardarnos sin caída. Pero eso es solo un lado de la moneda, porque Dios va a hacer algo. ¿Tiene usted la más leve idea de lo que Dios va a hacer? No, pues yo tampoco. Pero no tenemos que tratar de adivinarlo. De acuerdo a la Biblia, Dios no quiere primordialmente hacerle feliz y saludable, sino santo. Dios quiere hacerle a la imagen de su amado Hijo Jesucristo. Su palabra dice que somos predestinados a ser conforme a la imagen del Hijo de Dios. ¿Y cómo es el Hijo de Dios? Sin mancha ni pecado. Jesús es el único impecable de todas las edades. Y uno de estos días, si Él es nuestro Salvador y Señor, seremos hechos a su imagen. Recuerda que los sacrificios presentados a Dios debían ser sin mancha ni contaminación de ninguna naturaleza. Esa es la misma idea cuando Pablo dice en Romanos 12:1, así que hermanos, os ruego por las misericordias de nuestro Señor Jesucristo, que presentéis vuestros cuerpos en sacrificio vivo, santo, agradable a Dios, que es vuestro culto racional. ¿Lo entiende? Ninguna cosa impura o manchada puede ser presentada a Dios como sacrificio. ¿Se puede imaginar el ser puro como Jesucristo lo fue? ¿Sabe que un día lo será? Un día usted será presentado a Él sin mancha, sin ninguna mancha. ¿A qué me refiero? Pues me refiero al rapto de la iglesia, al tiempo de la segunda venida del Señor Jesucristo, cuando seremos cambiados, transformados. Ahora no somos sin pecado, pero ciertísimamente llegará el día cuando Él nos presentará como miembros de su novia, la iglesia, y en un abrir y cerrar de ojos seremos cambiados, seremos hechos puros, seremos sin mancha ni pecado, y seremos transformados como Él. En el proceso de su salvación hay tres etapas muy importantes. Primera, cuando usted se salva, inmediatamente es justificado en el Espíritu y Dios comienza a trabajar en usted. Segunda, usted es progresivamente santificado en su alma. Y tercera, después de la segunda venida de Cristo, usted será glorificado en su cuerpo. Ese momento, el último vestigio de fracaso será eliminado de nuestra vida para que podamos ser presentados sin mancha ni pecado delante del trono. Y eso es lo que va a suceder tal vez más pronto de lo que nos imaginamos. Somos la iglesia, la novia de Cristo, que un día será presentada al novio. Cristo, el novio, ama a su novia, la iglesia, y la ama tanto que dio su propia vida por ella. Y de eso habla el apóstol Pablo cuando en Efesios 5 dice, Cristo amó a la iglesia y se entregó a sí mismo por ella para santificarla, habiéndola purificado en el lavamiento del agua por la palabra, a fin de presentársela a sí mismo una iglesia gloriosa, que no tuviese mancha ni arruga ni cosa semejante, sino que fuese santa y sin mancha. Se puede imaginar lo que será esa boda. Permítame contarle cómo se desarrollaba una boda oriental a la antigua. Primero se efectuaba la propuesta por parte del novio. Iba a la casa de la novia, en donde la cortejaba y le proponía matrimonio. Luego de la propuesta venía la compra. Prácticamente el novio compraba a la novia. Para esto, el novio había estado ahorrando por largo tiempo y negociaba con el padre de la novia sobre el precio. Después de haberse puesto de acuerdo con el padre de la novia en cuanto al precio, el novio y el futuro suegro bebían de una sola copa, que había sido bendecida. Y luego, novio y novia bebían de la misma copa. Ahora, el matrimonio como tal no había sido consumado, pero para todo propósito práctico, la novia ya le pertenecía al novio. A partir de ese momento, si ella salía o era vista con otro hombre, se consideraba que ella había sido infiel. Aunque ella y su novio o esposo no habían estado juntos ni por un segundo como marido y mujer para comenzar su vida matrimonial. El novio regresaría a la casa de sus padres para preparar un lugar para vivir con su novia esposa. Al despedirse de ella, le diría, voy a preparar un lugar para ti y regresaré para que estés conmigo para siempre. Si el padre del novio era afluente, prepararía un lugar especial para su hijo y su esposa. Mientras tanto, la novia esposa comenzaría a coser ropas especiales y a preparar todo para su boda, porque las bodas orientales eran totalmente diferentes a nuestras bodas occidentales. Por ejemplo, los novios no fijaban la fecha de su boda. Era el padre del novio quien decidía la fecha de la boda. Él también prepararía un extraordinario banquete cuando todo estuviera listo y enviaría una proclama anunciando, «Todo está listo, mi hijo se va a casar». Entonces vendría el novio con las amistades de la novia, por lo general por la noche. La novia esposa no sabe que él está viniendo, pero está totalmente lista porque, precisamente, no sabe cuándo él vendrá. Y el novio y sus acompañantes vienen con antorchas, entonando canciones de amor, y un heraldo se adelanta, llega hasta la casa de la novia y proclama, «¡Mirad, mirad, el novio ya viene! ¡El novio ya está aquí!» Sí, ella sabía que él vendría, pero no sabía cuándo. Pero ella estaba lista para cuando él viniera. Y ahora, él ya está ahí. Y ella recoge sus cosas y se va con él a su nuevo hogar. Y en la casa del padre del novio todo es alegría, y hay exquisita comida, excelente vino, hay un verdadero banquete. Y entonces, para hacer oficial el asunto, la novia es presentada al novio, y el novio recibe a su novia con profundo gozo. ¿Sabe? De eso habla Judas en su carta. La presentación de la novia va a ser algo maravilloso y glorioso. Pero quiero que note algo sumamente importante. La novia no esperó hasta que su novio llegara para prepararse. Desde el momento de la propuesta hasta el instante de la llegada de él, ella siempre estuvo lista. Escúcheme, cuando Jesús venga por los suyos, vendrá como el novio celestial. El mismo que nos llamó es el mismo que nos cambiará para siempre. Y en un abrir y cerrar de ojos seremos hechos a la imagen de Jesús. Y la razón por la que digo que esta salvación es suficiente es porque hará lo que dice que va a hacer, o sea, hacernos a la imagen de nuestro Salvador. En términos generales, nosotros, sus hijos, aquí y ahora, tal vez no parezcamos tan salvados, ni tan santos, ni tan preparados. Pero no nos impacientemos, porque Dios sigue trabajando en nosotros. Estando persuadido de esto, que el que comenzó en vosotros la buena obra la perfeccionará hasta el día de Jesucristo. Y alguien me preguntará, pastor, ¿qué significa la frase la perfeccionará hasta el día de Jesucristo? Esa es una muy importante pregunta. Y significa que todo será completado cuando Jesús regrese. O sea que le veremos tal y como Él es, porque seremos hechos a su semejanza. El fundamento, la base de la iglesia es el Señor Jesucristo. Jesús es la cabeza de su iglesia, que fue comprada con su propia sangre y por quien Él murió en la cruz. Yo a la vez le pregunto, ¿qué significa todo esto para usted? ¿Tiene usted esa bendita seguridad? ¿Por qué la tiene? Si la tiene, le puedo asegurar que no es debido a su propio y humano esfuerzo. Si la tiene, es por la maravillosa gracia de Dios, porque Él es poderoso para guardarnos sin caída y presentaros sin mancha delante de su gloria con alegría. Este poderoso Dios es más que suficiente para salvarnos y darnos fortaleza en medio de los problemas, los peligros, las desilusiones y los sinsabores de la vida. Su maravillosa gracia es la que nos guarda y sostiene, y su gracia estará con nosotros hasta cuando estemos en nuestro hogar celestial. ¿Alguna vez le ha agradecido a Dios por su gracia? ¿Alguna vez le ha expresado su gratitud por tener en sus manos su palabra, la Biblia, y en su propio idioma? ¿O nunca tiene tiempo para estas cosas que tienen que ver con Dios? Si usted no tiene tiempo para Dios ahora, cuando traspase los umbrales de la eternidad, se encontrará sin Dios y sin esperanza, separado de Dios por toda la eternidad. Si usted quiere irse al infierno, mi amigo, pues se irá al infierno. Si quiere ir al cielo, se irá al cielo. Es su elección personal, y nadie puede hacer nada al respecto. Yo lo único que puedo hacer es invitarle para que reciba a Jesús en su corazón y en su vida. Si acepta la invitación o la rechaza, eso también es su elección personal. Pero si usted quiere hacer una decisión por Cristo, le invito a que ore conmigo una sencilla oración. Mi oración será únicamente para guiarle, pero usted ore con sus propias palabras, pero dígalas con fe, sinceramente, con convicción. Recuerde que Dios está más interesado en la motivación de su corazón que en su habilidad oratoria. Ore en voz alta o en voz baja, o silenciosamente en la intimidad de su ser. Ore y diga, querido Dios, este mensaje de tu palabra ha hecho en mí algo que nunca antes ni siquiera lo había pensado. Soy pecador y estoy perdido espiritualmente, y como no puedo salvarme yo mismo, vengo a ti en busca de tu gracia y misericordia. Señor Jesús, sé que porque me amas quieres salvarme, pero no solo salvarme, sino también perdonarme.

0: un testimonio vivo de tu amor, tu gracia, tu misericordia. Todo lo pido con gratitud en tu santo nombre. Amén. Si usted hizo esa decisión espiritual, hay gran regocijo en el cielo por su arrepentimiento. Quisiera escribirnos contándonos acerca de su decisión por Cristo. Su carta nos dará la oportunidad y privilegio de orar por usted y su nueva vida como creyente y seguidor del Señor Jesucristo.
1: Si recibió al Señor Jesús en su ser, por favor, háganoslo saber para regocijarnos con usted. 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
1: Elena nos cuenta: agradezco a Dios por sus palabras que han cambiado mi vida. Escucho El Amor que Vale en Chile, en la ciudad de Punta Arenas. Tengo una hermosa familia. Tenemos grandes deseos de pertenecer a la familia del Señor. Sus prédicas nos han fortalecido mucho. Elena, nuestra oración es que su hogar completo pertenezca a la familia eterna de Dios.

Sus testimonios los compartimos con todo nuestro equipo en nuestro tiempo devocional para agradecer y alabar al Señor por los mismos. Gracias por escribirnos. 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Gracias por acompañarnos el día de hoy. Oramos que el tiempo invertido en el estudio de la Palabra de Dios haya sido una bendición para usted. Soy Irving Ravelo. Espero que esté con nosotros para la próxima prédica, cuando el pastor Adrián Rogers nos ayudará a escudriñar las verdades bíblicas y descubrir aún más acerca del mayor amor, el amor que vale.

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0: Aleluya. A nuestro Salvador.
1: Jesús, fortaléceme. Ayúdame, Señor, porque la lucha es tan fuerte y yo me siento tan débil para pelear. Dame sabiduría, lléname de tu poder. Dime cómo vencer las tentaciones, porque he fallado. Me es fácil hacer cosas que no debo hacer, y esta es la batalla de todos los días. Aunque reconozco, Señor, que he dejado de orar y leer tu palabra. Por eso me siento como desprotegido. Los dardos del enemigo me han herido. Pero en este momento y en este lugar, yo te pido con todo mi corazón que me perdones, que sanes mis heridas y me levantes una vez más en tu luz para poder pelear. Pero ahora no en mis fuerzas, sino en el nombre de Jesús.

no sabes tú que yo fui el que crucifiqué a Jesús y que públicamente lo exhibí en una cruz? Soy el príncipe de este mundo, pues demostré mi dominio y mi poder. Y tú, siendo tan debilucho, ¿crees que me vas a vencer?

Recuerda, hijo mío, yo ya vencí por ti. Y cuando tú peleas solo, es porque te apartas de mí. Pero hoy te digo, levántate en mi nombre, que sobre todo nombre es. Ponte la armadura para que puedas resistir. Saca la espada del Espíritu, que es la palabra que te di, y pelea, hijo mío. Pelea sin temores. Es cierto, Satanás es el príncipe de este mundo, pero yo soy el Rey de Reyes y Señor de Señores.

Dios es bueno. Dios es bueno. Dios es bueno.

0: ti.
1: Sí, me gozo porque soy libre. Me gozo porque Él ha roto las cadenas. Porque un día Él vino a mi vida, perdonó todos mis pecados y me hizo libre. ¿Cuántos pueden decir yo soy libre? Porque Él me ha hecho libre. Libre. Yo soy libre.

Él es el que merece toda la gloria, exáltalo a Él. Oh, hemos sido libres. Ya no más hay cautividad para los hijos de Dios. Ahora vamos declarando por las calles, por las ciudades, que Cristo nos ha hecho libres. Ya no más somos esclavos del pecado. Ahora somos libres para proclamar que Él es el Rey de Reyes y el Señor de los Señores. ¡Sí!

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2: El libro de Salmos, Salmo 87.
3: En el Monte Santo está la ciudad fundada por el Señor. Él ama a la ciudad de Jerusalén más que a cualquier otra de Israel. ¡Oh, ciudad de Dios! ¡Qué cosas gloriosas se dicen de ti! Incluiré a Egipto y a Babilonia entre los que me conocen. También a Filistea y a Tiro, e incluso a la distante Etiopía. Ahora, todas son ciudadanas de Jerusalén. Con respecto a Jerusalén se dirá, allí todos disfrutan de los derechos de ciudadanía, y el Altísimo en persona bendecirá a esa ciudad. Cuando el Señor escriba en el registro a las naciones, dirá, ahora todas son ciudadanas de Jerusalén. La gente tocará flautas y cantará. La fuente de mi vida brota de Jerusalén.
2: El libro de Nehemías, capítulo 3, versículos 22 al 32.
4: Los sacerdotes de la región vecina hicieron las subsiguientes reparaciones. Después de ellos, Benjamín y Asub repararon la sección frente a su casa, y Azarías, hijo de Maaseías y nieto de Ananías, reparó la sección frente a su casa. A continuación, Binui, hijo de Nadad, reconstruyó otra sección de la muralla desde la casa de Azarías hasta el ángulo y la esquina. Palal, hijo de Usai, continuó con la tarea desde el punto opuesto al ángulo y la torre que sobresale de la casa superior del rey, al lado del patio de la guardia. Próximo a él estaban Pedaías, hijo de Faros, junto con los sirvientes del templo que vivían en la colina de Ofel, quienes repararon la muralla hasta un punto frente a la puerta del agua hacia el oriente y la torre saliente. Luego seguían los habitantes de Tecoa, quienes repararon otra sección frente a la gran torre saliente hasta el muro de Ofel. Los sacerdotes repararon la muralla encima de la puerta de los caballos. Cada uno reparó la sección justo frente a su propia casa. A continuación, Sadoc, hijo de Imer, también reconstruyó la muralla frente a su propia casa, y más allá de él estaba Semaías, hijo de Secanías, guardián de la puerta oriental. Junto a ellos Ananías, hijo de Selemías, y Anún, el sexto hijo de Salaf, repararon otra sección, mientras Mesulam, hijo de Berequías, reconstruyó la muralla frente a donde vivía. Malquías, uno de los orfebres, reparó la muralla hasta las viviendas para los sirvientes del templo y los comerciantes, frente a la puerta de la inspección. Luego él siguió hasta la habitación de la planta alta de la esquina. Los otros orfebres y comerciantes repararon la muralla desde esa esquina hasta la puerta de las ovejas.
2: El libro de Nehemías, capítulo 4.
4: Cuando Sanbalat se enteró de que estábamos reconstruyendo la muralla, se enojó muchísimo. Se puso furioso y se burló de los judíos, diciendo ante sus amigos y los oficiales del ejército de Samaria:
5: ¿Qué creen que está haciendo este pobre y debilucho grupo de judíos? ¿Acaso creen que pueden construir la muralla en un día por tan solo ofrecer unos cuantos sacrificios? ¿Realmente creen que pueden hacer algo con piedras rescatadas de un montón de escombros y para colmo piedras calcinadas?
4: Tobías, el amonita que estaba a su lado, comentó:
6: esa muralla se vendría abajo si tan siquiera un zorro caminara sobre ella.
4: Entonces oré:
7: escúchanos, Dios nuestro, porque se burlan de nosotros. Que sus burlas recaigan sobre sus propias cabezas y que ellos mismos sean llevados cautivos a una tierra extraña. No pases por alto su culpa. No borre sus pecados, porque han provocado tu enojo delante de los que construyen la muralla.
4: Por fin se completó la muralla alrededor de toda la ciudad, hasta la mitad de su altura, porque el pueblo había trabajado con entusiasmo. Sin embargo, cuando Sanbalat, Tobías, los árabes, los amonitas y los asdodeos se enteraron de que la obra progresaba y que se estaban reparando las brechas en la muralla de Jerusalén, se enfurecieron. Todos hicieron planes para venir y luchar contra Jerusalén y causar confusión entre nosotros. Así que oramos a nuestro Dios y pusimos guardias en la ciudad día y noche para protegernos. Entonces el pueblo de Judá comenzó a quejarse.
3: Los trabajadores están cansando.
8: Los escombros que quedan por sacar son demasiados. Jamás podremos construir la muralla por nuestra cuenta.
4: Mientras tanto, nuestros enemigos decían:
6: antes de que se den cuenta de lo que está pasando, caeremos encima de ellos.
9: Los mataremos y detendremos el trabajo.
4: Los judíos que vivían cerca de los enemigos venían y nos decían una y otra vez:
10: llegarán de todos lados y nos atacarán.
4: De manera que coloqué guardias armados detrás de las partes más bajas de la muralla, en los lugares más descubiertos. Puse a la gente por familias para que hiciera guardia con espadas, lanzas y arcos. Luego, mientras revisaba la situación, reuní a los nobles y a los demás del pueblo y les dije:
7: no le tengan miedo al enemigo. Recuerden al Señor, quien es grande y glorioso, y luchen por sus hermanos, sus hijos, sus hijas, sus esposas y sus casas.
4: Cuando nuestros enemigos se enteraron de que conocíamos sus planes y que Dios mismo los había frustrado, todos volvimos a nuestro trabajo en la muralla. Sin embargo, de ahí en adelante, solo la mitad de los hombres trabajaba, mientras que la otra mitad hacía guardia con lanzas, escudos, arcos y cotas de malla. Los líderes se colocaron detrás del pueblo de Judá que edificaba la muralla. Los obreros seguían con el trabajo, sosteniendo con una mano la carga y con la otra un arma. Todos los que construían tenían una espada asegurada a su costado. El que tocaba la trompeta quedó conmigo para tocar alarma. Entonces les expliqué a los nobles, a los oficiales y a todo el pueblo lo siguiente:
7: la obra es muy extensa y nos encontramos muy separados unos de otros a lo largo de la muralla. Cuando oigan el sonido de la trompeta, corran hacia el lugar donde ésta suene. Entonces nuestro Dios peleará por nosotros.
4: Trabajábamos desde temprano hasta tarde, desde la salida hasta la puesta del sol, y la mitad de los hombres estaba siempre de guardia. También les dije a todos los que vivían fuera de las murallas que se quedaran en Jerusalén. De esa manera, ellos y sus sirvientes podían colaborar con los turnos de guardia de noche y trabajar durante el día. Durante ese tiempo, ninguno de nosotros, ni yo, ni mis parientes, ni mis sirvientes, ni los guardias que estaban conmigo, nos quitamos la ropa. En todo momento portábamos nuestras armas, incluso cuando íbamos por agua.
2: El libro de Nehemías, capítulo 5.
4: En esos días, algunos de los hombres y sus esposas elevaron una protesta contra sus hermanos judíos. Decían:
11: nuestras familias son tan numerosas que necesitamos más comida para sobrevivir.
4: Otros decían:
12: hemos hipotecado nuestros campos, viñedos y casas para conseguir comida durante el hambre.
4: Otros más decían:
13: para poder pagar los impuestos, tuvimos que pedir dinero prestado dando nuestros campos y viñedos como garantía. Pertenecemos a la misma familia de los que son ricos y nuestros hijos son iguales a los de ellos. Sin embargo, tenemos que vender nuestros hijos como esclavos solo para conseguir lo necesario para vivir. Ya hemos vendido a algunas de nuestras hijas y no hay nada que podamos hacer, porque nuestros campos y viñedos ya están hipotecados a otros.
4: Cuando oí sus quejas, me enojé muchísimo. Después de pensarlo bien, denuncié a esos nobles y a los funcionarios y les dije:
7: ustedes perjudican a sus propios parientes al cobrar intereses cuando les piden dinero prestado.
4: Entonces convoqué a una reunión pública para tratar el problema. En la reunión les dije:
7: estamos haciendo todo lo posible para rescatar a nuestros parientes judíos que han tenido que venderse a extranjeros paganos. Pero ahora son ustedes los que los someten a esclavitud. ¿Cuántas veces tendremos que redimirlos?
4: Ellos no tenían nada que argumentar en su defensa. Entonces insistí:
7: no está bien lo que ustedes hacen. ¿Acaso no deberían andar en temor de nuestro Dios para evitar que nos pongan en ridículo las naciones enemigas? Yo mismo, al igual que mis hermanos y mis trabajadores, he estado prestando dinero y grano al pueblo. Pero ahora dejemos de cobrarles intereses. Devuélvanles hoy mismo sus campos y viñedos, sus olivares y sus casas. Además, devuelvan los intereses que cobraron cuando prestaron dinero, grano, vino nuevo y aceite de oliva.
4: Entonces, ellos respondieron:
14: devolveremos todo y no le exigiremos nada al pueblo.
15: Haremos como tú dices.
4: Luego, llamé a los sacerdotes e hice que los nobles y los funcionarios juraran que cumplirían su promesa. Sacudí los dobleces de mi manto y les dije:
7: si no cumplen su promesa, que así los sacuda Dios de sus casas y de sus propiedades.
4: Entonces, toda la asamblea respondió:
16: ¡amén!
4: Todos alabaron al Señor y cumplieron con lo prometido. Durante los 12 años en los que fui gobernador de Judá, desde el año 20 hasta el año 32 del reinado del rey Artajerjes, ni yo ni mis funcionarios reclamamos la ración de comida que nos correspondía. Los gobernadores anteriores, por contraste, impusieron pesadas cargas al pueblo al exigir una ración diaria de comida y vino, además de 40 piezas de plata. Hasta sus ayudantes se aprovechaban del pueblo. Sin embargo, como yo temía a Dios, no actué de esa manera. También me dediqué a trabajar en la muralla y me negué a adquirir tierras. Además, exigí a todos mis sirvientes que dedicaran tiempo a trabajar en la muralla. No pedí nada, aunque con frecuencia daba de comer a 150 funcionarios judíos en mi mesa, sin contar a todos los visitantes de otras tierras. Las provisiones que yo pagaba todos los días incluían un buey, 6 ovejas o cabras selectas y una gran cantidad de carne de ave. Además, cada 10 días necesitábamos una abundante provisión de toda clase de vino. Sin embargo, rehusé exigir la ración que me correspondía como gobernador, porque el pueblo ya tenía una carga pesada. Oh Dios mío, acuérdate de todo lo que he hecho por este pueblo y bendíceme.
2: La primera carta de Pablo a los Corintios, capítulo 1, versículos 18 al 31.
17: El mensaje de la cruz es una ridiculez para los que van rumbo a la destrucción. Pero nosotros, que vamos en camino a la salvación, sabemos que es el poder mismo de Dios.
18: Como dicen las Escrituras, destruiré la sabiduría de los sabios
17: y desecharé la inteligencia de los inteligentes. Así que, ¿dónde deja eso a los filósofos, a los estudiosos y a los especialistas en debates de este mundo? Dios ha hecho que la sabiduría de este mundo parezca una ridiculez, ya que Dios, en su sabiduría, se aseguró de que el mundo nunca lo conociera por medio de la sabiduría humana. Usó nuestra predicación ridícula para salvar a los que creen. Es ridícula para los judíos que piden señales del cielo, y es ridícula para los griegos que buscan la sabiduría humana. Entonces, cuando predicamos que Cristo fue crucificado, los judíos se ofenden y los gentiles dicen que son puras tonterías. Sin embargo, para los que Dios llamó a la salvación, tanto judíos como gentiles, Cristo es el poder de Dios y la sabiduría de Dios. Ese plan ridículo de Dios es más sabio que el más sabio de los planes humanos, y la debilidad de Dios es más fuerte que la mayor fuerza humana. Recuerden, amados hermanos, que pocos de ustedes eran sabios a los ojos del mundo, o poderosos, o ricos, cuando Dios los llamó. En cambio, Dios eligió lo que el mundo considera ridículo para avergonzar a los que se creen sabios. Y escogió cosas que no tienen poder para avergonzar a los poderosos. Dios escogió lo despreciado por el mundo, lo que se considera como nada, y lo usó para convertir en nada lo que el mundo considera importante. Como resultado, nadie puede jamás jactarse en presencia de Dios. Dios los ha unido a ustedes con Cristo Jesús. Dios hizo que Él fuera la sabiduría misma para nuestro beneficio. Cristo nos hizo justos ante Dios. Nos hizo puros y santos, y nos liberó del pecado. Por lo tanto, como dicen las Escrituras, si alguien quiere jactarse, que se jacte solamente del Señor.
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he traído esta mañana un mensaje para intentar impresionaros con mi oratoria, con un mensaje que yo sé que puede funcionar bien en cierto auditorio. No, hoy vengo a comunicaros una advertencia divina que Dios nos comunicó a mi esposa y a mí al comenzar este año. Lo que voy a compartir con vosotros es una responsabilidad que Dios me ha dado. Estoy comunicándolo en algunas iglesias alrededor del mundo porque pienso que lo que voy a compartir esta mañana es un mensaje para los próximos 10 años. No estoy poniendo fecha. No quiero decir que conozco algo que tú no conoces, un misterio, un código secreto y que conozco las fechas de lo que va a ocurrir. No es así, pero creo que en los próximos 10 años lo que voy a compartir esta mañana se va a volver muy relevante. Me gustaría que abrieses tu mente y tu corazón, si tienes una libreta, que tomes apuntes, porque lo que voy a comunicar es una advertencia divina para los próximos 10 años. Yo tengo una convicción. No puedo asegurarlo, pero me tiene agarrado desde dentro. Me tiene atrapado el corazón. Y es esto. Yo creo que tú y yo probablemente vamos a ser la generación que vea el momento más emocionante y peligroso de la historia de la humanidad. Yo creo que tú y yo vamos a ser los protagonistas de un acontecimiento que va a conmover el cosmos, porque yo creo que tú y yo vamos a contemplar el regreso de nuestro Señor Jesucristo. Yo no le puedo poner fecha a esto, pero me levanto cada mañana creyendo que muy probablemente tú y yo somos esa generación elegida para un momento tan determinante como este. Y al comenzar el año yo estaba muy preocupado, hablando con Dios y casi casi leyéndole el periódico. Le decía: Dios, ¿te das cuenta de lo que está pasando en el mundo? Y empecé a relatarle todos los problemas que están aconteciendo a nivel global. Dios, ¿te has dado cuenta del cambio climático? ¿Te has dado cuenta de este virus que ha sacudido el planeta Tierra y ha puesto en jaque a los gobiernos del mundo? ¿Te has dado cuenta de las tensiones que existen en las fronteras entre países que amenazan una tercera guerra mundial? ¿Te has dado cuenta de esa crisis económica que parece que va a venir sobre el mundo y va a sacudir la economía global? Dios, ¿te estás dando cuenta de lo que está pasando? Y le pregunté: Dios, ¿es esto las señales que anuncian tu regreso? Yo necesito que me des la información. Y el Espíritu de Cristo me confrontó y me dijo: Itiel, no te obsesiones tanto por tener la información. Preocúpate por estar en posición. Lo voy a volver a decir. No te obsesiones tanto por tener la información. Asegúrate de estar en posición. No sé si te has dado cuenta, en estos últimos 2 años de pandemia han aparecido muchos predicadores, muchos de ellos en YouTube, hablando acerca de esa información, esos códigos secretos, esos mensajes ocultos que solo ellos parece que tienen. Y nos hemos saturado de información acerca de quién va a ser el anticristo, cómo van a ser los acontecimientos finales, qué es lo que va a pasar. Y no hay nada malo en tener información, pero una sobredosis de información puede embotar nuestra mente y hacernos perder aquello que es lo más importante, que no es saberlo todo, sino estar listo para lo que Dios quiere. Tenemos que ponernos en posición. Y este mensaje es un desafío a tomar una posición. Si tú y yo vamos a ser los que contemplemos el regreso de nuestro Señor Jesucristo, hay una posición que Él espera de nosotros. Y quiero que me acompañes a Mateo capítulo 25, versículo 1 al 13. Mi corazón está atrapado por esta parábola. Llevo meses disfrutando de los secretos que están contenidos en esta parábola. Si quieres, ponte de pie en honor a la palabra de Dios. Mateo 25, versículo 1 dice: entonces el reino de los cielos será semejante a 10 vírgenes.
que tomando sus lámparas salieron a recibir al esposo. Cinco de ellas eran prudentes y cinco insensatas. Las insensatas, tomando sus lámparas, no tomaron consigo aceite, mas las prudentes tomaron aceite en sus vasijas juntamente con sus lámparas. Y tardándose el esposo, cabecearon todas y se durmieron. Y a la medianoche se oyó un clamor: ¡aquí viene el esposo! ¡Salid a recibirle! Entonces todas aquellas vírgenes se levantaron y arreglaron sus lámparas. Y las insensatas dijeron a las prudentes: dadnos de vuestro aceite, porque nuestras lámparas se apagan. Mas las prudentes respondieron diciendo: para que no nos falte a nosotras y a vosotras, id más bien a los que venden y comprad para vosotras mismas. Pero mientras ellas iban a comprar, vino el esposo y las que estaban preparadas, las que estaban en la posición correcta, entraron con él a las bodas y se cerró la puerta. Después vinieron también las otras vírgenes diciendo: Señor, Señor, ábrenos. Mas él respondiendo dijo: de cierto os digo que no os conozco. Velad pues, porque no sabéis el día ni la hora. Es decir, no tenéis toda la información en el que el Hijo del Hombre ha de venir. Si estás tomando apuntes, este mensaje se titula: la prioridad es el aceite. Puedes sentarte. La prioridad es el aceite. Pienso que cuando Jesús pronunció esta parábola, lo hizo pensando especialmente en ti y en mí. Pensando especialmente en aquellos que formaríamos parte de la iglesia de la última hora. Pensando especialmente en aquellos que formaríamos parte de la iglesia que contemplaría su regreso. Y creo que cuando Jesús pronunció esta parábola, lo hizo para advertirnos que cuando Él regrese, espera encontrarse con una iglesia ardiendo de pasión por Él. Una iglesia cuyo corazón esté en llamas por Él. Una iglesia que tenga fuego de amor ardiendo en sus entrañas por el amado. Y creo que Jesús nos advirtió que la única manera de estar ardiendo de amor en medio de una hora oscura, en medio de un momento de gran frialdad a escala global, donde todo va a tentar en contra del fuego que está en nuestros corazones, es asegurándonos de tener suficiente aceite para la hora final. Generalmente, en las profecías, en el contexto en el que Jesús las predicó, siempre que Jesús habla del novio, ¿de quién está hablando? Del novio de Cristo. Siempre que habla de la novia, ¿de quién está hablando? De la iglesia. Pero particularmente en esta parábola, la iglesia es representada en la figura de las 10 vírgenes. Para entendernos, estas 10 vírgenes serían muy parecido a lo que hoy llamaríamos 10 damas de honor. Estas 10 damas de honor tenían una tarea muy especial e importante designada por la novia, porque eran amigas íntimas de la novia, a las cuales la novia les designaba la tarea de esperar al novio en la entrada de la aldea. ¿Por qué? Porque en aquella época no había telecomunicaciones, no había teléfono, no había internet. Y en el desposorio, a veces el novio y la novia debían alejarse porque estaban en aldeas diferentes, mientras el novio construía el hogar para recibir a la novia y tomarla como esposa y comenzar una familia. Cuando la boda iba a acontecer,
Se enviaba un mensaje a la aldea que decía: el novio va a ir a tomar a la novia como esposa. Y en ese momento es cuando las 10 damas de honor entraban en juego. Tenían que vestirse para la boda, ir a la entrada de la aldea, tomar sus lámparas y esperar el regreso del novio. No se sabía si en el camino iba a encontrar algún problema climatológico o algún obstáculo. No se sabía exactamente cuándo iba a llegar. Por eso ellas tenían que estar atentas para recibirlo. Porque una vez que lo recibían, tenían que escoltarlo hasta la casa del padre de la novia, donde se efectuaría la ceremonia nupcial. Esa era la tarea de las damas de honor, esa era la tarea de las vírgenes. Era una tarea especial, selecta, para un momento muy concreto, para que se pudiese celebrar adecuadamente la boda. Y yo creo que esas 10 vírgenes somos tú y yo, es la iglesia de este tiempo. Pero Jesús dice que la iglesia del tiempo final va a estar dividida en dos grupos. Porque parece ser que estas vírgenes estaban divididas en dos grupos. 5 de ellas eran prudentes y 5 de ellas eran imprudentes. 5 de ellas eran sabias y 5 de ellas eran necias. Es como si Jesús nos estuviese advirtiendo que la iglesia del fin estaría dividida en dos grupos. El 50% de la iglesia va a ser prudente y el otro 50% de la iglesia va a ser imprudente. El 50% de la iglesia va a ser sabia y el otro 50% de la iglesia va a ser necia. Desde la perspectiva del cielo, la iglesia del fin, tú y yo, no vamos a estar clasificados por grupos denominacionales, que si somos de las Asambleas de Dios, bautistas, pentecostales o reformados. Desde la perspectiva del cielo, la iglesia del fin no va a estar clasificada por algún aspecto concreto de la doctrina, que si yo creo que si la salvación se pierde o no se pierde, o si que creo que el rapto es antes o después de la tribulación, o si que creo que el diente número 3 del dragón representa esta cosa. No, no, no, no, no. Desde la perspectiva del cielo, la iglesia del fin va a estar clasificada en dos grupos: los prudentes y los imprudentes, los sabios y los necios. Y la pregunta esta mañana es: ¿a qué grupo vas a pertenecer tú? ¿A qué grupo vas a pertenecer tú? Porque según Jesús, lo que determina nuestra prudencia o imprudencia, sabiduría o necedad, es el aceite. El aceite es lo que va a determinar si formamos parte del acontecimiento más increíble, emocionante y peligroso de la historia de la humanidad o nos quedamos afuera. Es tan importante el aceite que las vírgenes que se quedaron sin aceite se quedaron fuera de la boda, llamando desesperadamente y no pudieron entrar a ese momento tan señalado. Y yo quiero decirte que yo puedo capturar, escúchame bien, 3 profecías que pronunció Jesús en esta parábola acerca del tiempo que nos va a tocar vivir. 3 profecías que creo que se van a ir cumpliendo en los próximos 10 años. Yo no quiero poner una fecha, no quiero decir que sé el momento concreto en el que van a pasar los acontecimientos, no lo sé, no tengo la información, pero creo que en los próximos 10 años, créeme lo que estoy diciendo, estoy cautivado, estoy tomado por esta posibilidad. Estas 3 profecías se van a hacer realidad. Presta atención, la primera profecía que pronunció Jesús en esta parábola es la siguiente: llegará la medianoche al mundo. Léelo conmigo, por favor. Llegará la medianoche al mundo.
En la Biblia no hay detalles casuales. Todo lo que Jesús decía y cómo lo decía era importante. No hay una palabra que sobra en el Evangelio. Todo tiene un significado. Y cuando Jesús dice que su regreso ocurre a la medianoche, se estaba refiriendo a algo muy concreto. Porque para los hebreos, la medianoche era el momento más oscuro de la noche. La medianoche representaba la oscuridad de la oscuridad. La medianoche representaba las tinieblas más profundas. Y cuando Jesús dijo que Él regresaría a la medianoche, nos estaba advirtiendo que su regreso va a acontecer en un tiempo de gran oscuridad a escala global. Él nos estaba diciendo que cuando Él regrese, el mundo entero va a estar cubierto de unas profundas tinieblas. Lo que Él estaba intentando advertirnos es esto. Para los hebreos, la oscuridad representa decadencia moral y decadencia espiritual. Pero sobre todo para los hebreos, la oscuridad representa confusión. Di conmigo, confusión. Una vez más, confusión. Pérdida de referencias claras. Imagínate que yo apago todas las luces en esta sala y estamos en absoluta oscuridad. ¿Qué pasaría con nosotros? Perderíamos las referencias que nos mantienen en pie. No sabríamos dónde están las sillas, dónde está el escalón, dónde están las otras personas. Nos golpearíamos, nos tropezaríamos y caeríamos al suelo porque en la oscuridad nos sentimos confundidos porque perdemos las referencias de arriba, abajo, izquierda, derecha y caemos porque la oscuridad nos confunde. De eso es de lo que estaba hablando Jesús, de una gran confusión que deriva de una pérdida de referencias claras en el mundo. Yo vengo de Europa y estoy trayendo una advertencia a la República Dominicana. Tenéis que ser conscientes lo que va a venir aquí en breve. Te lo anuncio porque yo ya he estado allí. Yo formo parte de ese continente donde en las universidades se está cuestionando absolutamente todo lo que nos ha representado como civilización occidental. Ellos lo llaman la deconstrucción. Dicen, tenemos que salir del misticismo cristiano. Estos 2000 años que nos han tenido esclavizados a la moral y al pensamiento cristiano, vamos a deconstruirlo todo. Vamos a deconstruir el modelo de familia. Vamos a deconstruir la identidad, vamos a deconstruir la sexualidad, vamos a deconstruir la moral, vamos a deconstruir la historia. Y de tanto deconstruir, deconstruir, deconstruir, están deconstruyendo los cimientos de nuestra civilización occidental. Y cuando tú destruyes los cimientos de algo, todo el edificio se cae. Algunos dicen, no, eso no va a pasar, Occidente es fuerte. Queridos, ya ha pasado durante milenios. Grandes civilizaciones han caído, los de Babilonia, los persas, los griegos, los romanos. Los grandes imperios caen cuando los cimientos son dinamitados. Y ellos dicen, no, es que tenemos que repensarlo todo. Tenemos que encender la luz del conocimiento. Tenemos que ilustrarnos. Pero no están encendiendo la luz, la están apagando. No nos estamos haciendo más inteligentes, nos estamos haciendo más estúpidos. Estamos atentando en contra de todas esas referencias que nos han guiado como civilización. Incluso a nuestros abuelos, tatarabuelos, aunque no fuesen cristianos, había como referencias claras. Había luces en el camino que decían, bueno, esta es la manera de construir un mundo. Pero ahora lo estamos poniendo todo en cuestionamiento. Y mucho se ha hablado de los muertos a causa del COVID en estos 2 años, pero poco se ha hablado de los muertos a causa del suicidio juvenil en estos 2 años, porque la estadística de suicidio juvenil es tan grande,
tan grande en Occidente que nadie quiere hablar de eso. Nadie entiende por qué los jóvenes se están arrebatando la vida, por qué se están suicidando, por qué quieren terminar con su existencia. Pero queridos, cuando se apaga la luz, cuando se apaga la luz en la mente y el corazón de una generación, los monstruos de la noche, los monstruos de la confusión salen a devorar el alma de nuestra generación. Los monstruos de la depresión, de la ansiedad y los pensamientos suicidas vienen a atentar en contra de una generación que está tirada en el suelo, confundida, que no sabe dónde está la izquierda ni la derecha, no puede confiar ni siquiera que lo que tiene entre las piernas define su sexualidad, no sabe lo que es el bien y el mal, todo es relativo. Y cuando alguien no tiene algo seguro, cuando alguien no sabe hacia dónde tiene que apuntar, no le encuentra sentido a la vida. No le encuentras sentido a la vida. Y eso es lo que está pasando. Los señores de la noche dicen que están construyendo un mundo mejor, pero en realidad lo están destruyendo. Y no me quiero poner conspiranoico, pero quiero que pienses que mientras tú estás entretenido con algunas cositas insignificantes que ellos quieren que sean importantes para ti, cuando en realidad no lo son, están pasando cosas realmente importantes en el mundo y no te estás dando cuenta. Y lo que quiero decir esta mañana es que para mí la oscuridad no es un problema. Para mí la oscuridad es una oportunidad. Porque yo formo parte y tú formas parte de ese movimiento que fue inaugurado por aquel que dijo: yo soy la luz de este mundo y vosotros sois la luz que me representa en este mundo. Lo que estoy intentando decir es que la iglesia, en medio de la confusión que existe en nuestro mundo occidental, ha de ser el faro que marque el camino, tiene que exponerse, porque la iglesia es la referencia. Nosotros somos la referencia del modelo de familia. Nosotros somos la referencia de la identidad. Nosotros somos la referencia de la sexualidad. Nosotros somos la referencia de la moral. Nosotros somos la referencia de la historia. Y tienes que asumir que tu responsabilidad en este tiempo oscuro no es encerrarte dentro de cuatro paredes. ¡Ay, las lucecitas todos juntos! ¡Ay, somos las lucecitas del Señor! No, tu responsabilidad es exponer la luz de Dios en medio de la oscuridad. Pero esto va a ser peligroso. Y quiero decírtelo a partir de hoy. Por favor, entiende lo que voy a decir. Si te vas a atrever a ser luz, a ser referencia en medio de la confusión, tienes que estar preparado para la persecución. Porque no hay nada que odie más los señores de la noche que una iglesia que ilumina. Porque una iglesia que ilumina expone que su mundo está en ruinas y que ellos están desnudos. Por eso nos van a odiar. Por eso va a venir el último gran conflicto en contra de la iglesia. Porque nos van a decir: ¡ey! ¡Deja de alumbrar! ¡Ey! ¡Deja de ser lo que debe ser! ¡Ey! ¡No, no, no, no, no, no, no, no, no, no! ¡Eso no está bien! Y mira, sé que alguno aquí se va a sentir molesto con lo que voy a decir, pero ya nos convencieron para cerrar nuestras iglesias durante semanas y durante meses por una cuestión de salud pública. Y yo lo puedo entender que había un motivo, pero eso ha sido único en la historia de la iglesia en 2000 años. Y mi pregunta es: ¿cuál será la siguiente petición que nos van a hacer para dejar de ser?

ha comenzado en Europa y no va a tardar en llegar aquí. ¿Tú piensas que tu gobierno es independiente? Tu gobierno no es independiente. Forma parte de algo global que está pasando. Y hay un plan para esta isla. Y realmente, escúchame, realmente la única resistencia real es la iglesia. La única resistencia real es la iglesia. Y tenemos que decidir si nos vamos a poner en riesgo. Tenemos que decidir si nos vamos a atrever a decir la verdad en medio de un mundo que nos va a decir: shh, no hables de eso, shh, no hables de eso. Tenemos que decidir si estamos dispuestos a dar la vida. Porque este mensaje en los próximos 10 años nos va a hacer perder muchas cosas. Yo sé que hemos escuchado mensajes acerca de que Dios te quiere hacer rico, que Dios te quiere hacer millonario, que Dios te quiere hacer famoso, pero en los próximos 10 años... ser luz quizá te cueste mucho. Quizá te cueste puestos de trabajo. Quizá te cueste reputación. Quizá te cueste dinero e incluso te puede costar cárcel. Yo no sé. Quizá piensas que estoy exagerando. Pero es un momento de gran conflicto. Y hay que decidir. Hay que decidir el día de hoy, para los próximos 10 años, si nos vamos a atrever a iluminar. Si nos vamos a dejar ver o nos vamos a esconder dentro de cuatro paredes, porque aquí no molestamos a nadie. Yo te digo una cosa, aquí no. Canta tus canciones, baila, venga, habla de lo tuyo. Pero en cuanto te empiezas a meter con los asuntos principales de la agenda de la oscuridad, entonces la iglesia se convierte en el enemigo número uno de los señores de la noche. Y yo quiero preguntarte si estás listo para morir por esta causa. Segunda profecía. La segunda profecía que Jesús pronunció en esta parábola es la siguiente: la iglesia experimentará un adormecimiento. Vamos a volver a leerlo juntos. La iglesia experimentará un adormecimiento. Como el esposo tarda en llegar y la noche se hace muy oscura, la Biblia dice en esta parábola que las 10 vírgenes se quedan dormidas. ¿Cuántas vírgenes? ¿Cuántas vírgenes? Las 10, es decir, todas. Lo que de alguna manera nos estaba advirtiendo Jesús es que al final una de nuestras grandes batallas como iglesia va a ser la somnolencia. Una de nuestras grandes batallas como iglesia va a ser no quedarnos dormidos. Lo que Jesús nos estaba advirtiendo, que el gran peligro para la iglesia del fin, el gran peligro para ti y para mí en los próximos 10 años, mientras esperamos, es quedarnos adormecidos. Yo he hablado con muchos pastores en el mundo hispano en estos últimos meses y les he preguntado: ¿qué está pasando en medio de los jóvenes? ¿Qué está pasando en medio de la iglesia? Y obviamente siempre hay excepciones, y yo creo que Soplo de Vida es una excepción, pero en general todos me hablan de: no sé qué está pasando. Es como que el corazón de la iglesia se ha apagado, como si estuviesen adormecidos, como si estuviesen anestesiados. No sienten, ya no quieren orar, ya no quieren ayunar, ya ni siquiera levantan las manos en la adoración. Están quedándose dormidos, como si en estos 2 años de pandemia su corazón se hubiese acristalado y parece que no sienten. Y lo que estoy intentando decir es que la apatía en los próximos 10 años va a ser uno de nuestros grandes desafíos para la iglesia. La apatía. ¿Por qué? Porque Satanás sabe que no puede matar a la iglesia. Y como sabe que no puede matarla, la intenta adormecer. Satanás sabe que no puede matar a la iglesia, porque Jesús en la cruz ganó para nosotros una vida incorruptible. Él mordió a la muerte y le dio una mordida mortal a la muerte para librarte a ti del poder de la muerte. Y por lo tanto, si formas parte de la iglesia, formas parte de un movimiento inmortal. Tú eres un ser
eterno y no

puedes morir. Y Satanás sabe que no puede matar a la iglesia. Y como sabe que no la puede matar, entonces dice, la voy a adormecer. ¿Por qué? Porque una iglesia adormecida se parece mucho a una iglesia muerta. Si tú ves a un muerto y a un dormido, si los ves, aparentemente, si les sacas una foto, el muerto y el dormido están en la misma posición. Es decir, un muerto y un dormido parecen iguales. En uno hay vida y en el otro hay muerte, pero en apariencia parecen iguales. Y Satanás sabe que lo más parecido a una iglesia muerta es una iglesia somnolienta, es una iglesia anestesiada, es una iglesia dormida. Por eso su esfuerzo principal va a ser adormecernos. Y casi parece profético, porque aquí ya veo 3, 4 que están cerrando los ojos. Ay, es que el calorcito nos está durmiendo a todos. Nos está durmiendo a todos, sí. Nos está durmiendo a todos. Es la gran batalla en los últimos años. La anestesia en el alma. ¿Alguien aquí ha ido alguna vez a un dentista? Te lo recomiendo. De vez en cuando, por ti y por los demás, vete al dentista. Yo recuerdo que hace un tiempo atrás yo tenía que ir al dentista porque me dolía mucho la muela. Y yo sé que tú piensas que yo soy un tipo muy valiente y aguerrido, lo sé, parece, ¿verdad? Pero soy sensible. Y a mí el dolor no me gusta mucho. Y recuerdo que estaba ahí en el dentista y me empezó a hurgar en la boca y yo dije, ¡ah! ¡Me duele! Y me dice, tranquilo, tranquilo, te voy a anestesiar. Y agarró una aguja, metió anestesia y me la inyectó. Me dijo, vamos a esperar unos minutos. Regresó, empezó a hurgarme en la boca y yo dije, ¡ah, no, todavía me duele! Y dijo, bueno, qué exagerado, bueno, no te habrá hecho efecto. Entonces agarró una segunda dosis de anestesia, cargó la aguja y me la inyectó. Y me dijo, vamos a esperar unos minutos. Se acerca el dentista, me empieza a hurgar en la boca y yo digo, te va a parecer una locura. Te va a parecer una locura, pero todavía me duele. Y el desgraciado agarró una tercera dosis de anestesia, la cargó en la aguja y me la inyectó. Y vamos, si me hizo efecto. Me durmió toda la cara. Era como que me habían robado la cara. Me tocaba los pómulos, no estaban ahí. Me tocaba la oreja y no estaba ahí. Me tocaba los ojos, no estaban ahí. Me habían anestesiado toda la cara. No la sentía. Se me caía la boca así. Bebía agua y se me caía el chorretón. Era horrible. Me mordía la lengua y me daba cuenta cuando me chorreaba sangre. Era horrible. Mira, realmente es molesto que te anestesien la cara. Pero es terrible que te anestesien el corazón. Y están anestesiándonos el corazón con una anestesia que está siendo inoculada a través de estos aparatitos. Y sé que ahora no os va a gustar lo que os voy a decir, pero este aparatito es la aguja a través de la cual nos están anestesiando el corazón. Nos están haciendo insensibles a través de la anestesia del entretenimiento. Escúchame bien. Últimamente le temo más al exceso de entretenimiento que al pecado. ¿Por qué? Porque el pecado lo ves venir, el pecado es blanco o negro, está limitado y tiene unas consecuencias, pero el exceso de entretenimiento es muy sutil. Porque todos aquí sabemos que el entretenimiento es lícito, todos necesitamos distraernos un poco, ver una película, ver fútbol, salir a comprar, ver algún vídeo en YouTube, jugar algún videojuego. Está bien, yo lo entiendo, pero el exceso de entretenimiento es un ladrón de propósito.
El exceso de entretenimiento te drena la pasión que debería estar dedicada a Dios. El exceso de entretenimiento es un desenfoque para tu alma. Somos la primera generación, escúchame, somos la primera generación que lleva en el bolsillo un aparatito casi incorporado en el cuerpo. No, Itiel, todavía no está incorporado en el cuerpo. En 10 años te lo van a meter. Créeme que este aparatito te lo van a meter en el cuerpo. Quieren metértelo en el cuerpo. Créeme lo que te estoy diciendo. Pero ya casi, casi es como que lo llevamos incorporado. Es lo último que tocamos a la noche antes de dormir. Y es lo primero que tocamos a la mañana antes de despertar. Si tú miras las estadísticas de cuántas veces enciendes la pantalla, en 24 horas la tienes encendida una media de 4, 5 a 6 horas. 4 a 5, 6 horas diarias. A un solo clic de distancia puedes acceder a toneladas de horas y horas y horas y horas de entretenimiento. Todas las series que quieras ver, todos los vídeos en YouTube que quieras consumir, todas las canciones que quieras escuchar en Spotify, todas las noticias que quieras leer en Twitter, todas las fotos de gatitos que quieras ver en Instagram, a un solo clic de distancia. Con este aparatito nos consolamos. Con este aparatito encontramos refugio, con este aparatito nos dormimos, con este aparatito nos damos una alegría, con este aparatito nos escondemos. Este aparatito forma tanto de parte de nuestra vida que cuando te tocas los bolsillos y no lo sientes ahí y piensas que lo has perdido, te da un pequeño paro cardíaco. Porque ya no te puedes imaginar la vida sin este aparatito. Y por favor, yo no tengo nada en contra de este aparatito. No creo que sea malo poseer un smartphone, pero es malo que el smartphone te posea a ti. Y estamos en un momento, fíjate, Yesenia, tú lo has dicho como modo de broma. No, aquí tenemos dominio propio, aquí no vamos a sacar el móvil. Pero ¿cuántos aquí saben que desde que he comenzado a hablar, primero, te está entrando sueño? Segundo, tienes unas ganas locas de encender este aparatito y leer algún WhatsApp. Tercero, esto te está robando el tiempo que debería estar dedicado a tu propósito eterno. Escúchame, te vas a presentar delante de Jesús, cara a cara a Jesús, y Él te va a preguntar, ¿qué hiciste con el bien más preciado que te di? ¿Qué hiciste con aquello que el dinero no puede comprar, que es el tiempo de vida? ¿Qué hiciste? Porque el tiempo de vida es limitado. Y cuando llegues al final de tu vida, no te importará si has hecho muchas maratones de Netflix, si has tenido mucha puntuación en Fortnite o Free Fire, o si has coleccionado muchos Funkos. Te va a importar si realmente has hecho algo que pueda trascender a la eternidad. Deja de entretenerte, porque es una maniobra de distracción. Te dice, ¡mira aquí! ¡Mira el sopapo que Will Smith ha dado a Chris Rock! ¡Mira aquí! ¡Aquí está pasando algo! ¡Mira el juicio entre Amber y Johnny Depp! ¡Mira aquí! ¡Mira aquí la, yo qué sé, la operación estética que se ha hecho, la última famosa! ¡Mira aquí! ¡Mira aquí! Y cuando todos están mirando aquí, algo está pasando aquí. Es una maniobra de guerra. ¿No lo estás entendiendo? Es una maniobra de guerra. Distraes a la iglesia porque la iglesia es el único ejército de resistencia. Y una iglesia entretenida, mirando aquí, mirando a lo absurdo, no está listo para la guerra que está ocurriendo aquí y que realmente es lo relevante. Es un asunto muy importante lo que estoy compartiendo. Por eso, en el Nuevo Testamento, 10 veces se nos llama a velar. ¿Alguien me ayuda al piano, por favor? 10 veces se nos llama a velar. ¿Qué significa velar? Significa luchar en contra del adormecimiento. Hemos sido llamados por Jesús a luchar en contra de la somnolencia que está viniendo sobre este mundo. ¿Alguna vez has luchado contra el sueño? Yo prefiero luchar contra un perro rabioso que contra el sueño.
Yo he estado conduciendo a la noche mi coche a la 1 de la madrugada, sabiendo que me quedaban 2 horas para llegar a casa, a 120 kilómetros por hora, y sentir que los ojos se me cerraban. Y ahí es cuando uno se da cuenta de lo que significa luchar contra el sueño. Te empiezas a golpear la cara, empiezas a comer pipas, abres las ventanas para que te dé aire, porque sabes que si te quedas dormido al volante, no vas a llegar a tu destino. Sabes que si te quedas dormido al volante, tú vas a morir y contigo van a morir los que estaban a tu cargo. Tú sabes que si te quedas dormido al volante, vas a boicotear tu propósito. Y esta iglesia está al volante de algo muy fuerte. Y estáis llevando con vosotros hacia su destino a una generación. Y quizá otras puedan, pero Soplo de Vida no puede quedarse dormida. Y tiene que velar, tiene que velar, tiene que velar. ¿Y cómo se vela? Como siempre se ha velado: orando, ayunando, leyendo la Biblia, memorizando las escrituras, recitándolas, estudiándolas, haciendo actos de generosidad, construyendo casas para los pobres, yendo a liberar a las prostitutas en esta región, siendo generosos, dando de lo tuyo, sirviendo sin medida, pasando tiempos en silencio. Mira, necesitamos velar, necesitamos mantenernos despiertos. Los jóvenes en el campamento les tenían que coger los teléfonos móviles a la entrada. Como niñitos, jóvenes, como niñitos. Un ejército no lleva niñitos a la guerra. No lleva a niñitos a la guerra. Confío más en las viejecitas de esta iglesia de lo que a veces confío en los niñitos. Esas viejecitas mantienen los propósitos de Dios activos en el mundo con su oración e intercesión. Usted dice: no, el futuro es nuestro. El futuro no es de los niñitos. El futuro es de las guerreras que a veces peinan canas. Ahora, niñitos, si queréis ser hombres y mujeres valientes, es vuestra decisión. Yo no voy a morir de viejo, yo voy a morir en la guerra, y se lo he pedido al Señor. Y termino con esto. La última profecía, y por la que he venido hasta aquí, desde España, y la que más me emociona. Porque es cierto que parece que hasta aquí las cosas se han puesto feas, ¿verdad? He dicho que una gran oscuridad va a venir al mundo, que va a haber mucha confusión y pérdida de referencias, y que por ser luz nos van a perseguir. He dicho que la iglesia va a tener que luchar en contra de la somnolencia, la apatía que le hace perder la sensibilidad, que la desenfoca. Pero queridos, Jesús en esta parábola nos dio una tercera profecía que a mí me emociona mucho. Es la que estoy esperando y es por la que voy a vivir y por la que voy a morir. Y es esta, la tercera: acontecerá un gran despertar en la iglesia. Una vez más, acontecerá un gran despertar en la iglesia. Es cierto que a la medianoche estará oscuro. Es cierto que muchos lucharemos en contra del sueño. Pero es cierto que Dios hará sonar un mensaje en el corazón de la iglesia. Un grito que dirá: ¡ahí viene el novio! Una revelación nos va a despertar. Una revelación, la revelación de Jesús como el amado, la revelación de Jesús como el esposo, la revelación de Jesús como el deseado de la iglesia, la revelación de Jesús. Hemos conocido a Jesús
como Salvador, lo hemos conocido como proveedor, lo hemos conocido como Señor, pero en este último tiempo, más que nunca, le vamos a conocer como el amante de nuestra alma. Lo vamos a conocer como el esposo, como el novio de Cantar de los Cantares. Le vamos a conocer como aquel que nos va a robar el corazón para siempre. Y ya nunca más vamos a ser adúlteros con otros dioses, porque le vamos a conocer de una manera que no le hemos conocido. Queridos, el último gran despertar no será para algo. El último gran despertar será para alguien. Lo voy a volver a decir. El último gran despertar no será para algo. El último gran despertar será para alguien. Será para Jesús. Será para el amado. Será para Él. Hemos experimentado durante 2000 años diferentes despertares. Despertares de santidad, donde la iglesia se ha apartado para guardarse pura en medio de corrientes corruptas. Despertares de salvación, donde literalmente hemos visto estadios siendo sacudidos por el Evangelio y cientos, miles de personas entregando su vida a Jesús. Despertares de sanidades y milagros, donde hemos visto a ciegos ver, sordos oír y a paralíticos levantarse de las sillas de ruedas. Pero el último gran despertar, el último gran despertar no será para algo. El último gran despertar será para alguien. ¿Será de amor? Será por Jesús. No por lo que Jesús nos da o lo que Jesús nos hace. Será por Jesús mismo. Estaba en conversación con Alfredo y Caterine y me decían: algunas iglesias en República Dominicana no se habla de Jesús salvo en Semana Santa. Y yo digo, ¿entonces de qué se habla? No, pues del Antiguo Testamento. Parece que quieren ser Moisés, que quieren ser Elías, que quieren ser Daniel. Queridos, esto se trata de Jesús. Todo se trata de Jesús. Jesús es el protagonista. Escucha, Jesús desea llevarse la atención de la iglesia en el tiempo final. Él quiere despertar en nosotros amor. Y aquí llego al final. Por eso he titulado este mensaje: la prioridad es el aceite. Y si no has escuchado nada hasta ahora, te pido que escuches esto, porque realmente es lo más importante. La prioridad es el aceite, porque la única manera de estar amando a Jesús cuando todo va a atentar en contra de nuestro amor por Él. La Biblia dice que una gran frialdad se va a levantar en este mundo para atentar en contra del amor de Dios en nuestros corazones, y el amor de muchos se enfriará. Y la única manera de estar ardiendo en un mundo donde lo más fácil será estar apagado es asegurándonos de tener suficiente aceite. Queridos, queridas, todas las vírgenes tenían lámparas, todas las vírgenes estaban vestidas de bodas, todas las vírgenes sabían quién era el novio, todas las vírgenes fueron a la entrada de la aldea, pero solo 5 de ellas llevaron suficiente aceite por si la espera se alargaba demasiado. Y eso es lo que va a determinar si estarás ardiendo o estarás apagado. Comprende el símbolo. La lámpara, escucha esto, la lámpara representa el ministerio de los creyentes. Es decir, la lámpara es un instrumento que tiene la utilidad de iluminar. Por lo tanto, la lámpara representa aquello que hacemos como cristianos para hacer luz en este mundo. En otras palabras, la lámpara representa el ministerio de los creyentes. Y todos en esta sala tenemos una lámpara, porque todos en esta sala tenemos ministerio. Todos tenemos el ministerio de ser luz en nuestro círculo de influencia. El ministerio, nuestra lámpara, puede ser más grande o más pequeña, pero todos tenemos una lámpara. Y aquí viene. La lámpara, queridos, queridas, es importante, pero la lámpara no es lo más importante. Porque una lámpara sin aceite no es más que un elemento decorativo que no cumple su función.
¿Por qué? Porque el aceite es la prioridad. El aceite representa el combustible de la lámpara. Y a diferencia de la lámpara, que es un instrumento que se fabrica con manos humanas, el aceite es un fruto que se cultiva. El aceite es un fruto que se cultiva, porque el aceite se extrae de la aceituna, que es un fruto del olivo, que tiene que pasar por temporadas, que tarda en desarrollarse y que una vez tomado debe triturarse y extraerse el líquido que es el combustible. En otras palabras, el aceite representa lo que cultivamos con esfuerzo y es el combustible de nuestra lámpara. Y la pregunta es, ¿y qué es eso? Yo creo que es la intimidad con Dios. ¿Y por qué estoy tan seguro que el aceite representa la intimidad con Dios? Porque el reproche que Jesús les hace a las vírgenes que se quedaron sin aceite es: ¡no os conozco! ¡No sé quiénes sois! ¡No tenemos intimidad! Hay una conexión entre tener aceite y tener relación con Jesús, entre tener aceite y ser conocido por Jesús, entre tener aceite y tener intimidad con Jesús. El aceite representa la intimidad. La lámpara, el ministerio es importante, pero el aceite, la intimidad, es más importante. Porque una lámpara sin aceite no es más que un elemento decorativo que no cumple su función. Y mientras tendríamos que estar ocupados cultivando aceite de la intimidad, la iglesia está entretenida embelleciendo sus lámparas. Nos hemos convertido en una especie de competición de lámparas. A ver quién tiene la lámpara más bonita. A ver quién tiene la lámpara más grande. A ver quién tiene la lámpara con más seguidores en YouTube. A ver quién tiene la lámpara más relevante. A ver quién tiene la lámpara último modelo. A ver quién tiene la lámpara con los últimos códigos secretos. A ver quién tiene la lámpara. Y estamos compitiendo en la República Dominicana y en todo el mundo hispano. A ver quién tiene la lámpara más significativa. Pero son lámparas apagadas, porque lámparas sin aceite no son más que un museo de lámparas decorativas que no cumplen su función. Y Jesús me ha hablado y me ha dicho: Itiel, en los próximos 10 años quiero que tu prioridad sea cultivar aceite de intimidad. No quiero que tu prioridad sea hacer tu lámpara más grande, más bonita, embellecerla a precio de descuidar el aceite, Itiel, porque al final, cuando cierren los canales de YouTube, que los van a cerrar, cuando no nos permitan reunirnos en auditorios, que nos lo van a prohibir, cuando nos persigan por nuestra fe, por llevar una Biblia en el brazo, que lo van a hacer, cuando nos pongan una pistola en la cabeza, al final, quien no tenga aceite, no tendrá nada. No tendrá nada, ya no habrá eventos, ya no habrá grandes pantallas LED, ni micrófonos para amplificar. Queridos, República Dominicana está llena de lámparas vistosas, pero la pregunta es si en República Dominicana hay suficiente aceite. Y yo he venido aquí en el nombre de Jesús para decir que soplo de vida tiene que ser un olivar donde se cultive aceite, un Getsemaní, donde la gente venga a prensar aceite. Termino con esto. ¿Por qué es tan importante el aceite? Porque Jesús nos dijo en esta parábola que el aceite es intransferible. El aceite no se puede compartir. Porque cuando las vírgenes que no tenían aceite le dijeron a las que sí tenían: por favor, dadnos aceite, ellas dijeron: no, no, no se comparte. Y casi parece una actitud poco cristiana, porque Jesús nos dice que al que te pida, dale. Pero Jesús en esta parábola dice que cuando se trata de aceite, no se puede compartir.
No puedes compartir el aceite porque el aceite es intransferible. La intimidad con Dios es intransferible. Mira, yo te puedo transferir muchas cosas. Puedo transferirte información, puedo transferirte un don espiritual, puedo transferirte una liberación, puedo transferirte una estrategia, pero hay algo que yo no puedo transferirte. Yo no puedo transferirte tu propia historia con Dios. Yo no puedo transferirte relación con Dios. Tu propia historia con Dios tienes que escribirla tú. Iglesia, no puedes vivir del aceite de Yesenia. No puedes vivir del aceite de tu esposo. No puedes vivir del aceite de tu esposa. No puedes vivir del aceite de un predicador en YouTube. Tú tienes que cultivar tu propio aceite. Tu propio aceite es tu responsabilidad. Tu propio aceite es tu responsabilidad. Nadie lo puede cultivar por ti. Y esa debería ser tu prioridad para los próximos 10 años. Cultivar aceite. ¿Alguien me ayuda? Sé que los de internet me van a matar con esto ahora, pero ¿alguien me ayuda a apagar las luces?

0: En los próximos 10 años, no sé si se pueden apagar estas, si es posible. En los próximos 10 años, nuestra prioridad, iglesia, debe ser cultivar el aceite de la intimidad. Debe ser luchar por preservar encendida esta llama. Y solo va a poder mantenerse encendida, no porque gritemos mucho, no porque digamos mucho amén, no porque bailemos intensamente. Solamente se va a poder mantener encendida si cada uno de nosotros en nuestra casa sembramos un olivo, un Getsemaní, un jardín de intimidad, donde pasemos horas estudiando las Escrituras, orando, conociendo el corazón de Jesús. Doy las gracias a Dios por ministerios como Yesenia, de enseñanza de las Escrituras, que tan bien nos hace. Pero hay algo que Yesenia no va a poder hacer por ti, y es mantener tu llama encendida. Tú tienes que hacerlo. Tú tienes que cultivar el aceite. Porque la pregunta es, cuando se ponga bien oscuro y haya mucho frío, ¿cuántas llamas van a mantenerse encendidas? Alumbrando el camino de aquellos que no serán atraídos por los focos, sino por las llamitas de lámparas sencillas. Ya no habrá fuegos artificiales muy coloridos, habrá llamitas que como antorchas alumbrarán el camino de una generación perdida. El show se terminará y se demostrará los que estaban aquí por algo más que el show. Y la pregunta es, ¿tú serás de los prudentes o de los imprudentes? ¿De los sabios o de los necios? Porque la prioridad, querida iglesia, es el aceite.
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1: Oh, sí. Este es un tiempo especial. 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
2: Tal vez usted conoce la hermosa relación que tuvieron una mujer y una suegra en el libro de Ruth. Esta relación fue tan fuerte que Ruth de Moab lo abandonó todo. Entonces, un día, por casualidad, entre comillas, entró en el campo correcto, una acción que cambió el resto de su vida. Realmente, cambió el resto de la historia. Bienvenido a Través de la Biblia, el programa donde conocemos a Dios en su palabra. Mi nombre es Jehiel Ortiz y quiero darle una cordial bienvenida a nuestro tiempo de hoy en la palabra de Dios. Continuamos con la fascinante historia de Ruth. Una historia que nos habla no solo de la vida de dos mujeres, sino de la maravillosa gracia de Dios a través de esas vidas. Oremos para iniciar nuestro estudio de hoy. Padre Celestial, que tu Espíritu nos guíe a través de tu maravillosa palabra. Permítenos verte obrar a través de las vidas de Ruth y Noemí. Ayúdanos a entender los principios de redención que nos enseñas en este maravilloso libro. Que sea un tiempo en el cual nuestras vidas sean transformadas por tu palabra, de manera que podamos vivir para tu gloria. En el precioso nombre de Jesús te lo pedimos y oramos. Amén. Y ahora, abra su Biblia o encienda su Biblia en el libro de Ruth, en el Antiguo Testamento, específicamente en el capítulo 2, versículo 20, porque estamos iniciando nuestro recorrido bíblico de hoy con las enseñanzas del Dr. McGee en la voz de nuestro maestro Samuel Montoya.
3: Continuamos considerando hoy el capítulo 2 de este libro de Ruth. Y en nuestro programa anterior vimos que Ruth había regresado a la casa de su suegra Noemí, y que Noemí le pregunta, ¿dónde has espigado hoy? ¿Y dónde has trabajado? Y Ruth entonces le cuenta a su suegra que había estado trabajando en el campo de Booz. Noemí vio que Ruth había espigado mucho más de lo que podría una mujer normal en el campo en un solo día. Había recogido muchísimo más del ordinario. Noemí se pregunta entonces en cuanto a esto porque parece haber pasado lo que ella creía que nunca pasaría. En otras palabras, alguien se había fijado en Ruth. Ruth le contó entonces a Noemí cómo había espigado en el campo de Booz. Francamente, su nombre no significaba nada para Ruth. Ella no sabía quién era, no comprendía su posición en la comunidad. Todo lo que ella sabía era que él se había portado de una manera muy bondadosa con ella. No creemos que a esta altura tuviera idea de que Booz se había enamorado de ella. Su suegra le había dicho que ninguno se fijaría en ella porque era extranjera. Y Ruth había aceptado su viudez y su pobreza perpetua. Y cuando alguien se fija en ella, Ruth le pregunta entonces, ¿por qué he hallado gracia en tus ojos? Pero ella todavía no se daba cuenta del significado completo de lo que ha pasado. Comencemos entonces leyendo hoy el versículo 20 de este capítulo 2 de Ruth. Y dijo Noemí a su nuera, «Sea él bendito de Jehová, pues que no ha rehusado a los vivos la benevolencia que tuvo para con los que han muerto». Después le dijo Noemí, «Nuestro pariente es aquel varón, y uno de los que pueden redimirnos». Decir hoy en día que una persona es nuestro pariente no significa mucho. Significa que hay la posibilidad de que pueda fijarse en uno. Pero en los tiempos de Ruth y Booz, existía lo que era conocida como la ley del pariente redentor, la ley del Goel, que como dijimos en un programa anterior, es una palabra hebrea que significa el pariente cercano redentor. Esa ley causó que se hicieran las cosas un poquito diferente de cómo se hacen hoy en día. Esta ley del pariente redentor operaba de muchas maneras. Es la segunda ley extraña que trataremos en nuestro estudio del libro de Ruth. Esta ley tenía dos partes. Ahora, en el capítulo 25 del libro de Levítico, versículos 23 al 28, leemos lo siguiente en cuanto a la ley. La tierra no se venderá a perpetuidad, porque la tierra mía es. pues vosotros forasteros y extranjeros sois para conmigo. Por tanto, en toda la tierra de vuestra posesión otorgaréis rescate a la tierra. Cuando tu hermano empobreciere y vendiere algo de su posesión, entonces su pariente más próximo vendrá y rescatará lo que su hermano hubiere vendido. Y cuando el hombre no tuviere rescatador y consiguiere lo suficiente para el rescate, entonces contará los años desde que vendió y pagará lo que quedare al varón a quien vendió y volverá a su posesión. Mas si no consiguiere lo suficiente para que se la devuelvan, lo que vendió estará en poder del que lo compró hasta el año de jubileo, y al jubileo saldrá y él volverá a su posesión. La tierra no debía ser vendida para siempre, es decir, en forma permanente. Dios dijo que había dado aquella tierra a su pueblo, a los israelitas. Nunca deberían venderla para siempre, y tampoco podrían vender la tierra fuera de la familia. Dios dice que la tierra realmente es de él, pero que la está dando a los israelitas bajo ciertas condiciones que se declaran allá en Levítico capítulo 25, versículo 24. Dios no solo dio la tierra a Israel, sino que también puso los límites alrededor de ella. Dio a cada tribu una porción particular de la tierra. En cada tribu, cada familia tenía cierta porción de tierra que era suya. Aquella tierra debía quedar en la familia y nunca podía salir de la posesión de la familia mientras permanecieran en la tierra prometida. Ahora, ¿cómo proveyó Dios a fin de que la tierra quedara dentro de la familia? Bueno, supóngase que a un hombre le pasaran 2 o 3 años malos por causa de la sequía y tuviera que hipotecar su propiedad. O supóngase que un hombre llegara a ser borracho y perdiera su propiedad. ¿Qué pasaba entonces? Dios lo arregló de tal manera que cada año de jubileo, es decir, cada 50 años, todas las hipotecas eran canceladas, todos los esclavos eran puestos en libertad y toda propiedad se devolvía a su dueño original. En aquellos tiempos, a una persona no le era posible conseguir un arriendo por más de 50 años. Si faltaban 5 años para el jubileo, una persona sería insensata si concedía una hipoteca porque la tierra automáticamente sería devuelta al dueño, sea pagada la hipoteca o no. Ahora, en Levítico capítulo 25, verso 25, se nos dice cómo Dios otorgó redención para la tierra. Ahora, supóngase que falten 45 años para el jubileo y un hombre tenga que hipotecar su tierra. Es pobre y trabaja como jornalero. Por tanto, le escribe a su hermano, que es rico, y le dice: «He perdido mi tierra. Me fue necesario hipotecarla. Por favor, socórreme». Pasan unos pocos días y ve a su hermano llegando por el camino con su chequera en la mano, listo para pagar la hipoteca. Eso es maravilloso, ¿verdad? Un pariente redentor se encuentra en una posición de redimir la propiedad. Ahora, supóngase que a un hombre le pasara la mala suerte de otra manera. Quizá tuviera una pobre cosecha y no solamente hubiera perdido su propiedad, sino que también hubiera sido vendido en esclavitud. En el capítulo 24 de Levítico, versículos 47 al 49, leemos: «Si el forastero o el extranjero que está contigo se enriqueciere, y tu hermano que está junto a él empobreciere, y se vendiere al forastero o extranjero que está contigo, o alguno de la familia del extranjero, después que se hubiere vendido, podrá ser rescatado. Uno de sus hermanos lo rescatará, o su tío o el hijo de su tío lo rescatará, o un pariente cercano de su familia lo rescatará, o si sus medios alcanzaren, él mismo se rescatará». Estos versículos no están hablando en cuanto a la redención de propiedad, sino en cuanto a la redención de una persona. Si un hombre llegara a ser vendido en esclavitud, le era posible esperar que su tío rico o su hermano llegaran con su chequera en la mano para redimirlo. ¡Qué cosa maravillosa esta! El que pagaba el precio era el pariente redentor. Y usted y yo, amigo oyente, tenemos un pariente redentor. Fuimos vendidos al pecado, somos siervos del pecado, según nos dice la palabra de Dios, pero Cristo pagó el precio de nuestro pecado al morir en la cruz. Vivimos en un mundo que está bajo la maldición del pecado. En el capítulo 8 de su carta a los Romanos, versículo 22, el apóstol Pablo dice: «Porque sabemos que toda la creación gime a una, y a una está con dolores de parto hasta ahora». Dios sabía todo en cuanto a la contaminación mucho antes de que esta generación sagaz supiera algo de ella. Vivimos en un mundo que tiene una maldición sobre él. ¿Cuándo nos libraremos de la contaminación? Tenemos un pariente redentor. Él ya ha pagado el precio de nuestra redención y uno de estos días vendrá otra vez. Levantará la maldición de la tierra y el desierto florecerá cual la rosa, y él librará a todos aquellos que han confiado en él. Noemí está diciendo que Booz es pariente. Ahora, ¿qué relación tenía él con Noemí? Era sobrino del difunto esposo de Noemí. En otras palabras, creemos que el primer esposo de Ruth era primo de Booz. Y creemos esto porque más adelante nos enteraremos de que hay otro pariente más cercano que Booz, o sea, un hermano del esposo difunto de Noemí. Por tanto, Booz se halla en la posición singular de ser pariente redentor y Noemí se lo cuenta todo a Ruth. Ahora veamos lo que dice aquí el versículo 21 de este capítulo 2 de Ruth. Y Ruth la moabita dijo, «Además de esto me ha dicho, júntate con mis criadas hasta que hayan acabado toda mi siega». Booz le dijo a Ruth que debía seguir espigando en su campo hasta que acabara la cosecha. Ahora el versículo 22 dice, «Y Noemí respondió a Ruth su nuera, «Mejor es, hija mía, que salgas con sus criadas y que no te encuentren en otro campo». Noemí le aconseja a Ruth que, siendo que Booz le ha pedido que espigue en su campo, esto es lo que ella debe hacer. Entonces Noemí añade que Booz es un pariente redentor. Noemí había perdido su propiedad. Al parecer faltaba mucho tiempo para el año de jubileo, y aquí estaban dos viudas muy pobres y necesitaban a alguien para redimirle su propiedad. No habían sido vendidas a la esclavitud, pero sus circunstancias no eran buenas. Leamos ahora el versículo 23, versículo final de este capítulo 2 de Ruth. Estuvo, pues, junto con las criadas de Booz espigando hasta que se acabó la siega de la cebada y la del trigo, y vivía con su suegra. Esta es la descripción que tenemos delante de nosotros. Hay una cosecha de cebada y de trigo en esa tierra. Según la cosecha, necesitarían un mínimo de 3 semanas y un máximo de 6 semanas para segar. Y cada tarde vemos a Booz y a Ruth caminando juntos hacia Belén. Créanos, amigo oyente, que sus acciones fueron la comidilla del pueblo. Se decía que su soltero más aceptable se había enamorado. Y esto era verdad. Se había enamorado locamente de Ruth, y esto era muy obvio para todos. Ruth permaneció muy serena en cuanto a todo esto, y al parecer todavía no entendía el significado completo de lo que estaba ocurriendo. Y aquí pues concluye el capítulo 2 de este libro de Ruth. Llegamos ahora al capítulo 3. En este capítulo 3, siguiendo el consejo de Noemí, Ruth se acuesta a los pies de Booz. Booz reconoce su privilegio como pariente. Despide a Ruth con 6 medidas de cebada. Salimos ahora de los campos de Booz y llegamos a su era. Todas las tardes Booz y Ruth caminan por los campos y Noemí se asoma a la ventana y los ve llegando. Luego la pareja se para en la puerta y hablan. Leamos el versículo 1 de este capítulo 3 de Ruth. Después le dijo su suegra, Noemí, «Hija mía, ¿no he de buscar hogar para ti para que te vaya bien?». Noemí puede ver que Booz está enamorado de Ruth. Por eso Noemí decide hacerse cargo de la situación y cuando Ruth entra en la casa, habla con franqueza con ella. Noemí había hablado a Ruth en cuanto al descanso cuando todavía estaban en los campos de Moab. Les dijo a sus nueras, usted recordará allá en el capítulo 1, versículo 9 de este libro de Ruth, «Os conceda a Jehová que halléis descanso, cada una en casa de su marido». Noemí buscaba descanso para Ruth. Pero Ruth no hacía nada, es decir, nada de lo que debía haber hecho. El pobre Booz está enamorado de Ruth, pero no puede hacer nada, no puede declarársele. De modo que Ruth ocupa una posición muy singular. A ella le toca dar el primer paso. Ahora hay quienes dicen que la Biblia es un libro de los hombres. Amigo oyente, permítanos decirle que también es un libro de las mujeres. Dios también cree en los derechos de las mujeres. Ruth tenía algunos derechos, pero no los ejercía. Por tanto, Noemí, la que sirve de casamentera, se hará cargo de la situación. Según la ley mosaica, Ruth debía hacer saber a Booz que ella quería que él fuera su pariente redentor. Esta ley se menciona allá en el libro de Deuteronomio. Y es en base a esta ley que Noemí le pide a Ruth que actúe. Ahora, tenemos que entender aquella ley. Tenemos que entender también las condiciones de la era, de la cultura y de las costumbres de aquel entonces. Lo que tuvo lugar fue en realidad una cosa bella. Ahora, en Deuteronomio, capítulo 25, versículo 5, dice, «Cuando hermanos habitaren juntos, y muriere alguno de ellos, y no tuviere hijo, la mujer del muerto no se casará fuera con hombre extraño. Su cuñado se llegará a ella, y la tomará por su mujer, y hará con ella parentesco». Para nosotros, esta es una de las leyes más extrañas que Dios jamás diera. Es una buena ley, pero es algo, diríamos, ocurrente. Y creemos que debe haber causado algunas situaciones bastante extrañas. Ya hemos mirado la ley que proveía el cuidado necesario para los pobres. Ya hemos mirado la ley que proveía redención para la tierra. Hemos considerado también la ley que proveía redención para una persona mediante un pariente redentor. Vemos ahora que una viuda podría ser redimida por algún pariente cercano de su esposo. Cuando el esposo de una mujer moría, ella se encontraba en la posición singular de poder tender la mano y golpear ligeramente en el hombro a un hermano o tío o primo del esposo y pedirle que él fuera su pariente redentor. Es una ley extraña, ¿no le parece? Veamos un ejemplo de cómo pudo haber funcionado esta ley. Vamos a decir que hay una familia que vive en el país de Efraín. Un señor y su esposa tienen 4 o 5 muchachos buenos. Un día, uno de los muchachos saca la lámpara de su lugar al fin de la tarde y ajusta la mecha y le echa aceite. Cuando ya está oscuro, prende la luz de la lámpara y se va de camino silbando al caminar. Y en verdad silba. Los otros hermanos se miran y se preguntan, ¿a dónde iría? Alrededor de las 11 de la noche le oyen llegando por el camino y silbando otra vez. Luego ven la luz de la lámpara. El muchacho entra, apaga la luz de la lámpara y se acuesta sin decir ni una sola palabra. Al día siguiente, los hermanos esperan escuchar una explicación, pero no la reciben. Ellos no dicen nada a su hermano todavía porque creen que quizás se trate de una intriga de una sola noche. No obstante, la próxima noche el muchacho saca nuevamente la lámpara y hay una repetición de los hechos. Se pone en camino al fresco de la tarde y alrededor de las 11 de la noche regresa a casa. Ahora este hermano hace lo mismo por 3 o 4 noches consecutivas. Y ya usted puede estar seguro de una cosa, y es que la familia celebra un consejo de guerra. La familia había hecho su investigación. Después de pasar una semana de sus venturas por las noches, sus hermanos le esperan que llegue. El muchacho entra en la casa cantando otra vez. Apaga la luz de la lámpara y empieza a prepararse para la cama cuando los hermanos prenden la luz y le dicen, «Hermano, queremos hablar contigo. Dinos, ¿a dónde has ido todas estas noches?» Y él entonces les dice que ha ido camino abajo. Eso era muy evidente, pero ellos querían saber exactamente a dónde había ido. Los hermanos le preguntan al muchacho entonces, «¿Es verdad que una nueva familia ha llegado a la vecindad?» Y él les contesta que sí, es verdad. Luego, ellos quieren saber si es allí donde ha ido todas las noches. Por fin, él confiesa que sí ha visitado a la nueva familia. Dice que ha querido adoptar la política del buen vecino y darles la bienvenida a la vecindad. Sus hermanos siguen preguntándole y le dicen entonces, «Bueno, parece que ha sido para darles la bienvenida todas las noches». Y entonces él les dice a sus hermanos que él quiere hacer que la nueva familia se sienta como en casa. Y entonces le preguntan, ¿habrá en la familia una hija? ¿No es posible que tú hayas ido a verla a ella? Y él finalmente confiesa que sí, que hay una jovencita, y ellos entonces le miran atentamente. Él comienza a sentirse algo incómodo. Luego ellos quieren saber cuánto interés tiene él en la muchacha, y les dice que esta misma noche se declaró y que ella había aceptado su declaración. Y entonces todos hablan como si fueran uno y le dicen, «Espera un momento. Debes haber consultado con nosotros primero, porque si algo te pasa, le toca a uno de nosotros casarse con ella. Ella podría pedir que uno de nosotros sea su pariente redentor. Creemos que debes ir al médico para examinarte antes de que te cases, para estar seguro de que estás en buena salud, porque ninguno de nosotros quiere que ella nos pida que seamos su pariente redentor». Y ya puede usted ver, amigo oyente, el motivo por el cual toda esta familia tiene tanto interés en aquella jovencita que vive camino abajo. Bien, la ley en el libro de Deuteronomio sigue diciendo así en el capítulo 25, versículos 6 y 7. «Y el primogénito que ella diere a luz sucederá en el nombre de su hermano muerto, para que el nombre de éste no sea borrado de Israel. Y si el hombre no quisiera tomar a su cuñada, irá entonces su cuñada a la puerta, a los ancianos, y dirá, «Mi cuñado no quiere suscitar nombre en Israel a su hermano, no quiere emparentar conmigo». Amigo oyente, hable usted si quiere de los derechos de los feministas. Pero por favor, consideremos por un momento estos dos versículos. Este era el método de Dios para proteger a las viudas y a sus hijos. Cuando un hombre moría, podía haber dejado una granja, podía haber dejado ganado y ovejas y granos en los campos. En tal caso, ¿qué haría la viuda? Bueno, vamos a decírselo. ¿Le sería posible tender la mano y golpear ligeramente el hombre a cualquiera de los hermanos del difunto para decirle, «Mira, tú eres el pariente redentor, te he elegido»? Y era posible para ella pedir a quien quisiera. Ahora, supóngase que ella le pida a uno de los hermanos que no quiere ser el pariente redentor. ¿Tiene él alguna protección? Sí, la tiene. Ella le puede llevar a la puerta donde él tiene el derecho de decir que no quiere casarse con ella. ¿Y entonces qué pasa? Bueno, en el capítulo 25 de Deuteronomio, todavía estamos allí, versículos 8 al 10, encontramos la respuesta. Dice allí, «Entonces los ancianos de aquella ciudad lo harán venir y hablarán con él. Y si él se levantara y dijere, no quiero tomarla, se acercará entonces su cuñada a él delante de los ancianos y le quitará el calzado del pie y le escupirá en el rostro y hablará y dirá, así será hecho al varón que no quiere edificar la casa de su hermano. Y se le dará este nombre en Israel, la casa del descalzado». Era una cosa severa que una mujer le quitara el calzado del pie al hombre y le escupiera en el rostro. Significaba que aquel hombre caía en deshonra. Ahora, ningún hombre de aquel entonces quería que eso le sucediera. Cada miembro de la familia tenía interés en la mujer con quien el hermano menor o más joven se casara porque pudiera ser oprobio a cualquiera de los otros hermanos. Ahora, Ruth es viuda. Su esposo ha muerto y la propiedad se ha perdido. Necesita un pariente redentor. Necesita que alguien la redima. Y hay un hombre que está enamorado de ella y él es el pariente redentor. Noemí le dice entonces a Ruth, vamos a dejar saber a Boaz que tú quieres pedirle que él sea tu pariente redentor. Todos los días tú te paras en la puerta hablando con él, pero no haces nada más. El hecho es que Ruth estaba llevando ropa de luto y todavía lloraba la muerte del hijo de Noemí. Ruth no hace nada en cuanto a Boaz y, por tanto, Noemí se encarga del asunto. Ahora, el versículo 2 de este capítulo 3 de Ruth dice, ¿no es Boaz nuestro pariente con cuyas criadas tú has estado? He aquí que él avienta esta noche la parva de las cebadas. Noemí le dice a Ruth que vaya a la era y que le pida a Boaz que sea su pariente redentor. La era, como ya vimos en nuestro estudio de Gedeón, en el libro de los jueces, quedaba en la parte más alta de la colina. Era el lugar más conspicuo en toda la comunidad. Allí era donde trillaban el grano. La era se instalaba por costumbre en la parte más alta de la colina para que el viento pudiera soplar a través de ella desde cualquier dirección. El aventamiento del grano se empezaba en la tarde. Todas las familias que trabajaban en cierto campo, el dueño, su familia y sus siervos, acampaban alrededor de ella. En aquella tierra, el viento empieza a soplar en las horas de la tarde. Por la mañana no hay brisa alguna. Pero en la tarde, el viento comienza a soplar y se lleva el polvo y la arena por todas partes. Luego, a la puesta del sol o durante la noche, el viento deja de soplar. Ahora, cuando el viento comenzaba a soplar, los hombres empezaban a trabajar furiosamente para aventar el grano. Y cuando el viento dejaba de soplar, los hombres tenían que dejar de aventar también. Luego, al concluir esta labor, celebran una gran fiesta. Una fiesta mayormente religiosa. En realidad, todo lo que hacía esta gente tenía alguna relación con su religión y con su Dios. Lamentablemente, amigo oyente, se nos agotó el tiempo, así es que tenemos que detenernos aquí por hoy. Pero, Dios mediante, continuaremos en nuestro próximo programa. Que la presencia del Señor sea su fiel compañía, ahora y siempre.
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